0: Entonces, nosotros aquí en el programa igual hemos abierto las puertas para las personas que igual que quieran dar a conocer su emprendimiento y a la vez damos a conocer lo bonito que es Loja, lo que decía justamente Nicole, ¿no? El turismo, pero todo lo que va relacionado en sí a la ciudad, como usted mismo lo recalcaba, ir a Jipiro, pues a llenarnos de polvo esas vías que están en mal estado, ya no hay como, ¿cómo sería? Ya no hay como estar en los ríos dentro,
1: Paisajes,
0: con paisajes.
1: aprovechar esos paisajes naturales que
0: Exactamente.
1: nos brindaba nuestra ciudad al lado de
0: Exactamente.
1: las márgenes de los ríos.
0: Exactamente, exactamente. Y también como decía Nicole, ¿no? Pues esto de que la ciudad se va expandiendo más, también va ocupando estos lugares de paisajes bonitos. Y quizás eso también tiene mucho que ver con la problemática de las fallas geológicas y todo eso. ¿Por qué? Porque llegan a construir sin hacer los estudios necesarios. Y ahí es donde entra lo del plan de vivienda, que de verdad es algo muy bueno, porque ver caer una casa, ver caer sus sueños, en alguno de los casos el trabajo de toda su vida, ver cómo se va por un mal estudio o por no haber hecho un estudio, es muy triste. Entonces yo de verdad no tengo casa para empezar, vivo rentando. Entonces, ver que la casa donde estoy se empieza a, no sé, a
1: Destruir.
0: cuartear, a destruir y todo eso, siendo inquilina, pues a mí me da que pensar. Imagínese siendo propia. Entonces, Nicole, yo no
1: Así
0: sé,
1: es.
0: ¿tú qué
1: Sí,
0: dices?
1: completamente de acuerdo. Creo que ya hemos palpado muchísimos temas y algo que me quedó sonando un poco. Ahora que me mencionaste a los ríos, es el tema de la contaminación, ¿no? Yo he escuchado, por ejemplo, de algunos arquitectos o profesionales de la construcción que muchas veces citan el tema de que es imposible llegar a construir o mejorar una ciudad en temas de planificación urbana sin sacrificar el medio ambiente. Entonces, no sé esto qué tan cierto sea, o si se puede llegar a mejorar en este caso una ciudad arquitectónicamente hablando, cuidando también el medio ambiente. Bueno, yo creo que en muchas etapas de los sistemas constructivos y quienes están construyendo, desde que uno inicia un proceso de construcción, debe evitar el deterioro del medio ambiente. Eso es muy importante, que todos hagamos conciencia, sobre todo los profesionales que nos encontramos dentro del ámbito de la construcción, ver alternativas de que no contaminemos si yo destruyo, por ejemplo, una pared, tengo desechos de una construcción, no ir y contaminar el río y botar esos desechos al río. Y también yo creo que por otra parte se debe presentar también alternativas que permitan, que sirvan digamos, de depósito de todos estos materiales, con la finalidad de que también ambas partes, tanto el constructor, ¿no es cierto?, tenga dónde ir y verter esos residuos,
0: Así es.
1: ¿sí? Y también tener la garantía de que no estamos contaminando. Sobre todo ahorita vemos mucha contaminación en realidad que existe en base a los proyectos de construcción que se ejecutan, ¿sí? Entonces, ese es un punto muy importante tener en cuenta dentro de la ejecución de un proyecto.
0: Así es, entonces concluimos en que sí es posible hacer crecer una ciudad, fomentar en este caso la arquitectura sostenible, ¿no? Que creo que es el nombre que recibe, pues, el también ser amigables con el medio ambiente, ¿no? Y ahora una pregunta también un poquito más personal, ¿no? Creo que a lo largo del tiempo nosotros también hemos sido testigos del liderazgo femenino, ¿no? O sea, mi pregunta va muy encaminada a eso, ¿a qué tan difícil o cuáles son los desafíos de liderazgo femenino en la actualidad?
1: Bueno, realmente yo creo que hemos alcanzado superar las expectativas que tenía la sociedad lojana en el ámbito del desarrollo y sobre todo
2: de qué actividades puede realizar la mujer. Tanto el hombre y la mujer son, en intelecto podemos decir, tenemos similitud. Pero sin embargo, yo creo, si hacemos reminiscencia nomás en el tema constructivo, en el Ecuador nunca veíamos como en Estados Unidos que se iban nuestros ecuatorianos, y en este caso las mujeres, a trabajar dentro de las construcciones en otros países. Esto ha hecho que vayamos superando, ¿sí?, muchos inconvenientes que hemos tenido las mujeres. Sobre todo, claro, que siempre habíamos pensado que el rol de la mujer está en la familia, sus hijos, y ¿qué es lo que hemos logrado? Y hemos superado muchos obstáculos, ¿no es cierto?, de formación académica, el desenvolvimiento mismo de la mujer dentro de diferentes ámbitos, entre uno de ellos, y que creo que sigue siendo un talón de Aquiles, es el tema de involucrar a la mujer dentro del ámbito político. ¿Por qué? Porque siempre se toma de que el rol de una mujer debe estar estrechamente ligado a otras actividades, ¿sí? Y sin embargo, yo creo que el liderazgo de una mujer puede permitir, desde la visualización mismo que tiene, que tenemos las mujeres, descifrar un problema desde diferentes ámbitos. Así como se descifran los problemas que existen en una familia, podemos ir descifrando y aportando.
0: Eso es súper importante y súper interesante también, ¿no? Uno cuando habla del municipio, ¿no?, solo hay varones. Lo que usted decía en el ámbito político, uno ve concejales, todos los concejales son varones. Esperemos que ahora, con esto de la paridad de género, pueda ingresar también mujeres, también para que puedan aportar, para que haya ese equilibrio, equilibrio también en este tema político. Y como justamente se dice, ¿no?, cuando hay una mujer que está al frente, las cosas suelen marchar bien. ¿Por qué? Porque es como ese sexto sentido que decimos que tenemos, y que yo sí lo creo muy, muy, muy rotundamente que tenemos ese sexto sentido, porque es como que nosotros ponemos ese toquecito para todo, para todo. Bien sea en lo visual, en lo práctico, es como que es ese vínculo. Cuando hay muchos varones es como que todo es tenso y todo, pero ya llega una mujer y como que las cosas se van soltando, se van fluyendo. Y qué importante que es eso.
2: Rompemos el cortocircuito.
0: Exactamente. Ponemos, nos salimos del ponemos circuito. Ese toquecito de sal que hace falta justamente para que las cosas fluyan. Y qué bonito, qué importante que es. Justamente estábamos conversando para... los entrevistados del día de hoy, y con Nicole decíamos, o sea, siempre mujeres y mujeres, que, o sea, estamos como que queriendo ya tomar fuerza y no esperar nada de que tener que sí o sí estar acompañados o algo de esta figura masculina, ¿no? Nosotros aquí, nosotros somos felices con el doctor Jorgito cuando hacemos las entrevistas, porque él es como que la parte seria, la parte responsable, y nosotros somos como que estamos ahí con él a la par. Entonces se ve como hay ese, ¿cómo sería? Ese se me fue, ese como
1: ese entendimiento también que tenemos con él, porque nosotros también tenemos nuestro lado serio, ¿no?, y nuestro lado sobre todo comprensivo con las problemáticas de todos quienes nos vienen a conversar aquí. Y sí, bueno, a mí sí me gustó poner el tema también de la participación femenina sobre la mesa, porque considero que es un tema muy importante, ¿no?, que a veces también existe este tabú al momento de hablarlo, que a veces no nos gusta mucho mencionar esto, y es importante porque desde tiempos antiquísimos hemos sido testigos, ¿no?, de que la mujer muchas veces tiene sus dificultades al momento de enfrentarse, quizá, bueno, como ahorita hablábamos, en temas de liderazgo, ¿no? Entonces, justamente como decía Marielita, hay que romper el círculo, ¿no? Y tratar, pues, de seguir adelante, ¿no? Y poder romper también todos los estereotipos que hemos sido, pues, parte como sociedad misma.
2: Sí, sobre todo yo creo que algo que tenemos que tener en cuenta las mujeres es que debemos brindarnos ese apoyo femenino que tenemos, ser consecuentes también, porque muchas veces somos nosotras mismas las que presentamos obstáculos frente a otra persona, a otra mujer. Hay esa rivalidad de mujer a mujer.
0: Por eso dicen, ¿sí?, que el peor enemigo de una mujer es otra mujer.
2: Entonces yo creo que esos tabús deben eliminarse, demostrando de que debemos ser solidarias, debemos estar siempre marchando de la mano y viendo los objetivos que nos permitan lograr. No solo lograr el desarrollo de cierto grupo, sino que ir unidos todos por el bien y bienestar común de la ciudadanía.
1: Así es, entonces vamos a...
0: Tenemos una llamadita telefónica.
3: Muy buenas noches, Tatis, ¿qué tal? Mucho gusto a tu invitada también. Muchas gracias por la apertura que dan en este bonito espacio de comunicación que hay. Y les veo, les escucho que están hablando de este tema tan importante acerca de la participación de la mujer, no solamente en el tema de la política, de la administración pública, sino de la vida en general. Yo digo justamente... En teoría, pues vemos de que ahora, pues sobre la norma y con las leyes, vemos de que la mujer tiene mayor derecho a participar, hay el tema de la equidad y la paridad de género, pero lamentablemente, pues se ven muchos, por ejemplo, si hablamos en la política, se ven muchos partidos que nada más lo usan o utilizan a la figura de la mujer en un aspecto negativo. ¿En qué sentido? Pues en que solo se dedican pues a completar o para el tema de completar las listas y no ven realmente, no se sientan a analizar y a valorar profundamente el aporte, el ingenio, la sapiencia de la mujer, y que eso ha estado demostrado a través de la historia. Sobre hace poco pues se conoce el hito del primer voto femenino en el Ecuador, pues que todos sabemos lo hizo Matilde Hidalgo en el año 1924, y que eso estuvo ratificado en la Carta Magna de 1929, cuando un lojano, Isidro Ayora, pues era nuestro presidente. Pero sin embargo, pues yo soy de la idea, y alguna vez escuché decir de alguien, es muy bueno que tengamos presente la figura de Matilde Hidalgo, por ejemplo, pero a través de la historia y en la actualidad, en nuestra vida cotidiana, tenemos a tantas Matildes que han sido olvidadas. Entonces realmente la participación, la equidad de género parte realmente de considerar y dar un valor sincero a las aportaciones de la mujer en la vida cotidiana. Muchas gracias.
0: Muchísimas gracias, Josecito. Josecito también es un líder barrial. Muchas gracias por tu participación. Y Marielita, ¿qué opina usted? Cuénteme.
2: Bueno, José nos acaba de decir la realidad diaria que vivimos las mujeres. Uh-huh. Acaba de expresar desde el punto de vista masculino cómo lo perciben también a la situación actual que nos desarrollamos las mujeres, cómo es nuestro ámbito de desarrollo. Pero sin embargo, yo creo que es hora de que las mujeres, lo que decía yo, nos apoyemos. ¿Sí? Unidas, ya con experiencia, como Matilde Hidalgo de Procel, ¿no es cierto? Tenemos historia, tenemos también conocimiento, ¿sí? Y tenemos que las mujeres han atravesado muchos obstáculos, y que nos han demostrado que se puede lograr los objetivos y metas que han hecho que nos reconozcan y se vaya ampliando nuestro accionar y nuestro camino para poder ir cumpliendo nuestros objetivos.
1: Así es, y justamente caminar, ¿no?, hacia una ruta de mayor igualdad, ¿no?, porque el hecho de poder creer que una mujer puede llegar a ocupar un espacio de liderazgo, en este caso barrial, comunitario, como hemos mencionado, no quita tampoco

0: que un hombre lo pueda hacer, ¿no? Es ahí cuando hablamos pues de la verdadera equidad y de la verdadera igualdad. Tati, no sé qué opines sobre la llamada que nos hizo nuestro querido José.
1: Yo feliz, para empezar, ¿no? Qué bonito que se escucha cuando viene de parte de un caballero estas palabras. Saber que para ellos también la imagen femenina cuenta y la tienen presente, porque está sucediendo justamente ahora, justamente con el mundial, que estamos con la fiebre del mundial, justamente se ha estado diciendo, ¿no? El mundial es solo para los hombres son quienes no van a poder vivir sin estar viendo los partidos de fútbol y todo eso, pero también las mujeres estamos, porque también me gusta el deporte, estamos enfocadas también en lo que es el fútbol. No solamente necesitamos que sea un deporte, un básquet, ¿qué más? Un voleibol, para poder estar ahí presentes, sino que también nos podemos mover, nos podemos menear en esto del mundial. También sabemos, aunque la mayor parte de los hombres digan, las mujeres solo ven el mundial por los chicos. Las mujeres solo están viendo para ver cuerpitos por ahí, pero no, también nos gusta, nos agrada, y también sabemos de fútbol, también sabemos cuando hay offside, también sabemos de tiros libres, de tarjetas amarillas y rojas y todo. Entonces, no es que solamente vamos a estar observando cuerpos esculturales, no, también sabemos de fútbol. Así que esto de que hay tanto mujeres y varones para todo ahora, qué bueno. Y qué bonito. Por eso es lo que justamente, como le comentaba, ¿no? José es presidente barrial también, representante. Entonces, qué bonito cómo nos están escuchando.
2: Nos valorizan.
1: Y también sería bueno que, si es posible, todos los presidentes barriales nos acompañaran y nos contaran qué es lo que están haciendo en sus barrios, qué es lo que más se les ha hecho difícil para ellos. Y también conocer un poquito más qué hay en sus barrios y todo eso. Sería bueno, Nicole, ¿no?
0: Así es, y me permito también leer algunos comentarios que nos han puesto, ¿no? Por aquí Jimmy nos dice, el único camino al tema tratado es dar nuestro mejor esfuerzo para tener una ciudad que genere ingresos económicos, tanto turísticos como gastronómicos, del tema que hablábamos en un inicio, de ese potencial que tiene Loja también para ser no solo también la capital cultural, sino también desenvolverse en otros, o desarrollarse en otros ámbitos. Por acá también nos dicen, la mujer con sensatez ayuda a crear, simplificar, construir lo que el hombre tiene como proyecto. Esos son algunos de los comentarios que hemos tenido hoy. Creo que ha sido un programa muy fructífero, ¿no? Hemos conversado sobre, empezando por el tema de arquitectura, ¿no?
1: Claro, o sea, en realidad, yo asustada, porque dices, viendo ya la hora, por Dios, de verdad, insisto, el tiempo en radio
0: se nos
1: pasa
0: va volando,
1: definitivamente. Pero qué bonito poder conversar con alguien de todo. No tener que estar solamente siguiendo un guión para saber qué tengo que decir, cómo tengo que decirlo, ¿no? Qué bonito que es eso de la espontaneidad para poder dar a conocer desde el lado humano, desde el lado profesional y desde el lado de que uno sirve a la ciudad, desde su profesión, desde su hogar, desde como presidenta. Y saber que sigue. Quizás a nosotros que estamos con un poquito menos de experiencia, nos motiva y nos hace querer seguir aprendiendo, seguir avanzando. ¿Para qué? Para que quizás en algún futuro no muy lejano también poder llegar a liderar barrios, empezando desde ahí, ¿no? Uno dice que uno tiene que empezar siendo presidente del paralelo de los hijos. De ahí se va cogiendo la costumbre para poder empezar a estar, ¿no? Pero qué bonito. Y sobre todo también lo que decían, ¿no? Todo depende de nosotros. No hace falta llegar a ser presidente para poder cambiar la situación. Justamente, no es más limpio el lugar que más se barre, sino el que menos se ensucia. Entonces yo creo que desde ahí nosotros deberíamos empezar.
0: Así es, ha sido la verdad muy grata la conversación de hoy, porque como les comentaba, hemos hablado desde temas relacionados con el crecimiento urbano, el desarrollo urbano de nuestra ciudad, haciendo énfasis pues en un tema que nos compete a todos, que es la organización barrial. Un tema que a mí la verdad sí me ha llamado bastante la atención, y justamente más cuando tiene que ver con la organización de estos espacios comunitarios, de estos espacios de participación ciudadana, que ahora permiten que quizá algún día tú te dices presidenta del barrio, ¿no? Que quizá otra persona también pueda llegar a proponer o a darnos ciertas ideas. Siempre hay mejora del barrio, por eso también hablábamos del tema de inclusión, de lo importante que es uno poder desarrollar esa identidad con el mismo barrio, ¿no? También hablamos sobre lo difícil o los retos que aún perduran, como nos comentaba Marielita, en el tema de ser mujer y tener, en este caso, un rol dentro del liderazgo, pues en este caso de los barrios, ¿no? De nuestra ciudad. Marielita, tal vez algún mensaje final que nos quiera dejar a la ciudadanía, a todos quienes les escuchan, sobre todo lo que hemos hablado hoy, queda abierto.
2: Sí, en realidad, muchas gracias, ha sido un tema y unos minutos disfrutados aquí plenamente con ustedes. Yo pienso que Loja merece volver a crecer en lo que es la gestión pública. Los lojanos, es necesario que se nos cree todas las fortalezas tenemos los lojanos. Tenemos gente trabajadora, gente con talento, con historia y un gran potencial para crecer. Pero para avanzar necesitamos autoridades que escuchen, que planifiquen y ejecuten. Por eso los líderes barriales, el compromiso más grande es trabajar junto con sus barrios, junto con todos los dirigentes de una directiva, porque los grandes cambios no se construyen nunca desde un solo ambiente, desde un solo escritorio y desde una sola persona. Se construyen caminando en las calles, escuchando a la gente, resolviendo los problemas reales de las familias lojanas. En realidad, los lojanos creo que estamos cansados de los discursos. Necesitamos soluciones y resultados. Eso es lo que queremos realmente los lojanos. Y nuestros vecinos dicen, bueno, hemos planteado, pero ¿dónde están los resultados? ¿Hasta cuándo se cumplen los ofrecimientos? Entonces, menos ofrecimientos y más ejecución en obra.
0: Hechos y no palabras, en resumen. Ha sido una grata conversación, estimada Marielita, una grata conversación con una gran profesional. Esperamos en el futuro volverla a tener nuevamente en este espacio.
2: Muchísimas gracias y un abrazo a toda la ciudadanía que en esta noche nos ha estado escuchando y aportando también con sus buenos criterios, buenos comentarios que hemos tenido en estos minutos.
1: Muchísimas gracias, muchas Marielita. Gracias. Y nosotros igual vamos también ya concluyendo la... Vamos a un cortecito, un rapidito antes de terminar, ¿sí?
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Bueno, así vamos concluyendo el día. Una semana muy movida, muy prendida también, ¿no? Con esto de la inauguración del Mundial, con los partidos de fútbol. También vamos con toda la energía posible.

0: mucho de esta situación, no abusen mucho, porque ya escuchaba por ahí unas personas que vendían camisetas a $5 y uno va a preguntar ahora $12 y ya dejándole rebajadito la misma camiseta. Bueno, pues dicen que de todo hay que aprovechar, aprovechemos también nosotros,
1: Así
0: al
1: es.
0: menos viendo pues estos partidos, ¿no? Nicole, yo encantada de la vida un viernes más por haber estado con ustedes. Qué gusto a todos quienes nos han estado escuchando, gracias a quienes se han reportado, quienes nos han seguido también a través de las páginas de Facebook Live. Muchísimas gracias y nos estaríamos viendo con nosotros igual el próximo día viernes. Recordarles también que el próximo domingo es el Día del Padre para que ya estén por ahí organizando, estén ahorrando la platita los hijos para que se puedan
1: Las
0: hacer
1: esposas.
0: presentes las esposas, claro, claro que sí. Dicen que cuando es el Día de la Madre no hay lugar para poder comer, ¿no? Pero que cuando es el Día del Padre, en cambio, todo es vacío. Es que la diferencia es que ahí las esposas como que nos esmeramos un poquito más y hacemos esa comida especial en casa. Entonces eso no hay de parte de ellos hacia nosotros. Entonces, bueno, sin más, despedirnos. Muchísimas gracias. Para mí ha sido un placer poder acompañarlos un viernes más en Verdades y Decisiones, Nicole.
1: Entonces nos despedimos, ¿no? Con un gran fin de semana para que disfruten en familia, ¿no? Y vienen fechas también muy chéveres acá en la ciudad. Estimada Marelita, la dejamos para que despida
2: Bien,
1: el
2: a
1: programa.
2: disfrutar este fin de semana de el fútbol. Y también, como decía Tati, estar pendientes de que se nos acerca el festejo del Día del Padre.
0: Sí, dice justamente para terminar, saludos señoritas Nicole, Tatiana, Mariela y qué interesante conversatorio esta noche. Muchísimas gracias a todos quienes igual nos han estado siguiendo a través de la página. Con nosotros será hasta el próximo día viernes. Muchas gracias, buenas
1: Y buenas
0: noches.
1: noches.
2: Buenas noches.
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0: Porque ese aplauso para mi amiga Julieta. ¡Viva México, cabrones!
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0: 0 horas con 58 minutos.
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mis pasos. Muy buenos días, estimados amigos. Qué gusto saludarlos en una programación más del programa El Agro al Día, un programa dedicado 100% al sector agroproductivo de la provincia de Loja. Hoy sábado 13 de junio, ya estamos acercándonos a medio mes del mes de junio y sigue ya casi medio año. Pero bueno, saludamos a quienes nos sintonizan en toda la rincón de la cobertura que llega Radio Bacana y a todos nuestros amigos que se van vinculando al sector agropecuario. Hoy tenemos un gran programa, grandes invitados que nos darán a conocer lo que vienen haciendo desde el sector productivo que fortalece la Prefectura de Loja también en esta vinculación conjunta con ellos. Así que eso estamos trabajando, comentarles todo lo que se viene realizando en torno al fortalecimiento agropecuario de la provincia de Loja. Hoy saludar también a Nayli, a Nayli Barrera, que nos viene apoyando también en controles. Comentarles a ustedes que hoy no nos acompaña nuestro amigo el doctor Freddy Cueva porque está trasladándose a la provincia de Azuay a hacer algunas actividades, pero quería comentarles algo súper importante que ha venido sucediendo en esta semana como actividad de nuestro señor prefecto. Hace algunos días la Prefectura de Loja firmó un convenio de cooperación con la Cámara de Comercio de Ecuador, Shanghái, con el propósito de fortalecer los vínculos comerciales y productivos con China. Esto se genera a través del fortalecimiento de cooperación internacional. También estamos terminando este apoyo también al sector turístico de la provincia de Loja con la colocación de más de

0: Acatos, así que tendremos hoy bastante actividad en Vilcabamba, en Malacatos y en San Pedro de Vilcabamba, todos hoy día invitados sábado 13. Quiero dar también saludar a mi compañero, el doctor Jorge González, que nos acompaña hoy en El Agro al Día. Muy buenos días, estimado Jorge.
1: Buenos días, José Andrés. Buenos días a nuestros radioescuchas de la provincia de Loja. Un gusto hoy acompañarlo a José Andrés en este programa planificado por la Prefectura de Loja y con temas muy interesantes respecto al agro.
0: Mire, usted, estábamos hablando del tema que se realizará hoy sábado 13, ¿no? La firma de estos contratos de la vía Zacapo, la firma también del contrato para asfaltado de la vía Yamburara Alto y también la firma del contrato para el asfaltado de la vía Calera. Así que actividad en Vilcabamba, Malacatos y San Pedro de Vilcabamba. Mire usted, ¿ah? Todo eso bajo el esfuerzo que realiza esta administración en el tema vial. Y también comentarle que ya nos falta poco, ¿no? Ya nos venimos organizando para el tema de la Expo Agropecuaria. Estimado Jorge, ¿no? Usted tiene esa dura tarea en el tema de emprendimiento.
1: Sí.
0: ¿Cómo va ese tema? Cuéntenos un poquito para luego ya saludar a nuestros invitados.
1: Sí, realmente yo creo que Loja está activado con esta gran feria agro del agro. O sea, realmente es lo que va a mostrar la provincia de Loja en estos días 26, 27 y 28 de junio. Y siempre liderando la prefectura y el señor prefecto Mario Mancino, que yo digo siempre y una admiración y sobre todo feliz, contento como profesional del agro que llegó un prefecto y se ocupó del agro. Esa es suerte también para nuestras carreras del agro. Yo soy un médico veterinario, zootecnista que he estado por mucho tiempo dedicado al campo y dedicado siempre a nuestra gente, a enseñar, a transmitir nuestros conocimientos, nuestras experiencias y sobre todo para que nuestra gente también se active dándose y ocupándose realmente de esa gran empresa que es el agro. El agro es una empresa mundial y la más grande, y como siempre decimos, todos los días comemos agricultura. Así que felicitaciones al señor prefecto por esta gran iniciativa que siempre, desde que llegó a la administración, él se empeñó en eso. Él realmente le interesa el tema y nos activó a toda la provincia de Loja y por ende al mundo. El mundo está ahorita, pero a la expectativa de ver una feria más novedosa y más importante y grande.
0: Sí, ¿no? Ya en los últimos detalles, ¿no? Bueno, ya tenemos información que ya se está montando todo el tema de la adecuación de corrales, adecuaciones del rin de juzgamiento, el montaje de todo graderíos, y hay mucha actividad también en el complejo ferial, ¿no? Ayer que justo hacíamos un recorrido con Freddy, nos dimos cuenta que ya hay mucho movimiento, pues y claro, ya nos falta nada, ¿no? Exactamente 2 semanas. Pero vamos a dar la cordial bienvenida. Bueno, ya es un amigo conocido de la casa, ya nos ha acompañado a algunos otros programas y siempre está constantemente, estamos en comunicación. Es un joven emprendedor, ¿no? Tiene muchos seguidores. Ayer justo revisaba parte de la información, ¿no? Y veo con mucha alegría cuántos amigos también lo siguen. Y quiero dar la cordial bienvenida a nuestro amigo Fabián Pacheco. ¿Cómo vamos? Bienvenido al Agro al Día.
2: Hola, ¿qué tal, José Andrés? Muchísimas gracias aquí por la invitación para poder dar un poquito de toda la información de la que tenemos listos para todos este
0: tipo de información tenemos que conversar,
2: bastante,
0: ¿no?
2: Bastante, bastante.
0: ¿Cómo vamos? ¿Cómo va el tema de tu local, la parrilla, el fuego? Y también algo que a mí nos va a comentar Fabián, que nos tiene una sorpresa con miras a la Expo Agropecuaria también.
2: Esa es. Entonces, bueno, nosotros, como sabes tú, en nuestro local, en el restaurante de carnes asadas y ahumadas, estamos listos ya todo con todo lo que son los preparativos de la carne.

0: Tenemos nuestro carrito parrillero que va a estar presente en la
1: Ya lo
0: la
1: hemos Expo. Visto, ¿no? En algunas activaciones.
0: Claro.
1: ¿Cómo nace esta idea de tener un carrito, este carrito parrillero, ¿no? Es súper novedoso esa parte, ¿no? Que viene, es como algo como tema de full track, ¿o no?
0: Más o menos, es un tipo así, que, o sea, es una parrilla adaptada para nuestro carrito, es algo que lo podemos mover, en este mismo podemos tener todo, es algo más o menos parecido. Entonces, y esto es algo bonito que nació, me salió de un día al otro. Un amigo me dijo, yo tengo algo para ti, me lo mostró así a breve rasgos y dijimos así, esto va a ser para la parrilla. Salió todo muy bien y ha tenido muy buena acogida. Gracias al carrito hemos ido a poder parrillar, poder presentar nuestras carnes. Bueno, por ahora ya estamos cerca. Estamos aquí en Loja, en Malacatos, Vilcabamba, Catamayo, y hemos estado llevándolo. Hemos estado llevándolo también a la feria. Hubo recién la outlet de la Cámara de Comercio. También estuvimos en el complejo ferial.
1: Ah, y te vi que estabas haciendo algo de una masterclass también, ¿no es cierto? Algo vi ahí.
0: Ahí estaba haciendo una...
1: En esto de la magia de las redes sociales, todo el mundo se puede enterar qué estás haciendo.
0: Estábamos con unos amigos y me preguntaban que sobre la picaña, sobre todo, lo que nos está gustando a muchos. Entonces empezamos a hacer algo ahí para ver que a muchos no les salía como es. Y la picaña tiene ciertas cositas que hacerle para que salga bien.
1: Mire que la semana pasada también hasta nuestra compañera Nelly Barrera también estaba aprendiendo de cómo se pueden hacer chimichurris, qué más, algunas otras cosas más, algunas recetas. Entonces ahora dele también usted ese toque, cómo se debe preparar una buena picaña aquí en el Agro al Día. Bien tempranito, ¿no? No nos haga morir del hambre, de las ganas, pero cuéntenos un poco cómo se debe preparar, cuáles son esos truquitos que debemos aprender. Ahora que ya se acerca, mire, la próxima semana, este tan llamado el Día del Padre, ¿no? ¿Es súper sonado? No, bueno, no es tan sonado.
0: Pero verá que en el área de parrilla sí suena. Sí suena, sí, sí, a mí me sorprendió.
1: Los papás se preparan su mismo asado.
0: Sí, o sea, nosotros, todos los papás, nosotros vamos y llevamos a nuestra familia y nos celebramos así con toda la familia. Porque
1: no te toca, no toca
0: el año pasado a mí me sorprendieron. Usualmente el Día del Padre es más bajito, más, no hay mucho, pero el año pasado fue bien lleno, full, bastante carne, pedían bastantes cortes, es chévere. Entonces... algo que me decías, yo a veces sé poner cosas en mis estados de las carnes y unos amigos me han dicho, dice, yo no quiero ver tus estados porque me haces dar hambre. Si lo veo de noche, ¿cómo le hago? Dice, yo tengo que ver tus estados en la tarde como para ir a ver qué comer. Entonces, yo siempre sé poner tips, sé poner algo de carne, sé poner algo que se pueda hacer. Hay información sobre la nutricional, que hacer una dieta carnívora es algo muy saludable. Uh-huh. Podemos incluso, aunque no me lo crean, pero ya algunos me están dando la razón, se puede bajar de peso comiendo carne. Entonces es algo bonito. El mundo de la carne, poco a poco que yo la fui estudiando, es algo muy bonito. Y me he ido expandiendo para hacer no solo recetas nuevas, sino ir conociendo más a fondo cada una de las cosas, como fui hace un tiempo a la certificación. Que fuese una certificación en Ambato sobre la parte de juez para todo tipo de eventos de parrilla. Entonces nos enseñaron todo lo que son cómo catar una carne, cómo hacer para competencias cuando hay competencias a nivel nacional o internacional. Fui juez justo de una competencia nacional donde hubieron nueve equipos y algo fue muy bonito porque el equipo ganador se va a ir a la Expo Parrilla de México. Entonces pudimos saborear todos este tipo de comidas y lo que hace el juez es saborear cada una de las carnes que hacen ellos.
1: Tienes la suerte de hacerlo. Bueno, también vamos a darle la cordial bienvenida, aunque llegó un poquito atrasado, ¿no? Creo que se le han pegado las cobijas a nuestro amigo y querido, primera vez que nos visita, tanto que nos tocó rogarle para que nos visiten. Así que damos la cordial bienvenida a nuestro amigo Benjamín Ortega. Muy buenos días, Benjamín, qué gusto tenerlo por fin en el Agro al Día.
2: Buenos días con todos, Radio Bacana, muy buenos días. Una oportunidad muy, muy hermosa poder estar acá. Bueno, no fue tanto así de rogado, ¿no?
1: Péguese un poquito, péguese. Ah, ahí está, perfecto. Ahí.
2: Entonces, vuelvo a agradecer a Radio Bacana la oportunidad, gracias a quienes nos escuchan, a los radioescuchas. Y también, bueno, no ha sido tanto tiempo rogando, pero aquí estoy. Más bien, gracias por la oportunidad, mi estimado José Andrés Coronel.
1: Y mire, Jorgito, que nos acompaña hoy. Jorge también. Y nos trae un rico café, ¿no?
2: Buen café, como todo café lojano.
3: Como todo lojano, digo, qué buena costumbre que tenemos de tomar cafecito. Yo les cuento una historia en el momento.
1: ¿Y sabes que hay un dicho que te iba a comentar? A lo que estuvimos hace unas semanas en Quito, en el tema de la Cumbre Internacional de Café Sostenible, le decíamos a alguien, ¿no? Al momento que terminábamos de hablar, que en Loja no desayunamos, en Loja tomamos café. Miren ustedes, ¿no? Excelente. Y realmente en la capital se quedaron sorprendidos con ese mensaje, porque en realidad nosotros estamos acostumbrados a que en la mañana tú tomas café.
3: Claro.
1: Y desde ahí viene el tema de la identidad también, ¿no?
3: Y fíjate que parece que hasta lojano, cuando va a otro lado, hasta la ropa huele a café. En la universidad tomábamos café ya en la noche estudiando. Siempre hay materias difíciles.
1: Sí, se quedaba estudiando usted.
3: Sí. Nos amanecíamos y realmente nos íbamos directo solo a dar el examen.
1: Pero, bueno, perdón que haga ahí hincapié, ¿no? Y siempre me gusta esa parte con también al doctor Freddy Cueva, que también él dice que se amanecía estudiando. Pero no creo que solo era estudiando. ¿O si era solo estudiante?
3: No, si era estudiante. Ah, también por ratos, claro, nos relajábamos a contar alguna historia, pero bueno, hay materias
1: en la universidad. Hartas historias que tienen los médicos veterinarios, ¿no?
3: Sí, muchas historias, pero a mí me activa el café. A mí me activa. O sea, no sé, a muchas personas vuelta dice que para dormir hay que tomarse un café. Listo.
1: Ah, bueno. Claro. Ahí
2: estoy yo.
3: Ahí está, Benjamín.
1: Y quería no dejar pasar algo, Jorge, comentarnos algo de una visita que tuvimos hablando de la Universidad Nacional de Loja. Cuéntanos algo de la carrera de ingeniería agrícola, ¿no? Agrícola. Cuéntanos algo de eso.
3: Bueno, nos visitaron en esta semana un grupo de estudiantes de ya el último año, ya para graduarse, salen casi ya de profesionales, y fue interesante la visita. Fíjate que eso es bueno, la iniciativa de esos docentes, cuando los invitan a los estudiantes que vayan a las instituciones para que se empapen en donde realmente ellos algún día van a ir a ubicarse. La prefectura tiene esas posibilidades de contar profesionales del agro, y ellos son los llamados cuando sean profesionales, lleguen a estas instituciones. Y es bueno que se empape la gente de lo que hacemos, de lo que día a día nos desarrollamos. Y ahí es cuando uno y ellos como estudiantes se enteran de muchos profesionales que habemos ahí, agrícolas, agrónomos, sociólogos, veterinarios, y en agroindustrias muchos profesionales. Entonces, mira lo que hace una prefectura encargada del agro, y ellos se van felices, contentos, con mucha información, y sobre todo que les invitamos, que siempre, y no solamente ellos, mucha gente de la provincia de Loja y el Ecuador, lleguen a las prefecturas y conversen con nosotros, porque nosotros somos un libro abierto en donde tenemos muchos conocimientos, mucha experiencia que compartir. Fue interesante, y queremos que muchas instituciones lleguen y nos visiten a la prefectura.
1: Y hacer la cordial invitación, ¿no? Estamos siempre ahí, esta predisposición de nuestra autoridad de poder compartir lo que venimos haciendo. Creo que es importante. Creo que también este compartir entre la experiencia de muchos compañeros técnicos y también estas nuevas visiones desde el ámbito juvenil, digámoslo así, de jóvenes, también ayuda a construir buenas cosas, ¿no? Pudimos rescatar algunos emprendimientos bastante llamativos, ¿no? Como este tema de esta herramienta para el tema de la cosecha de yuca, Jorge. A mí me quedó sonando este tema, ¿no?
3: Sí. Es muy interesante, muy sencilla. Un cerrajero la puede construir muy rápido y llevarla al campesino a mostrarle cómo funciona. Es totalmente muy sencillo, no es complicado. Esto lo hace un cerrajero en una parroquia, en un cantón, solamente dándole el modelo y lo hace. Y saca un producto realmente menos maltratado, mejor presentado y justo para como el cliente lo quiere ver a ese producto. Así que totalmente interesante. Dos jovencitos también nos contaron una experiencia que tienen de un riego ya programado, lo que se dice, la humedad correcta a la planta. Solamente con un clic, miren, eso ya va asomando en nuestra provincia de Loja. Y esos jóvenes son creativos, son innovadores, ya tienen muchas herramientas. Yo les digo que el celular es una biblioteca, igualmente que la tenemos en la mano y todos los días, así que van asomando.
1: Sí, pues no, acceder al tema del tema informático, del tema del mundo digital, bien usado también puede servir, ¿no?, para abrirte muchas puertas. Y creo que ahí las nuevas generaciones de profesionales están muy ligados a este tema.
3: Sí.
1: Pero bueno, a ver, antes de irnos a la pausa comercial, quería comentarte algo. ¿Cómo se está preparando Fabián Pacheco para llegar a la Expo Agropecuaria? ¿Va a estar ahí? ¿Ya tiene su cupo separado? Sabemos que ya ha logrado entrar después de esta convocatoria de parrilleros y ya está convocado, ya está listo, registrado, ya es parte de la Expo Agropecuaria. ¿Y cómo se está preparando? ¿Qué tendremos en la Expo Parrilla? Y luego también hablaremos sobre un tema importante, que vamos a tener una pequeña compartir experiencias, diría yo, en torno a la parrilla.
0: El foro va a ser.
1: El foro.
0: El foro.
1: Muy bien. Cuéntenos, Fabián.
0: Entonces, vamos a estar preparados. Toda la Expo Parrilla va a ser algo muy, muy interesante en la Expo Agro, porque vamos a estar algunos parrilleros en la explanada. Vamos a poder presentar muchas de las cosas que todos nosotros ya sabemos, pero queremos también ofrecerle a las personas. Como yo te mencionaba en algún momento, nosotros estamos haciéndole conocer a la gente cuáles son los nuevos cortes, lo que es lo que hablábamos hace un momento, la picaña, hablábamos del tibón, el tomahawk, por qué es al término medio, por qué es algo que recién algunos me han dicho en mis videos, que por qué está rico en término medio, está crudo, que está vivo todavía la carne. Entonces, eso es algo muy importante que nosotros debemos ver y enseñarles. No solo
1: hay esto que educar al consumidor también, ¿no?
0: Exactamente, no solo es ir y tal vez vender un producto, sino también enseñarle a la gente por qué se hace cierto tipo de comidas, por qué es de otra manera. Y eso también vamos a presentar parte en el foro. Vamos a estar tres panelistas y va a estar abierto al público para que nos podamos enterar de muchas cosas de lo que es. Yo siempre he dicho, así tal como es el café, hay una parte que es producción y otra parte que es barismo. En nosotros es lo mismo, la parte que es producción, cómo están en el ganado hasta que llegan los cortes. Luego que llegan los cortes a nuestras manos, nosotros sabemos cómo presentarles al consumidor. Uh-huh. Lo vamos a presentar a asado, ahumado, como también lo hago yo. Sea término medio, ciertos cortes, a algunos les gusta más la picaña, a otros les gusta más el lomo, a otros les gusta más, hay un corte que es riquísimo, pero que es ahumado a las 12 horas, que es el brisket. Entonces, toda esa información vamos a darlas también en nuestro stand, en la parrilla, y también en el foro, que este foro es el primer foro que se va a hacer, ¿no?
1: En torno a la parrilla, ¿no?
0: En torno a la parrilla. Ajá. Entonces, eso es algo muy interesante porque no se ha dado mucho este tipo de cosas. Y ahora
1: esperamos que eso sea el arranque de una agenda bastante importante en torno a poder, nuevamente que les comento, educar a la ciudadanía al consumo de carne, que ahora mismo ya hay una tendencia, ¿no? Pero creo que todavía hay algunos mitos, hay algunas cosas que hay que seguir comentándole, seguir informándole a la ciudadanía la importancia de comerse un corte, que no siempre puede ser un corte, que ahora mismo yo creo que ya es accesible el precio, ¿no? No es que no se lo puede hacer, creo que alguien de una u otra manera puede darse un gustito como eso, ¿no? Ahora, porque antes sí como que decías, no, te lo pensabas una y dos, hasta tres veces de que sí o no lo vayas a hacer, ¿no?
0: Es que claro, antes no era tan accesible, antes teníamos que esperar una fecha especial para poder comprarnos un corte. Ahora yo ya he visto que en el restaurante mismo...
1: Una fecha especial como la que viene el Día del Padre.
0: Claro. Que es tan sonada.
3: Si no nos promocionamos nosotros.
1: Sí, no.
3: ¿Quién?
1: Nadie lo va a hacer.
0: Exactamente. No,
1: y permíteme también hacer un paréntesis y comentarle a quienes quieren hacer alguna consulta, quieren saber de o preguntarles a nuestros amigos que nos acompañan en el set, lo pueden realizar al número de la radio, al 2725-400, o también pueden escribirnos en Facebook, o también al número de la radio, al 0999-4340-95. Que pueden tranquilamente hacernos cualquier consulta en torno a los temas que estamos tratando el día de hoy en el Agro al Día. Siga, compañero, díganos, síganos explicando el tema que
0: Entonces, vamos a dar muchísima información que espero que todo el mundo pueda estar en este foro, sobre todo, y en el área de las parrillas.
1: Ya
0: vamos
1: tenemos el día, ¿no? ¿El día será esto el sábado?
0: El sábado, a ver, 26, 27, el sábado, 28, el 27 sería,
1: el ¿no? sábado 27 va a ser esto en horas de la mañana, en horas de, creo que estaba
0: programado. La hora todavía estábamos viendo,
1: sí, pero si era está en la mañana más o menos, la tarde. Está, no, está programado para el tipo 10 de la mañana que inicia este tema. De 10 a 11 y media más o menos se tiene previsto tener ya este foro.
0: Ah, ya, entonces eso todavía estábamos viendo, pero muy
1: esto
0: bien.
1: Esto lo realizaremos en el comedor, que este año tendrá una capacidad de alrededor de 300 personas. En la explanada del complejo ferial.
0: Claro, porque el año pasado ya nos quedó corto. Ya vieron que sí habemos bastante personas que comemos carne. Entonces más grande
1: y
0: ahora.
1: Y se tiene previsto tener pantallas, audio. También pueden disfrutar también ahí del tema del mundial ahora mismo que está en boga, ¿no? Ya el mundial también viene a la Expo Feria.
0: Estamos mundialistas ahora en todo mundo.
3: Mundializados.
0: Claro. Entonces, va a haber algo bonito, va a haber todo lo que es eso. Por eso les digo, el arte de la carne me encanta, porque no solo vamos a dar lo que disfrutamos, vamos a algo que nos gusta y vamos a comer muy rico. Entonces, es algo muy, muy bonito y vamos a aprender mucho, porque ya les digo, a mí cada vez me hacen unas preguntas. ¿Cómo se hace tales cortes? ¿Por qué unos crudos? ¿Por qué otros término medio? ¿Por qué la carne de cerdo, la del pollo, no se la hace carne término medio? Se va a aprender cómo hacer tanto en la parrilla como en nuestras casas o como en otros lugares. O sea, la información va a ser completa, detallada y para accesible para todo el mundo. No solo es para profesionales, sino para personas que queremos aprender. Y también va a haber mucha información de muchos otros eventos futuros. Hay todo lo que va a ser, como yo ahorita pertenezco a la Asociación de Parrilleros del Ecuador, hay muchos eventos a nivel nacional en los que nosotros podemos participar y se puede hacer muchas grandes cosas, y también ya ahora Loja es parte de todo esto, entonces van a venir muchos profesionales acá, como nuestros profesionales van a salir afuera. Eso es lo más importante.
1: Mira que tenemos la provincia invitada es Manabí, y también estarán de Morona, Santiago, también con algunas emprendimientos y también en la parrilla, así que está Manabí, Santo Domingo, Morona, Santiago también, que estarán siendo parte también de la parrilla, así que también tenemos invitados de afuera, y ellos tienen que llevarse también esta idea de que realmente en Loja nosotros hacemos las cosas bien. Pero quiero aprovechar ahí para que hable nuestro amigo Benjamín. Él también es un experto en el tema del agroturismo, ¿no es cierto? Así que coméntenos cómo el agroturismo también, ¿no es cierto?, enmarcado en el tema de la Expo Agropecuaria, también genera o puede generar puede dinamizar mucho el tema económico, Benjamín, ¿no? Es parte un poco fundamental de promocionar estos tipos de eventos que tengan una agenda propia que realmente pueda atraer a muchos turistas.
2: Bueno, muchas gracias. Yo creo y considero que el agroturismo ya lleva, pues obviamente, más de 35 años, con 40 años ya en Ecuador. No se fue desarrollando de una forma correcta al inicio y no se ha desarrollado totalmente, pero ahora ya se tiene un conocimiento mucho más amplio. Ya han pasado 40 años, claro. Se tiene un conocimiento mucho más amplio y todo. Y yo creo que una feria como la que va a hacer la prefectura sobre el agro es la indicada y la principal en enfocarse en darle una herramienta, una ayuda más a toda persona que se encuentre inmiscuida en el agro. ¿Por qué?
1: Porque para que se visibilice también, ¿no?
2: Claro, se visibilice y también puedan ellos tener otro ingreso adicional, que es algo que sí da resultado y ya se ha comprobado totalmente, ¿no? Porque dentro de eso se enmarca, pues, dentro de lo que es el agroturismo, hay la oportunidad de prestar también lo que es turismo de aventura, lo que es también turismo cultural, turismo, obviamente, mostrar nuestras tradiciones o las tradiciones de cada lugar, cada parroquia, que tienen también su gastronomía. Entonces, hay un potencial muy grande dentro del agroturismo.
1: Y la gastronomía, ¿cómo realmente es un tema transversal, ¿no? Que se combina muy bien con el tema agropecuario, ¿no?
2: Así es. Bueno, aquí ya nos estaba haciendo salivar con... ¡Qué bestia! Con estos comentarios referentes a los buenos cortes y todo.
1: Quería comentarte, Benjamín, que en la Expo Feria tendremos un producto súper interesante en torno al tema turístico, netamente en la nave temática del café. Comentarte, y también para los que nos están escuchando, en la nave temática café también mostraremos parte de lo que es nuestro programa de la ruta del café con las cafeterías de especialidad, las fincas agroturísticas que tenemos a nivel de varios cantones, ¿no? Y también tendremos un producto que lo estamos trabajando ahora, que es, puede ser la previa al lanzamiento, que será la ruta de las granjas agroturísticas.

0: turísticas del Cantón Loja, ¿no es cierto? Entonces, mira tú cómo ellos ya comienzan a tener un concepto súper claro en torno a lo que tiene que ver la Expo Feria.
1: Claro, y yo considero que eso sería un puntal muy importante para Loja, ¿no? Porque si tenemos ya y somos reconocidos por uno de los mejores cafés del Ecuador y del mundo, entonces qué bueno que ese impulso de la prefectura hacia esto de las granjas cafetaleras para lo que es obviamente hacer un turismo de café, yo creo que es una oportunidad muy buena que se presenta. Así que aprovechar esto, aprovechar toda esa coyuntura, las personas que nos están escuchando en Loja, pues acercarse, averiguar y ver qué oportunidades más pueden darse, ¿no? Dentro de lo que es específicamente hablando de el café como línea principal y a eso anclarle lo que es la gastronomía, la cultura, anclarle lo que es turismo de aventura. Entonces tenemos ya ahí un referente muy importante que nos ayuda a captar ese turismo, que es el café.
0: Qué bueno, ¿no? Siempre es importante conversar, Jorge, con gente que sabe del tema, ¿no?
2: Totalmente.
0: Ojalá muchos que ahora escucho yo que hablan del tema turístico y que estuvieron en algún momento siendo parte y pudieron tomar decisiones, lamentablemente no lo hicieron y ahora quieren darnos señales de que, o quieren enseñarnos a decir obviamente qué se tiene que hacer. Pero bueno, ahí os dejamos esa parte. Nosotros creo que estamos dando pasos importantes en el tema turístico y seguimos trabajando en este tema. Comentarle a la ciudadanía que estamos trabajando en poderle entregar a la provincia de Loja el plan provincial turístico. Lo vamos a hacer, creo que es un compromiso, una decisión firme del señor prefecto en poder entregar este plan provincial turístico. Así que lo vamos a hacer y lo estamos trabajando. Y no lo estamos trabajando, Benjamín, no solo desde el ámbito, desde la prefectura de Loja, sino también con todos los actores. La idea de que este plan no sea solo construido desde la institución, es liderado, sí, pero ese debe estar construido desde las bases, desde los actores turísticos, así que estamos en ese paso. Ya hemos tenido algunas conversaciones con varios municipios, estamos conversando con también la mesa turística, que hace unos días también tuvimos reunión, así que ellos vienen a ser parte de este importante plan, pero que no solo es construir el plan, creo que el plan de acción que se está mostrando a Loja con el tema de poder fortalecer lo que hablaba en un instante, el tema de poder colocar ya 200 puntos de señalética turística, Benjamín, Fabián, permite también que ya la ciudadanía pueda disfrutar, ¿no?, muchos atractivos turísticos que existen en la provincia de Loja y que tienen que ser visibilizados y rotulados. Así que ya están ahora mismo los 209 están colocados que puede disfrutar la ciudadanía en parques, en un sinnúmero de puntos.
1: Excelente. Y déjame comentarte, José Andrés, que dentro de eso está justamente lo que hace falta. Tenemos ya lo que es vialidad, ¿no? Que nos Correct. Ayuda bastante y que es necesario. Y también a veces nos olvidamos de ese detalle que parece no tan importante o pequeño, pero es muy importante, lo que es la señalética.
0: Entonces, correcto, sí, sí.
1: Para mí es algo fundamental. Entonces, guiar bien, que esté bien específico, a 100 metros está el lugar, la granja, etcétera, una buena imagen. Entonces eso nos va a ayudar a captar o a llegar. Inclusive si de pronto estoy solo de paso y alcanzo a ver, digo, el próximo viaje me voy ahí.
0: Claro.
1: Pero ya lo vi, ¿no? Entonces me ayuda bastante.
2: Uh-huh. Bueno, espero de que, fíjense, ese cafecito es de Sosoranga, por si acaso. Me tocó un viajecito por ahí.
0: Y usted, pero usted no hace las cosas bien, mire. Nayli Barrera, que está en controles, ¿no es cierto?
2: Yo ya me di cuenta.
0: Y usted tenía que haber comenzado por ahí.
2: Sí, sí.
0: Ya ni siquiera le va a dar el paso.
2: Yo dije quizás no viene Benjamín para darle.
0: Así que bueno.
1: Pero yo se lo cedo, ni lo he tocado.
0: Ok, muy bien.
2: Bueno, en la prefectura sí mismo se cuenta con buenos profesionales ahora en lo que es agroturismo y fomentar esto. Y fíjense que cuesta al ese emprendedor rural, a ese que tiene un pequeño lote, una finca, convencerlo del tesoro que tiene. Fíjense que a mucha gente se le cuenta una historia tan sencilla que no es complicada, pero no cree. Miren, yo con un grupo de amigos en mi tierra, Gonzanamá, nos juntamos en un trapiche de motor, molimos caña, y en una paila hicimos hervir ese guarapo. ¿Para qué? Para tomar la deliciosa cachaza.
0: ¿Y cómo lo puso?
2: Es fácil. O sea, bueno, ya las consecuencias posteriores, muchos dan razón. Entonces, miren, se toma cachaza, la primera, la segunda cachaza, se hace miel, hicimos panela, llevamos el maní, que también es nuestro de aquí de la provincia de Loja, y lo molimos y le hicimos unos bocadillos, y nada difícil. Y esa experiencia no cree, fíjese, el campesino, el agricultor que tiene todo eso, no cree. Dice, no, pero ¿qué le va a gustar? Dice eso de ver ahí que cómo hierve un guarapo y se hace... No, eso le atrae.
1: Eso es parte del agroturismo.
2: Eso se vende. Es eso que, de cosechar la caña y acarrear en burros, en mulas, eso se vende.
0: Mire, si nosotros hace algunos días, yo que siempre paso siguiendo a nuestra compañera, la vimos cosechando unos choclitos, mire. Ya vendía su experiencia también, ella también desde el ámbito.
2: Claro.
0: Cosechando.
2: Claro. Y se fomenta, miren, tener gallinas ponedoras al campo, en unos nidales donde las gallinas, ya saben, ponen sus huevos. Invitarle a la gente que recoja en un canasto y luego le hacemos la cuenta en caja. Miren, cosas sencillas, eso le gusta.
0: Oye, Jorge, ¿sabes qué? Y ahí creo que también nos puede ayudar Benjamín. Creo que ahora el perfil del turista cambia un poco, Benjamín, luego del tema de la pandemia, ¿no? Creo que el turista o su perfil un poco busca vivir esta experiencia. Cambia mucho, ¿no? Ya no solo de tener que visitar las grandes ciudades, sino que realmente ve esta opción de conocer cómo realmente es el sector rural y cómo puede explotar y cómo puede vivir esa experiencia, como lo dice Jorge, ¿no? De que tú vayas, tú mismo coges de los nidales el tema de los huevitos. Por ahí viene también un poco del perfil de turista ahora mismo, ¿no?
1: Sí. Pienso que antes de la pandemia, con esto del calentamiento global, empezó a concientizar la gente, a concienciar. Y entonces empezaron a darle un mayor relieve o importancia a lo que es la ecología. Y dentro de la ecología, pues también ya se toma en cuenta lo que es el agroturismo. Que lo importante, creo que Latinoamérica y más que todo, pues Ecuador, que tiene pues cuatro regiones, y bueno, las tres que son aquí mismo en el continente, que son Costa, Sierra, Oriente, y en un lugar tan pequeño, y que no habíamos visto la oportunidad, lo que es ya no el turismo vertical, sino horizontal. Entonces eso es algo impactante mientras estoy disfrutando de un tipo de gastronomía, de paisajes, de lo que es frutas, flores, bueno, tantas cosas. Enseguida puedo ver otro y enseguida puedo ver otro. Y ahora, ¿qué es lo que quieren? Algo más vivencial. Como tú dices, sí cambió lo que quieren, las nuevas experiencias, el público, digamos, ¿no? Potencial. Y también quieren que no solo esa experiencia se quede grabada y les quede algo tan, tan hermoso, sino que también quieren aportar. Y eso es algo sumamente importante. Quieren aportar no solo en lo económico, sino ¿qué hago yo para que mi turismo no perjudique, sino más bien apoye a lo que es el país, el planeta, mejor dicho? Entonces yo creo que por eso ahora tenemos nosotros un potencial inmenso, inmenso en Ecuador, porque para mí Ecuador es una verdadera belleza y tiene una riqueza tanto gastronómica por la variedad que tenemos de productos.
0: Por la biodiversidad que tiene, ¿no?
1: Claro.
0: Sí, sí.
1: O sea, tú encuentras... Una cosa es lo que se come, el plato típico de la costa, el plato típico de la sierra, el plato típico del oriente. Pero otra importantísima y muy interesante es lo que se fusiona. Porque te llegan a la sierra de la costa, te llegan a la costa de la sierra, productos, etcétera. Y eso ha dado también fusión a productos y platos especiales que mezclan esto, ¿no? Con cosas o productos del oriente también. Entonces, yo creo que tenemos un potencial realmente increíble, grande, inmenso, inmenso, que debemos aprovecharlo y explotarlo.
0: Sí, justamente eso es lo que estamos buscando con poder provocar este tema de Loja, que Loja sea este epicentro en el tema agropecuario. Pero siempre me queda esta inquietud, no, perdón que sea un poco repetitivo en este aspecto, no, pero miren que tuvimos que esperar lamentablemente 12 años para que se retome la Expo Agropecuaria. 12 años que no tuvimos la oportunidad, ¿no? Que estuvimos apagados ahí, cuando otras provincias sí lo hacían.
1: Totalmente. Cuando, Ambato, por ejemplo.
0: Eso. Hermosísimo. Ambato, Pichincha mismo, claro, Azuay.
1: Azuay. Pichincha, claro.
0: Entonces, realmente, ¿qué pasó con esa decisión, no? ¿En qué estuvieron pensando en ese momento? Y ahora vemos realmente cómo esta expo agropecuaria no lo dice la prefectura, no lo dicen, lo dicen realmente los datos, y ya se convierte en la tercera feria nacional más importante. Mira, tú al regresar apenas con dos ediciones, esta sería la tercera, pero ya se posiciona como algo súper importante. ¿Pero qué pasó estos 12 años? No logro entender. Y me parecía curioso también en el tema formativo, ¿cuántas generaciones no pudieron disfrutar de este tema, de esta vinculación que algunas semanas hablábamos, ¿no? Esta vinculación entre las carreras técnicas de veterinaria de la Universidad Nacional de Loja, como de la Universidad Técnica Particular con su carrera agropecuaria, no pudieron disfrutar ese tema, y este vínculo que se provoca entre los estudiantes y los ganaderos, ¿no? Que más después también se convierten también en sus mismos clientes.
2: Y tú tienes, fíjate, José Andrés, un dato muy interesante que están los radioescuchas a la expectativa. El año pasado en la feria, ¿cuántos ingresaron? Y la expectativa de este año, ¿cuánto se espera que ingrese?
0: Sí, mira, es otro dato importante, ¿no? El 2024, 18.500 personas, el 2025, 23.000 personas, y esperamos fácilmente que este año tengamos alrededor de más de 30.000 personas en el complejo ferial.
2: Imagínense lo que es esa cantidad de gente ahí, y de consumidores, potenciales consumidores.
0: Y no solo eso, Jorge, acuérdate que también la Expo Agropecuaria también sirve para un poco compararnos con otras provincias.
2: Claro,
0: claro. Solo recuerdo el año pasado que al menos en el tema de juzgamiento de razas de leche, en el tema de Jersey, si no me equivoco en esta raza, realmente compitieron entre Azuay, tiene una ganadería de altísimo nivel, con el tema de la parroquia San Lucas, y San Lucas le ganó a Azuay. Mira tú, entonces realmente es una vitrina donde podemos también compararnos sanamente, no es aquí es un tema de que vamos a entrar a una pelea campal, sino que sanamente, ¿no es cierto?, bajo un tema de un juzgamiento de un juez internacional, nos puede decir por qué camino estamos transitando para que la ganadería de la provincia de Loja obviamente comience a ocupar estos grandes sitiales.
2: Bueno, y para que nuestra gente se prepare, porque la provincia invitada a Manabí, ¿no es cierto?
0: Sí, sí,
2: ¿y
0: sí.
2: ¿Con qué viene? ¿Qué gastronomía? Bueno, así ya para dejarlos en incógnita.
0: Bueno, nuestros. En realidad, para Manabí quiere venirse casi medio Manabí a Loja y y nos está costando mucho el tema de poderlo, pero bueno, nosotros bastante contentos con recibirle. Creo que el tema gastronómico viene el tema de la tonga manaba, el tema de hasta
2: el ceviche manaba,
0: el plátano asado con queso y sal prieta también. O sea, un sinnúmero de cosas que tendremos en la Expo Agropecuaria, así que ojalá vamos a ver si es que el Agro al Día puede salir al aire justamente ese sábado desde la Expo Feria.
2: En vivo tiene que ser.
0: Vamos a ver cómo Nayli nos va a ayudar en este tema. Ya la pusimos ahí a media complicada.
2: Lo va a activar al dron.
0: Nayli es bastante
2: creativa
0: en ese aspecto. Eso es. Así que, bueno, siendo las 7:15 de la mañana, vamos a nuestro primer corte comercial del Agro al Día.
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0: Y seguimos en El Agro al Día, conversando justo algo que querías topar tú, Jorge, ¿no? Que es súper interesante.
2: Fíjate que, y siempre he tratado también estos temas relacionados a lo que significa motivación a nuestros cantones, a nuestras parroquias. Un escenario con una parrilla básica, ¿no? No sé, 2, 3 profesionales en parrilla que se desplace a un aniversario de un cantón. Pero claro, siempre sembramos esa iniciativa, pero en los alcaldes, en esos concejales, en esas personas que hacen el pueblo, que hacen el desarrollo de una parroquia, ellos deberían motivarse e invitar, proponer, porque mucho de la gente de nuestra provincia no prueba, no sabe, y más estamos con la novedad aquí, porque contamos en una ciudad pues, con muchas cosas fáciles, con la materia prima, con la gente mismo. Pero ya ir a un cantón significa llevar una logística apropiada. Pero si hay cómo hacerlo, eso queríamos que proponerle y más que todo ver si alguien se despierta y cuándo.
6: Es que exactamente, primero a veces no se animan porque piensan que es muy caro o no es accesible. Ahora eso se va a hacer aquí en la Expo, que se va a enseñar que ahora, hoy en día es súper accesible, ya no es tan caro, es económico, uno puede disfrutar de ciertos cortes, ciertas carnes a muy cómodos precios y la enseñanza ya vamos a ver muchos profesionales en los cuales podemos nosotros enseñarles y podemos, tal como tú decías, es una muy buena iniciativa. Nosotros, tal como Smoke House o Fabián Pacheco, vamos a poder ir a cualquier ciudad. Ahora hemos estado visitando, qué sé yo, Malacatos, Vilcabamba, Catamayo, yo he estado yendo a esos lugares y hemos podido enseñarles muchas cosas. Y por eso ahora están habiendo una cultura de carne muy buena. Ahora ya están probando término medio, ya saben que es un tomahawk, que es un tibón, que es una buena picaña, lomo. Entonces, se les puede enseñar a muchas personas que quieran aprender, no solo aquí en Loja, sino a toda la provincia.
2: Fabián, otra pregunta para mucha gente de nuestra provincia. Tal vez una guarnición, las carnes ya en parrilla asada, ¿se puede combinar tal vez con un guineíto cocinado de Olmedo, de Chahuarpamba, o una yuca propia del lugar? ¿O con qué tú recomiendas? Porque no solamente es carne, pero hay guarniciones, ¿no?
6: Exactamente. Se tiene que aprender. Yo en mis bases, cuando yo empecé a aprender todo eso, me dijeron, el buen parrillero tiene que saber hacer buena guarnición. Entonces se tiene que ver también no solo la guarnición que es internacional, sino que la local. Entonces veíamos aquí...
0: Esa combinación, ¿no?
6: Claro, que se puede dar aquí en Loja, que se puede dar en cada provincia. Con guineo hay muchas cosas que se puede hacer.
0: Claro.
6: Muchísimas. Con la yuca, con los platanitos, con los...
2: las papas.
6: Mote. Estábamos hablando recién, nos visitaron unos...
0: No, es que lo que pasa es que, pasa que el mote
6: todos
0: no
6: con
0: te
6: mote
0: puede
6: me
0: faltar.
6: Sí,
0: todos
6: sí, con sí, mote. Sí. Entonces, claro que se puede hacer muchas guarniciones porque... Ya no solo tiene que ser con arroz, sino tiene claro, que ser con las variaciones claro, de las papas. Recién hubo una exposición internacional con Perú, e hicieron algo muy bonito sobre la papa.
0: Yeah.
6: Entonces, entonces todo esto se tiene que ver, ¿no? La carne y con qué se combina.
2: Claro, o con un buen choclo.
6: Exactamente, muy claro, bien.
2: ¿No es cierto? Y las ensaladas, igualmente, creo que hay una especialidad de algo muy sencillo, ¿no? También, ¿no? Es muy...
6: Y verá que... en fotografía se ve demasiado trabajado, pero cuando uno les va a explicar es muy sencillo.
0: Claro,
6: es muy sencillo hacerlo claro, y se lo ve bonito, se lo sí, ve sí, se sí, lo ve súper especial y es delicioso, la combinación súper rica.
0: Sí. Bueno, voy a aprovechar el espacio ya después de que nos habla tanto de estos platos, ¿no? Pero bueno,
2: de aquí
0: vamos a tener que disfrutarlos en la Expo
2: claro,
0: Feria.
2: Claro.
0: Quiero saludarlo a quienes tienen la amabilidad de podernos escribir a través de la página de Facebook, y saludo a nuestro amigo Augusto Pinzón, que nos dice excelente día, apreciados amigos. Ah, mire, Freddy Cueva también nos ha estado escuchando. Él en su...
2: Yo le ocupé la silla a Freddy hoy día.
0: Y él dice que sigue estudiando y él sigue estudiando y nos envía un gran saludo al set del Agro al Día. Ah, se ha ido a estudiar a Cuenca, yo pensé que se iba a pasear.
2: Se ha ido a estudiar,
0: así que ahí
2: pedimos
0: las disculpas, pensé que se iba a pasear, pero bueno, no ha sido. Y también nos está saludando nuestro compañero Francisco Palacio García. Lo han hecho madrugar para escucharlo a Benjamín y a nuestro amigo Fabián. Saludos, nos dice. Nuestro amigo también y compañero de trabajo Miguel Ángel Sánchez también nos está escuchando. Y acá hay un saludo de Turismo Digital Ecuador que nos dice: felicitaciones, estimado colega Benjamín, el turismo necesita un trabajo técnico. Miren ustedes, también Carlos Colima también nos está viendo. Y Diana Rojas nos dice que apoya tu criterio, estimado Benjamín. El agroturismo es la especialidad del turismo que debemos seguir fortaleciendo. También nuestro amigo Manuel Vicente Cobos también nos está saludando desde Paltas. Y Carlos Colima nos dice: felicitaciones, estimado Fabián. Hasta ahí quedamos. Miren ustedes, los dos han venido con sus propios seguidores.
2: Yo le pregunto a Fabián una cosa, y también la gente de la provincia que nos escucha a estar preguntando: ¿y dónde queda su local?
6: Claro, mi local está ahorita en la Clodoveo Jaramillo.
2: ¿Aquí en Loja?
6: Claro, en la Clodoveo Jaramillo, es detrás del terminal.
2: Detrás del terminal, ya.
6: Sí, ahí entonces escuchen puedes bien, disfrutar todo lo que son carnes asadas y el ahumado tradicional que yo lo hago con leña de manzano.
2: Ya.
6: Entonces, un ahumado distinto. No es el típico que todos están acostumbrados, sino es un ahumado a pura leña. Demora 2 a 3 horas para lograr este punto muy delicioso del ahumado. Entonces, y las carnes asadas y los cortes que estamos
2: dentro de su especialidad. Hay un producto riquísimo que todos lo hemos probado en la provincia de Loja, la longaniza. ¿Tienes alguna opinión respecto a ese producto? ¿Y ustedes en sus parrillas sí lo consideran?
6: Claro que lo
2: consideran. La longaniza lojana.
6: Oiga, pero la longaniza tiene muchas variaciones. O sea, usted prueba la longaniza de Loja, es rica, deliciosa. Va la de Catamayo, tiene un sabor un poquito distinto y va variando. Probé la de Mercadillo. La de Mercadillo es deliciosa y tiene su variación.
2: Claro.
6: No hay que, digamos, la longaniza, no solo hay solo bonita, sino en cada pueblo tienen algo distinto que es lo hace más rico todavía.
2: Y la tradición, claro, ha sido hacer pedacitos y freírlo en una paila. Pero sí, yo creo que asada tiene que ser, pues.
6: Es muy rica, sino que ahí se desaprovecha esa grasita rica.
2: Ya ven, escuchen.
6: Pero es rica.
2: Riquísimo. Ya, muy bien.
6: Hablar de comida da una...
0: Aprovechando que estamos hablando de comida también, la vicepreefectura nos hace la cordial invitación al Festival Parrillero por el Día del Padre. Mire que la vicepreefectura, liderado por la abogada María José Sotomayor, va a realizar un evento que se va a realizar
2: ¿dónde?
0: En el día sábado 20 de junio. En las calles 24 de mayo y José Antonio Iguren, esquina. ¿Ya se ubicó ahí?
2: Espectacular.
0: Okay.
2: Espectacular.
0: En horario de 11 de la mañana a hasta las 24 horas.
2: Fabián, prepare todos los juguetes.
6: Mire, ahí vamos a estar.
2: Muy bien.
0: ¿Qué encontrarás ahí, no es cierto? Gran el parte de la parrilla. También tendrán ahí, mira, van a transmitir el partido de Ecuador y Curazao.
2: Vea, es
0: el festival parrillero donde vas a vivir el tema de las carnes, ¿no es cierto? Para todos los gustos, hamburguesas a la parrilla también, cerveza artesanal, DJs en vivo, banda de rock también en vivo, premios, concursos más sorpresas que se realizará el sábado 20 al festival parrillero por el Día del Padre que organiza la Prefectura de Loja en auspicio con GotNet.
2: Valió el reclamo.
0: Así que ustedes ahí están, no tienen pretexto para darse cita este sábado 20 a la dirección 24 de mayo y José Antonio Iguro en esquina.
2: Espectacular, ya se acordaron,
0: ya ve.
2: Día del Padre en la 24 de mayo, José Antonio Iguren.
0: Gracias a este esfuerzo de nuestra viceprefecta María José Sotomayor.
2: Y para todos los bolsillos, ¿no?
6: Claro, van a haber distintos platos. Sí. Vamos a hacer algunas parrillas ahí listas para cada uno de ustedes. Y va a haber cerveza artesanal también, entonces va a ser
0: hamburguesas, parrilla.
1: Y el fútbol.
0: Y el
1: completo.
0: Fútbol. Así que miren ustedes, ¿no? Este gran proyecto de la viceprefectura del Festival Parrillero por el Día del Padre, gracias a GotNet también que se ha vinculado con el sector público. Siempre la combinación sector público-sector privado da muy buenos resultados. Nosotros hemos evidenciado en el tema de Loja Sabor a Café, así que nosotros siempre somos muy gratos a todos quienes son parte de este gran bonito. Ya estamos trabajando ya nuestros amigos y también quien nos está escuchando, Francisco Palacio, que es parte de este gran proyecto y el coordinador ya viene trabajando meses en la coordinación y ya tiene grandes, ya lo vamos a invitar para que también nos dé algunas noticias en torno a lo que será Loja Sabor a Café en el mes de octubre.
2: Yo también, fíjate, tengo igual otro interrogante para Fabián y para ustedes, ¿no? Que también.
0: Hágale unita a Benjamín, hombre.
2: Eso también. Mismo, porque Benjamín también ha salido de aquí.
0: Aquí en formato del programa, Benjamín y Fabián, todos pueden intervenir, es que la pregunta va, usted si quiere también preguntarle algún tema a Fabián, puede hacerlo como Fabián puede.
1: Sí, tengo
0: uno. Entonces hágaselo, no hay ningún problema.
2: Yo tengo
0: el formato de nosotros es netamente libre, aquí pueden tranquilamente poder interactuar, aquí no es nada distinto, ¿no?
2: Es con la finalidad a veces de que nuestra gente, miren, escuchen sobre esta especialidad de lo que es las parrillas. Bueno, ya vienen las guarniciones, el asado, la ensalada. Y ahora sí, como en muchos países dicen, después de un buen asado, una copa de vino. ¿Y en Loja? ¿Con qué será? ¿Qué? ¿Alguna agüita, un traguito, un calentadito o una leche tigre?
6: Aunque no lo crea desde hace ya muchos meses.
2: Un buen canelazo.
6: Con galleta, claro. Yo les he hecho probar a muchos de mis amigos carne con café, aunque no lo crea, les encanta. Vean. Y café de especialidad que les estoy dando. Ya. Porque tengo algunos cafés de especialidad en el restaurante. Y algunos me dicen, sí, oye, esta combinación, le digo, no estamos acostumbrados, pero yo creo que aquí en Loja sí se puede disfrutar con un buen café. Entonces, sí, aunque a veces me dicen vino, sí, se tiene con un buen vino. Hay algunas personas que me han dicho con otro tipo de cócteles, pero yo les estoy haciendo probar con café. Les digo, pruébenlo y me van a avisar después que se puede hacer.
2: Listo. Entonces, y Benjamín, ¿algún rato ha probado, le han hecho probar con qué bebidas?
1: Bueno, la típica, pues, obviamente.
0: ¿Pero con qué usted vino, le dice? ¿No? ¿Qué le han hecho probar qué?
1: Pero aparte de eso,
2: no lo
1: hago. Aparte de eso, pues, obviamente, con un buen café, estando en el mejor lugar del café,
2: ya
1: que tenemos una buena cantidad de café de especialidad.
2: Totalmente.
1: Y la mayoría, o sea, para mí, cada uno mejor que otro.
2: Sí.
1: Pero como me explicaba un barista, el mejor café para uno, bueno, que cumpla toda la trazabilidad, los procesos, que sea de especialidad, pero de ahí viene tu definición para ti, el buen café. De pronto a uno le gusta más ácido, a otro, a mí, por ejemplo, menos ácido, a otro le gusta frutado, etcétera, etcétera, etcétera. Entonces, de ahí ya viene la diferencia, que para mí, ¿cuál es el mejor café? Y disfrutar con una buena carne, pues qué mejor, ¿no? El mejor café, una buena carne. Así
0: y
1: que,
0: una buena compañía.
1: Pues,
0: ok, ahí
2: completito,
0: se fusiona todo, ¿no?
1: Eso sí. Ahí es otra cosa.
6: entre panas.
1: Otro tema.
2: Por favor, también tienes reservados en el negocio, Fabián. Traten por si acaso ahí si hay reserva.
0: Traten de no sacar esos temas.
1: Yo, Fabián, quería hacerle una consulta, porque obviamente, así como sabemos del café, ¿no? Término medio es el mejor y todo.
0: Ya. Tueste medio.
1: El tueste medio. Gracias a ustedes. Tueste medio. Así como hay un poco menos del tueste medio, hay un término un poquito más del tueste medio, no más, sino un poquito más. Así mismo la carne, ¿no? Pero a mí me gusta, no término medio, me gusta tres cuartos, que es un poquito más cocido, ¿no?
0: Sí, exactamente.
1: Entonces, yo digo, ¿qué tan se ve esto tan bien, mal, o qué tan aconsejable es? Pero cuando tuve la oportunidad de estar en Argentina, me dieron término tres cuartos, y eso también quiero saber si se maneja igual. Debe ser en el mundo, porque me dieron tres cuartos, pero en verdad no estaba más cocido que un poquito apenas más de término medio, pero acá en cambio pedimos tres cuartos, sí se nota la diferencia con término medio. Entonces yo creo que la costumbre en Argentina de las carnes, como que la tendencia es siempre como que esté así, término medio más siempre, ¿no?
6: Yo les estoy, a bastantes personas que llegan, les digo, dice, les voy a ofrecer el término medio o tres cuartos. El tres cuartos es un poquito más cocido, término medio es como decir más crudo, pero la regla básica que yo he tratado de resumirla para no dar tanta charla es: entre más crudo, más jugoso, más suave; entre más cocido, más duro y menos jugoso.
2: Eso es.
6: Entonces, si tú quieres algo más jugoso, quieres algo más suavito, lo más crudito. Entonces, un término medio o un tres cuartos le da algo muy rico. Y sí se da aquí. La mayoría de parrilleros ya pueden hacerlo muy bien en término medio o un tres cuartos, que son los cortes de res.
1: Y, por ejemplo, en Argentina, como lo pedí tres cuartos, es verdad, o sea, sí, término medio siempre va a ser un poco más jugoso, ¿no?
6: Sí.
1: Pero me quedé impactado, debe ser la calidad de carne que tienen, pero yo creo que también influye tu tema, el tema de saber asarlo, porque me lo trajeron tres cuartos, porque le dije que me gustaría más asado, pero sin embargo, qué suavidad de la carne, qué espectacular el sabor. O sea, yo creo que también hay que saber cómo se la dora, cómo se la asa, ¿no?
6: Hay dos cosas muy interesantes en esto. Primero, la calidad de la carne, que sea muy buena calidad, y la segunda, que se pueda, la técnica del asado. Entonces, si se combinan las dos, porque yo sí he visto buenas calidades de carne, pero que en rato de la hora no son fatales. Pero si hay una calidad intermedia de carne, pero hay un buen asador, la presenta y es rica. Entonces hay que ver las dos cosas. Traemos una muy buena calidad y también que el asador sepa hacerla muy bien. Y eso yo he tenido algunas personas que les he indicado cómo es, con temperaturas, con formas, hay distintas formas. A mí me han enseñado y yo pude hacer una técnica híbrida. Yo tengo me han enseñado la ecuatoriana, la argentina, la paraguaya, y entre eso se hace algo bonito para tenerlos. Cuando ustedes prueben en mi restaurante, van a ver, es algo muy rico. Yo les he dicho.
0: O sea, que le está diciendo a Benjamín que primero vaya al restaurante, pruebe y luego ya saque sus propias conclusiones.
6: Claro. Cuando no les gusta el término medio, que sea, piensan que es sangre, no es sangre, es mioglobina. Dice, no, es que es sangre. No, le digo yo, prueba primero, y si no te gusta así,
2: claro,
6: me avisas. No pagas. Claro. Y no, terminan, pero limpiando el plato.
2: Esa es.
0: Sí, hay un tema también, el tema del emplatado que hace Fabián en el restaurante. Es súper importante el tema de no te entrega el típico platanito enrollado. Ese platanito es enrollado y en medio tiene queso, ¿no es cierto?
6: Sí, exactamente.
2: Riquísimo.
0: Cosa que no sabes tú si desbaratarle eso, porque piensas que obviamente se demoraron mucho en hacer eso.
2: O comérmelo al último.
6: Cuando estamos solo panas, se lo coge con tres deditos y adentro.
2: Ah, ya. Chévere,
1: sí. Como sushi.
2: Más o menos, ¿no?
6: No, es que esa explosión de sabor entre el platanito y el queso
1: es increíble.
6: Es delicioso.
2: Chévere. Buenas. Benjamín, yo tengo también un interrogante frente a tu trabajo que haces con las revistas y esto de hacernos conocer al mundo. En una aplicación, a un taxista, ¿hay cómo hacerle llegar esa información? Porque muchas de las veces nos ha pasado. Llegamos a una ciudad, ¿dónde puedo visitar? ¿Qué es lo que puedo visitar en Loja? Y el taxista igual se queda en neutro porque dice, sí, jipiro y por ahí, nada más. Y no hay. Y esa conversación donde yo me entere, ¿qué puedo visitar Loja?
1: Claro.
2: ¿Hay algo?
1: Muchas gracias por la pregunta. En todo caso, yo creo que es un una coyuntura estratégica, ya. Porque el taxista es el que generalmente se conecta más rápido con el turista, aeropuerto, está en el terminal, está en lugares estratégicos a la vez, también repito.
2: Ni siquiera, fíjate, Benjamín, le preguntan al que

0: O sea, me quería tomar a mí.
1: Claro,
0: no, jamás, jamás. Por ahí yo sí me las sé todas, ya, no se preocupe.
2: Ya has visitado.
0: Claro que sí, sí. Hemos tenido la suerte de ya hacer varios años el tema de extensionismo rural.
1: Entonces, la variedad que tenemos de clima, de paisajes, en tan poco tiempo.
3: Claro.
1: Es impresionante. Claro. Pero, es como que mira, digo, tú solo anclémonos al café, pues.
0: El ejemplo es claro, ¿no? Mira, tú a un valle, hagámoslo acá, a Malacatos. Estás hablando de 20, 25 minutos. Y estás en un valle. A Catamayo.
1: No 40. Corriendo como loco, como algunos, pero 25 minutos.
0: Ya. Vámonle media hora ya. Pero a Catamayo te harás 45 minutos.
3: Sí, claro.
0: ¿Sí me entiendes?
3: Claro.
0: Entonces, realmente, eso es lo que lo hace mágico.
1: Vilcabamba.
0: Y lo hace muy atractivo para otras personas, ¿no? Para los extranjeros igual, ¿no?
3: Sí, sí, sí.
1: Entonces.
0: Pero sí te quería hacer una precisión ahí, Benjamín, y a todos ustedes. Mira, lo importante también de poder educar y también estamos tratando de ver qué podemos hacer con el tema del transporte público y también con el tema de del taxismo, de poder, si bien es cierto, no, ellos tienen que ser estos portavoces de vender la primera impresión al turista.
1: Así es.
0: Porque, ¿qué sucede, no? Un turista llega al terminal o llega al aeropuerto y el primer contacto que tienes con el taxista, ¿no es cierto? Y siempre en esa conversación siempre va a aparecer algo súper sensible como el tema de la seguridad, ¿no es cierto? Y si el transportador le dice, y el turista le dice, bueno, ¿cómo está el tema de seguridad en el cantón, en la provincia? Y si hay una mala información, él dice, no, ¿saben qué? Perdóneme que hable así tan criollamente. Si le dice, mire, ¿saben que ayer nomás mató a alguien? Ese turista de llegada está con pánico.
1: Claro. Claro,
0: que
1: sí. Claro.
0: Entra en pánico y lo que va a hacer es tratar de hacer
3: lo más rápido posible la visita
0: y regresarse.
3: Claro.
0: Entonces, eso es lo que sí cambia, al menos con el tema de Azuay. Tú coges un transporte público y coges el tranvía que tiene y vos vas toda la ruta escuchando que Cuenca, Azuay, la provincia más segura del Ecuador y más segura. Entonces, realmente vos te la crees.
3: Claro.
0: ¿Ya?
3: Sí.
0: Y creería yo, no soy la persona idónea para decir estos datos, pero creería yo que entre Azuay y Loja son todavía provincias muy seguras,
1: así
0: ¿no es cierto?
1: Es.
0: Que realmente tienen mucho control por el tema. Creo que a todos nosotros que pasamos también caminando a lo mejor en la noche, no nos ha pasado nada, ¿no?
1: Así
0: y
1: es.
0: Creo que tenemos el tema seguro. Entonces, realmente este mensaje tenemos que hacerle llegar a la ciudadanía que nos visita de otros lados y decirle que en Loja, ¿no es cierto?, pueden andar tranquilamente, que la seguridad está controlada y que hay muchos sitios bonitos que visitar y que no te va a pasar nada.
1: Así
0: entonces
1: es.
0: Tenemos que comenzar también a educar también a estos amigos del transporte público.
1: Sí. Voy a completar justo hablando de esto del transporte de taxis, que yo dentro de lo que puedo pues regalo la revista. Es difícil cuando es algo impreso debido a la tecnología, entonces hay que adaptarse. Yo obviamente tengo con un código QR que...
0: También está la revista
1: está
0: digital.
1: En digital. Entonces... Claro. ¿Qué hago con el taxista? Le digo, mire, le regalo, pero cuando venga un turista, pues
0: dígale que escanee,
1: aproveche, dígale que escanee y va a tener inclusive un plano de la ciudad de
0: un
1: Loja.
0: Un mapa.
1: Mapa de la provincia es una cosa y plano de la ciudad. Entonces, plano de la ciudad de Loja y con eso también se va a ayudar, porque a veces todos los que vienen, Loja es pequeño, pero sí necesitas, pues, le dicen en la SUAY y 18. Entonces,
3: claro.
1: Aquí tiene una oportunidad de que lo puede llevar en el celular y ve el mapa y se ubica también. Y tiene consejos importantes, pues, de gastronomía, de lugares para visitar, etcétera. Entonces, sí hago ese contacto dentro de lo que puedo, porque no es lo mismo, pues, con una entidad privada que soy y lo poco que se puede hacer. Pero cada vez con esto de la tecnología sí ayuda, sí ayuda. Entonces, porque también de pronto a uno de un taxi le dicen el café en Loja. Recomiende una cafetería. ¿O dónde está el café?
0: Exacto.
1: Entonces, por lo menos le doy una pauta de cuáles pueden ser, ¿no? De los muchos que hay.
0: Y también tenemos la APP del café. También,
1: y ¿dónde? También hay que aprovecharla. Y ahora pues estamos también con esto que es la ruta del café.
0: Claro.
1: En sus etapas, en sus fases, ¿no? Lo que es primero la interna, como le digo yo, un city tour, algo pequeño. Le digo el city line, el que es ya en cambio... Con la ruta del café de las granjas y las fincas agroturísticas.
0: Bueno, siendo las 7:40, perdón que los interrumpa, vamos a nuestro segundo corte comercial del Agro al Día.
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2: Regresamos en unos

0: instantes.
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4: Miren ustedes, ya regresamos en El Agro al Día y también quería aprovechar, hay un mensajito aquí que nos saluda también Albita Lorena Veintimilla y nos dice, buenos días, hay que ir a probar esa carne. Repítale, Albita, ¿dónde está ubicado el local?
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4: Nuestro amigo también Pablo Torres nos está escuchando y nos dice: excelente programa, excelente trabajo de la Dirección General de Desarrollo Productivo en pro de ayuda al agro. Excelente visión de nuestro prefecto Mario Mancino Valdivieso. Ahí ustedes también, miren cómo tienen esos saludos. Claro. También nos están escuchando, nos escriben por interno, desde Celica nos dice, el programa El Agro al Día, bien temprano ya nos hace dar ganas de tomar nuestro rico café. Miren ustedes, ¿ah? Nos escriben desde la provincia al celular interno. Y una pregunta que quería hacerle a Benjamín. En torno a la revista, Benjamín, ¿cómo nace ese tema de tener este producto con la revista? O sea, ¿por qué hacer la revista? Y yo sé que obviamente eres un muy buen lojano, pero también tienes unas raíces también bastante importantes desde el tema de tu padre, ¿no? Y quiero que le comentes a la ciudadanía esa parte, ¿no?
6: Bueno, gracias por la oportunidad. Y mi padre es Benjamín, el gato Ortega, que lo conocía. Mi padre hacía la broma, me conocen más por lo animal que por el nombre. Entonces, bueno, siempre de todo hacía bromas, muy buen carisma y todo, pero ante todo nos enseñó y nos inculcó el amor a toda la provincia de Loja, todo Loja. Él era una persona fascinada con la provincia, enamorado de su ciudad.
7: ¿Dónde está
6: de su
7: provincia?
6: Claro, totalmente. Algunas o muchas canciones de él, inclusive las hizo con tanto amor, pero como todo el tiempo se vivió, una buena parte o la gran parte del tiempo se vivió en Quito, no se escuchaba su música acá. Por ejemplo, ese es algo que yo trato de promoverlo en la revista mismo, que estamos hablando que cuando escanean la revista, en la parte última está ahí algunas canciones de mi papá para Loja. Entonces también, aparte de lo que es la revista, aprovechando lo digital, pues enlazamos eso. Y esta revista la hice con ese objetivo. Yo pues ni en la ducha cantar, porque hasta el agua se me regresa, como dicen. Entonces, como no sé, pero ¿qué podía hacer yo? Como lo mío es el turismo, dije, pues de esta forma puedo hacer y poner mi granito de arena para Loja, que también amo mucho mi tierra, mi ciudad. Y así que empecé a tratar de promoverla ya no solamente aquí, sino en la forma coherente y correcta, que es mostrarla fuera de Loja para que la gente pueda ver y amar lo que nosotros ya amamos.
0: Sí.
6: Y disfrutar lo que disfrutamos.
4: ¿Y alguna de estas canciones reconocidas, cuáles?
6: Entre ellas está, pues, obviamente, Reencuentro, que es el recorrido por la provincia, Añoranzas, que es letra y música de mi papá, también están, ahí si le escanean hay algunas, pero estas son las más reconocidas. Y también él hizo una parodia, que es pedir la autorización a un artista, Cholo Aguirre, chileno, le pidió permiso y obviamente con la autorización de él se hizo unos cambios a esa letra y vino esta que ya es reconocida y que inclusive puse aquí en mi revista, que dice: si usted nunca ha ido a Loja, no conoce mi país. Es de mi padre, eso en la revista tiene el nombre de esa parodia y de esta canción, que es Loja en mi país. Muchos no saben cómo se llama, entonces pueden buscarla.
4: Loja en mi país. Y esta frase también la
6: hizo mi papá. Nunca ha ido a Loja, no conoce mi país.
4: Y la tiene puesta los de la cooperativa Loja.
6: Y la tiene la cooperativa Loja, con cuales, enhorabuena, pues hemos hecho una muy bonita y buena alianza para poderla compartir y próximamente estaremos poniendo, como es la tecnología ayuda, stickers en los buses de dos pisos para que la gente cuando venga acá pueda escanear y pueda ver pues también lo que tenemos en Loja.
4: Qué interesante. Miren, quiero aprovechar este tema, ya hablábamos del tema vial que nos decía Benjamín, y gracias al compañero, el ingeniero Pablo Torres, nos hace llegar los 18 frentes que están activados en la semana del 8 al 14 de junio, que están ubicados en Sosoranga, ¿no es cierto?, ubicado en el Batán del Cantón Sosoranga, dando mantenimiento vial, ¿no es cierto?, de limpieza de derrumbes, mantenimiento rutinario, mantenimiento alcantarillas y todo eso. Estamos en Sosoranga, ¿no es cierto?, en el Cantón Sosoranga, en Espíndola, en la parroquia 27 de abril, en el Cantón Celica, también en la parroquia Sabanilla, en el Cantón Puyango, exactamente en el tramo El Limo Mangurquillo, en el Cantón Zapotillo, en Limones, Guásimo Limones, en el Cantón Puyango Zapotillo, El Limo Bolas Pamba, ¿no es cierto?, en el tramo Mangurquillo Leonera Casaderos, en Catamayo, en la parroquia Guayquichuma, en el Cantón Paltas, en la parroquia Cangonamá, en el tramo Cangonamá Chalanga, en Paltas también, en la parroquia Lauro Guerrero, en el tramo Santa Gertrudis Orianga, que es una vía bastante transitada, y una parroquia en Orenga que se dedica netamente al tema ganadero, que también estamos también en Malacatos, en el acceso a en Malacatos, luego también estamos en Taquil, ¿no es cierto?, en el tramo Taquil Cera del Limón, en Saraguro, en Manú, en Saraguro mismo, en Urdaneta, en Tenta, en Quilanga, en Fundochamba, en Sosoranga, en Tacamoros y en Olmedo, en el tramo Olmedo Chaguar Pamba. Esto dando obviamente cumplimiento a el mantenimiento vial que tiene la prefectura de Loja, de las vías asfaltadas como de las no asfaltadas. En el tema de las vías asfaltadas, a través de la tasa vial y el aporte que hace también la prefectura de Loja en estos 18 frentes que tiene la prefectura de Loja. Y quería preguntarles, de paso, hablando de ese tema, ¿sintieron el temblor o no sintieron?
0: Yo sí lo sentí.
6: Remesón.
4: Claro. Y ha sido obviamente con el epicentro en ¿dónde? Macará.
0: Ah, en Macará.
4: Sí, muy cerquita de acá, por eso lo sentimos bastante. Y nos tocó despertarnos 1:30 de la mañana. Pero bueno, miren ustedes, así es nomás, quería yo que...
0: Respecto, fíjate, José Andrés, sobre las carnes, está interesante el tema. Nuestra provincia de Loja generalmente siempre fue, productora de carne. Yo digo, desde la tierra de Gonzanamá, los días domingos salen dos camiones con ganado de venta, de comercialización, hacia Guayaquil. Y generalmente son entre 100 y 150 animales por semana. Y claro, para allá se llevan lo mejor, los buenos toros, los buenos animales, bien rellenitos, lo que se dice. Pero claro, todo el tiempo casi hemos saboreado de las carnes un poco duras, fibrosas. Pero es porque, más antes yo digo, el ganado prácticamente era físico-culturista. Recorría mucho terreno para buscar el alimento, pero se está cambiando eso. Ahora sí, ya hay silos, ya hay establos, ya ganaderos que en una construcción ligera con materiales de la zona, cría el ganado como chanchos ya. Y eso es lo que va a cambiar y eso es lo que está cambiando también Loja. Ya ven que en una pequeña área, tranquilamente se puede tener 10, 20 toretes, vacunas, y se come y se va a saborear las mejores carnes próximamente, porque eso se está dando.
4: No te olvides, Jorge, que hay que también acotar ese tema, ¿no? No solo es el sistema de producción, también hay el tema del mejoramiento genético.
0: Mejoramiento
4: genético. Y a eso realmente la prefectura de Loja le ha apostado.
0: Claro.
4: Con el tema del programa de mejoramiento genético, que a la fecha, sobre lo que nos decía Freddy Cueva, estamos ya superando las... bueno, el corte de hace unos meses era... de alrededor de más casi 800 animales. A esta fecha yo creería que hemos superado ya los 1000 ejemplares nacidos bajo este programa de mejoramiento genético en raza de leche y en raza también de carne.
0: Claro.
4: Hay ya razas nacidas como el tema de Charolay en el Cantón Macará.
0: Súper interesante.
4: Hay el tema de razas también, en el tema de carne, en el cantón Puyango, en esos cantones, en Pindal, en varios cantones de la zona baja de la provincia de Loja, que realmente van a ayudar un poco también a lo que tú mismo mencionas, ¿no? A poder hacer que estos animales que tienen estas características importantes para poder dar cortes de calidad, ¿no es cierto?, permitan que también se pueda adquirir esta carne, que entiendo yo que también para los parrilleros es también bastante complicado, ¿no? Quisieran ellos tener que en Loja se pueda tener estos cortes, que muchas de las veces tienen que traerlos de otro lado.
5: Exactamente.
4: Esa es la realidad también.
5: ¿Recuerdas que hace unos meses yo llegué a tu oficina a decirme si sabes de lugares donde aquí vendan carne, hagamos algo y todo eso, y todavía estaban haciendo esa logística y todo eso?
4: Sí, sí, sí. Es que lo que pasa es que realmente el tema... es de ahí me causa un poco de risa, ¿no? Realmente a veces nos dicen, ¿por qué solo cuando en otras provincias ya están hablando de tema de transferencia de embriones? ¿Por qué en Loja solo estamos hablando de tema de inseminación artificial? Porque realmente no se trabajó, pues, en nada. Claro. Entonces nos toca iniciar, obviamente, con pasos firmes que nos permita poder hacer este crecimiento, esta evolución al tema de transferencia de embriones. No se tenía algo así, o el apoyo era muy reducido como tal. Entonces realmente eso es lo que nos ha tocado comenzar desde cero, ¿no? Y poder ir avanzando en este proceso, y es por ello que ahora mismo el tema del programa de mejoramiento genético, no solo desde el tema del apoyo en estos animales a través del programa, sino también en el tema de poder formar a ganaderos. Ya creo que hemos hecho alrededor de 3 o 4 cortes en el tema de formar a los mismos ganaderos para que puedan hacer el tema de la inseminación artificial, que es súper importante, ¿no? Y el prefecto decía, hey, en el tema del sector público, los veterinarios trabajan de lunes a viernes, pero los ganaderos están los 7 días de la semana.
0: 365 días.
4: Tenemos que transferirle ese conocimiento a los ganaderos y a las nuevas generaciones, y es por ello que, por ejemplo, en San Lucas... y le doy un grato saludo a nuestro amigo Patricio Medina. Él es un inseminador formado en la prefectura de Loja, que lo realiza, y es más, hasta presta el servicio de inseminación.
0: En ese sector.
4: En ese sector.
0: Y claro, donde lo llamen también, creo, ¿no?
4: Entonces él dice, a mí me encanta que los funcionarios solo trabajen de lunes a viernes, porque yo aprovecho sábado y domingo y yo mismo ya me gano ese dinero, ¿no? Claro. Y muchos jóvenes se han vinculado a este proceso. Creo que el tema de relevo generacional viene poder... con poder mostrar a los jóvenes que se pueden hacer cosas interesantes para poder generar rentabilidad en el campo.
0: Y ahora con tantas vías ya mejoradas totalmente, es más fácil, fíjate, comprar una logística de un carro, un termo, y con menos maltrato, más facilidad de transportarse, llegas realmente a las fincas. Eso se ha mejorado altísimo en la provincia de Loja. Era complicado más antes. Había que pensar en un negocio, no sé, más accesible, menos gastos, menos logística, pero ahora existe ya carreteras, prácticamente a parroquias asfaltadas. Entonces se llega muy suave, tranquilo, el ganadero espera a la hora que se ha acordado. Y
4: pese a que casi, Jorge y estimados amigos, tenemos casi 7000 kilómetros de vías que tiene que atender la prefectura de Loja, ¿no?
0: Es muy amplio.
4: Casi como alrededor de lo que hablamos de la provincia de Guayas, ¿no?
0: Claro.
4: Y la asignación de recursos abismales entre ambas provincias, ¿no? Pero bueno,
0: fíjate, solo para hacerse una comparación, de aquí a Quito hay 700, 800 kilómetros. Imagínate 7000 kilómetros de la provincia de Loja, claro, y tener que ocuparse de una institución.
4: Que hay que atender. Es complicado. Pero también damos lectura a estos bonitos mensajes que nos hacen llegar a través del medio digital. Y nos pone Rocío y nos dice: muy buenos días, saludos al ingeniero Andrés Coronel y al doctor Freddy Cueva y al ingeniero Benjamín Ortega, escuchándolos desde Malacatos. Bueno, el doctor Freddy Cueva no está, pero igual hacemos llegar el saludo a nuestro compañero. Y Ginger Mosquera, también una grata amiga y gran emprendedora, yo siempre destaco eso, creo que es una de las personas que tiene tanto conocimiento en el tema de emprendimiento y siempre es grato conversar con ella, que nos dice: saludos a todos y que Dios les siga dando el corazón para mejorar y apoyar a todos los que trabajamos honradamente. Nos vemos en la Feria Ganadera, así que también la tendremos a Ginger Mosquera desde Azuay, desde Cuenca, a través de su grupo Arucún, que hay sede Cuenca y sede Loja. Estará también en la Expo Agropecuaria Nuestra Señora del Cisne 2026.
0: Y no nos olvidemos también un saludo muy cordial a nuestros compañeros del Departamento de Desarrollo Productivo, de Gestión Comercial y Apoyo al Emprendimiento. Ayer nos amenazaron, dijeron: vamos a llamarles y vamos a fundirles en preguntas. Nada. ¿Qué pasó?
4: Sí, se ha despertado Francisco, pero...
0: Ah, Francisco, sí, está escuchando.
4: Sí, nos saludó.
0: Un abrazo, un saludo a él y a nuestros compañeros, está muy bien. Muy profesionales en esto y están siempre también ellos preparados para esta semana, ¿no?, también de labores.
4: Y también les recomendaron, ¿no?, que ya nos toca irnos despidiendo un poco porque se nos va extendiendo el horario, claro, en torno a lo que va a ser Loja Sabor a Café, que es ya sin horario. Sí. Entonces, si tiene que pedir permiso, irá pidiendo desde ahora para que...
0: Ya nos advirtieron, dice, esos días divórciate.
4: No, tampoco, ¿no? Así, solo trate de pedir el permiso de horas extras, a horario extendido, nada más, no.
0: Para irle diciendo a mi hermano que se active, es abogado, entonces dije.
4: Por ahí va a tener algún tipo de...
0: Una chauchita por ahí, mi hermano.
4: Bueno, ya casi terminando nuestro programa, quiero dar sus palabras finales, estimado Benjamín, y su mensaje a la ciudadanía que nos escucha a través del programa El Agro al Día.
6: Bueno, mi mensaje es: aprovechemos el potencial que tenemos en Loja, aprovechemos que ya tenemos en qué anclarnos, que es el café, aprovechemos la apertura que hay con la prefectura para poder anclar buenas relaciones y poder mejorar todo lo que sea las posibilidades de desarrollar el agroturismo. Y también, pues, invitarlos a participar, si me permiten, a las empresas, pues, las mejores empresas de Loja tienen que estar aquí. Loja en mi país es la revista que nos va a mostrar, no aquí, sino cómo es la forma correcta fuera de Loja. Y esperemos, estamos haciendo una alianza con Fundación Caje, a ver, con el licenciado José Luis Ojeda, a ver si en este año vamos a llegar a New Jersey, llevando también al exterior lo que es nuestra hermosa ciudad.
4: ¿Algún contacto, Benjamín? Aproveche los micrófonos de su contacto para comunicarse para más información sobre el tema de la revista.
6: Claro que sí, por favor, se los voy a dictar despacito para que lo anote.
0: Suavecito.
6: 098-566-5939.
4: Ok,
6: 098-566-5939. Gracias.
4: Con Benjamín Ortega. Y, estimado Fabián, su mensaje final.
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4: 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Bueno, conmigo, estimado Jorge, nos... Igualmente. Estamos conversando el próximo sábado en un programa más del Agro al Día.
0: Un abrazo a la provincia.
4: Muchas gracias y un excelente resto del día.
0: Muchas gracias.
4: Muchas gracias.
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0: Muy buenos días, Loja, muy buenos días. Acá inicia su programa de los días sábados, Renovando Ideas. Como todos los sábados, 90 minutos para compartir con ustedes el acontecer político a nivel local, regional y nacional. Invitados, como siempre, a formar parte de este diálogo colectivo a través del 2-725-400, sus mensajes de texto o de WhatsApp al 09-99-43-40-95, habilitado para sus comunicaciones en este día sábado. Equipo completo, como todos los sábados. Y bueno, vamos a saludar en primer momento a nuestra compañera Steffi Zúñiga. Steffi, muy buenos días.
1: Muy buenos días, Carlitos, Karinita en controles, al doctor Patricio. Qué gusto volver a acompañarlos. Como siempre digo, también hablando de ciudad, pero aprendiendo. Y hablando también con la gente, ¿no? Y ya se acerca o estamos cada vez más cerquita a jugar para el Mundial, pero también para el Día del Padre.
0: Hoy estamos mundialistas, porque precisamente está cerca el primer juego de nuestra selección, que todos estamos esperanzados en que llegue hasta las últimas instancias de este campeonato mundial con el equipazo que tenemos. Y para eso también tendremos el día de hoy un sorteo que nos va a contar ya mismo también el doctor Patito Valdivieso. Doctor Patricio, muy buenos días.
2: Steffi, buenos días. Cari en controles. Carlitos, buenos días. Buenos días a las lojanas y lojanos que nos permiten llegar a sus hogares sábado a sábado en este su programa Renovando Ideas, que se transmite a través de Radio Bacana 100.5. Sí, sí, sí. Ansiosos, ¿no es cierto? Sí, ansiosos. Sí, sí. Ayer nos fue un poco mal a Sudamérica. Sí, sí, marchó Paraguay. Sí, con Estados Unidos. Me apena bastante por el tema de que es un proceso que se inicia, que hay un recambio y principalmente me apena bastante por el profe Alfaro. Uh-huh. ¿Sí? Quien para nosotros es un técnico que le dio mucho más vida a nuestra selección. La mayoría de los que están jugando ahora son parte de esa camada, ¿no? De esa camada que siendo muchachos les dio esa oportunidad. Sí, pero hemos de avanzar con el tema. Sí, aspiramos que el día de mañana todo el Ecuador, los 18.2 millones que dicen que somos ahora ya, nos unamos en un solo grito, mandándoles todo el envión anímico desde acá a nuestra selección.
0: Así es, y bueno, vamos a tener justamente la rifa de 5 camisetas de la selección, ¿no? Como ustedes pueden ver a través de las imágenes, acá tenemos la bolsita de Loja Compromiso de todos, y evidentemente, Patito, para que puedan tener la piel de la selección y puedan apoyar el día de hoy, solamente llamadas a través del 2-725-400 o también al 09-99-43-40-95. Quienes deseen participar del sorteo, llamadas a cualquiera de esos, no mensajes, solamente llamadas a través de las líneas de la estación, el 09-99-43-40-95 o también al teléfono convencional, el 2725-400.
2: ¿Y usted va anotando o Karin?
0: Steffi mejor, que el Steffi es mejor anotando, y aparte no tengo batería, por eso no.
2: ¿Qué le pasó?
0: Complicación.
2: se le ha ido la luz, dice. Estamos, creo que con una llamada, ¿no es cierto? Estamos en la llamada al 2725-400. Buenos días, ¿no? Al celular, al 09-99-43-40-95. Buenos días, le escuchamos.
3: Hola, buenos días.
0: Buen día.
3: Hola, buenos días. Quería participar sobre la camiseta que dice sobre Ecuador y pues desear lo mejor para nuestro país. Pues estamos, o sea, deseamos lo mejor, porque queremos es llegar a lo más lejos y Dios quiere que así sea.
2: ¿Desde dónde nos llama, amigo?
3: Hasta donde estamos ahora.
2: ¿Desde dónde nos llama?
3: Desde Loja.
2: ¿Qué, ¿De qué barrio?
3: Barrio Daniel Alves.
2: Daniel Álvarez.
1: Nombre y apellido que no le pude escuchar muy bien.
0: ¿Su nombre para el sorteo?
3: Sí, Jorge Carrión.
2: Jorge Carrión. Jorge. De acuerdo a su criterio, ¿hasta qué instancia llegamos?
3: Yo creo que vamos a pasar, le vamos a ganar ahora a Costa de Marfil, y sí, un poquito está complicado con Alemania. De ahí yo creo que sí vamos a llegar hasta cuartos de final, pasamos octavos, cuartos.
2: Bien.
3: No, pues queremos ser lo mejor, pero tratemos, lo que sí tenemos, usted sabe que tenemos una buena defensa,
2: sí,
3: centrocampistas también. Lo que nos falta es un poquito de delanteros, pero obvio, tenemos que confiar en nuestros delanteros que ahora tenemos actualmente. Y yo sé que vamos a llegar con ellos muy lejos.
2: En la cabra,
3: hemos llegado soñado y tenemos que seguir soñando. Nunca se pierde la esperanza.
2: Muchas gracias, amigo. Está participando la arquitecta Steffi Zúñiga. Tiene ya su nombre en el sistema de sorteo, ¿no es cierto?
0: Sí.
2: Ya.
0: Siguiente llamada.
2: Tenemos otra llamada al 2725-400. Buenos días, le escuchamos.
4: Buenos días, yo quisiera participar para una camiseta de mi papá.
2: Ya, ¿y por qué no? ¿Cuántos años tienes?
4: Tengo 11.
2: ¿Crees que no te dé la que tenemos acá?
4: Ya, de una.
5: Nombrecito, por favor.
4: José Espinosa.
2: ¿De dónde nos llamas? ¿De qué barrio?
4: De La Pradera.
2: Chévere. La Pradera siempre está en sintonía de este programa y de Radio Bacana. ¿Estás anotado? Sí, estás anotado para el sorteo. Mucha suerte.
4: Gracias.
0: Bueno, a la par vamos a empezar con los temas también, aparte de lo que la gente va llamando también para que... Bueno, vamos ahora sí con llamada al celular 2709994340 95. Adelante. Adelante. ¿Con quién tenemos el gusto? Al número celular, quien está llamando, no sé si tiene retorno. Entendería que sí, bueno, no sé si tiene algún problema por ahí, le pedimos que retome la comunicación, pero le decíamos que vamos a iniciar a la par este conversatorio también, porque no solamente queremos que opinen de la selección, sino también de Loja. Nosotros acá, este es un programa eminentemente local y es un programa político además. Y queríamos hablar de Loja Tierra de Miradores, esta propuesta que tiene Patricio Valdivieso y el Movimiento Renovación Democrática, y que por cierto se dio inicio a través de una inauguración lindísima en uno de los miradores al nororiente de la ciudad. Pero antes vamos con una comunicación, 0999-4340-95, adelante. ¿Qué tal es la
1: selección? Sí. Lo escuchamos.
3: Buenos días, voy a participar para la camiseta de la selección.
2: Muy buenos días, ¿qué edad tiene?
3: 22 años.
2: Ay, ya, yo pensé que tenías 11, igual que el anterior, estaba... Pero chévere. ¿De qué barrio nos llamas y tu nombre, por favor?
3: Electricista Bajo.
2: Ay, ¿y quién te está diciendo calladito que digas el nombre? Ya, listo. Danos tu nombre, por favor.
3: Daniel Hernán Armijos Armijos.
2: Ay. saludos en tu casa a tu papi y a tu mami, ¿sí? Estás anotado,
3: Hernán Junior. Muchas gracias.
2: Listo. Tenemos otra llamada. Tenemos otra llamada al 2725-400. Buenos días, le escuchamos.
6: Hola, buenos días.
2: Buenos días.
6: Antonio Balcázar.
0: Tuki Comunicaciones.
2: Ingeniero. ¿Le han devuelto el teléfono?
6: Logré coger línea más bien.
2: Antonio Balcázar nos llama desde la capital del cielo, ¿no es cierto? Del barrio La Tebaida.
6: Claro, la capital.
2: Ya.
0: Muchísimas gracias.
2: Está anotado, ingeniero, usted siempre tiene suerte.
6: Sí, pero no me dan premios.
2: ¿Por qué?
6: Dicen que ya me he ganado.
0: Siempre gana. No, siempre gana. Pero le agradecemos muchísimo a Tuki.
6: Voy a perder para que no me den nada.
0: va a ganar. Usted ha ganado ya, ha ganado.
6: El día también 2-1 a la selección de Costa de Marfil.
2: ¿Goles de quién?
6: Goles de... Bueno, no estoy ahí lamentablemente para hacer los goles, pero de Ener Valencia, los dos.
0: Muchísimas gracias, Antonio. Por ese buen humor de siempre. Y decíamos, doctor Patito, que en esta inauguración de la Puerta al Cielo, como la han denominado, a este bonito emprendimiento de doña Ceci Puyaguari y también de su esposo, de don Jorge Paicán. Felicitación en primer lugar a ellos por esa visión, y nos alegra mucho el hecho de que la gente, ¿no? Porque en el discurso de doña Ceci ella decía, doctor Patricio, usted que está proponiendo la Loja Tierra de Miradores, acá tiene el primer mirador. Pero vamos con esa comunicación. Tenemos de paso que nos dice qué le parece los miradores de Loja al 2725-400.
7: buenos días.
0: Buenos días. ¿Qué tal le parece los miradores de Loja y esta idea de Pato Valdivieso?
7: Ah, muy fantástica, fantástica. Ya se necesitaba en Loja tener algo de turismo, porque el turismo es el que nos va a salvar.
0: Perfecto. ¿De dónde nos llama?
7: Del sector de Los Cocos.
0: Ah, ve, belleza, pues ahí del sector de Los Cocos, un barrio tradicional. ¿Cómo es su nombrecito para anotarlo para el
7: José
0: sorteo?
7: José Álvarez Cabrera, para participar por la camiseta.
0: José Cabrera, José Cabrera. De...
7: No, José Álvarez Cabrera.
0: Álvarez José Cabrera. Álvarez. Perdone usted.
7: José Álvarez Cabrera.
2: Don Pepito.
7: Sí.
2: Saludos, saludos. Muchísima suerte. Muchísima suerte en ese, en el sorteo, ¿sí?
0: Decíamos, doctor Patito, bueno, pues usted estuvo ahí presente. Un mirador espectacular, el de Jipiro Mirador.
2: Sí, cuando nos invitaron en el 2019 a la inauguración de un campeonato en las canchas de Doña Ceci, realmente nos quedamos impresionados. Esa vista majestuosa que había, ¿no? Desde ahí nació esa iniciativa de ir pensando en qué podemos vender los lojanos, ¿no? Y claro, los lojanos podemos vender muchísimo turismo. ¿Y cuál era la esencia nuestra? Bueno, al ser una ciudad rodeada de montañas con características similares, podemos decir, a Medellín, bueno, habíamos planteado y no hemos dejado de planificar, ¿no, Steffi? El tema de que Loja se puede transformar en la tierra de colores, sí, en esa ciudad de colores que está circundada por un sinnúmero de miradores, en los cuales hay diferentes miradores temáticos que a través del apoyo del sector público, sí, especialmente con la infraestructura básica, la gente puede invertir sin ningún problema. Y claro, doña Ceci, su esposo también, Jorge Faicán, nos dieron el ejemplo de que sí se pueden hacer las cosas.
1: Y el recorrer barrios y notar que estas necesidades también de los barrios que se encuentran a la periferia, que se encuentran sobre la montaña, ellos desean una dinámica también para fomentar el trabajo, para hacer conocer a su barrio, para que a través de hacer conocer su barrio y el turismo también comience a incentivar el que se pueda mejorar las vías para llegar hacia estos barrios. Vimos cómo a través de potenciar un punto importantísimo, en este caso sobre Jipiro, es también esta dinámica económica y las personas que fueron, a pesar de que es lejos, de que todavía la vía no está muy bien
0: adecuada,
1: muchísima gente fue al barrio y visitó este hermoso lugar.
0: Steffi, solo permítame una interrupción para ir con una comunicación al 0999-4340-95, adelante.
8: Buenos días, para participar por el sorteo de la camiseta.
0: Claro que sí, ¿con quién tenemos el gusto?
8: Con Camila Huachisaca.
0: Camila, ¿de dónde nos llamas?
8: Desde el sector Época.
0: Desde el sector Época. Cuéntanos, ¿qué te parece este tema de los miradores, no? Si te gusta ir con tu familia, con tus papás.
8: Un tema muy interesante, una interesante propuesta.
0: Muchísimas gracias, Camila. Bueno, te vamos a anotar y esperamos que tengas toda la suerte, al igual que la suerte que necesita la selección para echarle con todo en este mundial.
8: Muchas gracias.
1: Gracias, Cami.
0: Tenemos otra comunicación al 2725-400. Adelante.
9: ¿Aló?
0: Muy buenos días.
9: Buenos días. Saludos para ustedes. Quisiera...
1: Por supuesto. El nombre y desde dónde nos llama, por favor.
9: Anita Carrión, desde Malacate.
2: Anita Carrión, desde Malacate.
0: Le cuento que hoy vamos a estar por allá, por su tierra. ¿De qué barrio es usted?
9: Del centro.
0: Ah, ya, perfecto, el centro. Esperamos, lindo, lindo este lugar.
9: Claro.
2: Sí, sí, una parroquia muy hermosa. Sí, sí, como todo.
9: Esta vez sea tomada muy en cuenta para hacer tantos cambios que necesita.
2: Sí, sí, hay mucho que hacerlo, pero hay que conversarlo con la gente, tomar las decisiones y legitimar, sí, las obras con la participación de la ciudadanía. Muchísimas gracias, les deseamos las mejores de las suertes.
9: Gracias a ustedes, un buen día y éxitos.
0: Bueno, seguíamos conversando del tema de los miradores.
2: Tenemos otra llamada al 2725-400. Buenos días, le escuchamos.
9: a su entrevistado. Felicitaciones.
0: ¿Qué le parece la idea de Patito Valdivieso del tema de los miradores?
9: Es una idea excepcional, porque eso atrae el turismo, pero siempre y cuando se dé seguridad y todo lo que se necesita para construir una obra de
2: Sí, una nación
9: grande, maravillosa. Y esa propuesta que hace el doctor Valdivieso es excepcional, porque sé que él va a tomar todas las medidas para ese atractivo turístico.
2: Qué bonito que mi señora, que usted nos da algunas pautas. Esto no se puede convertir simplemente en cantinas, sino lugares turísticos. Y claro, necesitamos de que estos espacios para que la gente pueda llegar sean completamente iluminados. Que cuenten con todos los servicios básicos, que estos sectores tengan el alcantarillado correspondiente, que tengan una vialidad que pueda acceder la gente, así como también los servicios de agua potable, energía eléctrica, y por qué no, el tema de telefonía celular, que es sumamente importante.
0: Los datos de su nombrecito para el sorteo.
9: Mi nombre es Fanny Jiménez, del barrio Tebaida Sur.
2: Del barrio Tebaidita Sur, sí. Muchísimas gracias, está anotada, las mejores de las suertes.
9: Gracias, señor Valdivieso.
2: Que pase bien, un gusto saludarle.
0: Bueno, doctor, usted estaba explicando precisamente con Steffi el tema de que más allá de que hace falta el tema de la vialidad en Jipiro Mirador, antes vamos con una comunicación al 2725-400, adelante.
10: Buenas, soy Dino Concepción García.
5: No te escuché muy bien el nombre. Dinos de nuevo tu nombre, por favor.
10: Soy Dylan Paladines y llamo de
0: Dylan.
10: El barrio Rinaldo Espinosa.
2: Ah, ya. Dylan Paladines, ¿sí? Dylan Paladines.
10: Para el sorteo.
2: ¿Con quién vas a ver el fútbol mañana?
10: Papá.
2: Sí, lo dejan.
0: Sí. Cuidarás, por favor, el tazón de Canguil, cuidarás.
2: Bien. Sí. Dylan, estás anotado, las mejores de las suertes para la participación del barrio Reinaldo Espinosa.
0: Muchísimas gracias a toda la gente que nos está llamando para este sorteo. Están anotados acá, Steffi está con los dedos a todo anotar.
2: Sí.
0: Una bala, Steffi, para anotar. Entonces, bueno, acá
2: escribe más rápido en el teléfono que en la computadora, arquitecto.
5: En ambos.
0: Y don Patito, bueno, estábamos hablando de esta idea genial en muchos sectores. No sé si podemos hacer así un ejercicio rapidísimo de memoria de muchos de los miradores que hay que intervenir inmediatamente, ¿no? Empezando quizá por los más cercanos, como el que tenemos.
2: Hay dos. Ajá. Hay diagramado dos espacios circundantes. Uh-huh. Sí, el uno que es cercano a la ciudad, que tendría ciertas características temáticas. Sí, y el otro les cuento después de la llamada.
0: 2725-400, adelante.
11: Y buenos días, ¿con Radio Bacana?
0: Con los mismos.
11: Con los mismos. En primer lugar, para saludar al doctor Patricio Valdivieso, nuestro futuro alcalde.
0: ¿Qué le parece esa idea de irse con los miradores, ahí con la esposa, de pronto con la familia?
11: Sí. Mira, mi nombre es Salvador Chicaiza.
2: Don Salvador Chicaiza.
11: Estoy llamando de la ciudad de Chupar, Pitas 1.
2: ¿Ya? ¿De las Pitas 1?
0: Sí. Muchísimas gracias. Entonces, por allá, por su sector, tiene cerca ahí, por ejemplo, el mirador de Doña Ceci.
11: Sí.
0: Tiene que irlo a conocer.
11: Claro.
2: Prácticamente al frente.
11: Claro.
2: De ahí tiene que verse desde su casa, tiene que verse bonito la parte de arriba de Jipiro La Libertad, donde queda este mirador, porque el momento en que encienden la luz se lo ve, pero es maravilloso realmente verlo, porque desde acá, desde el sector del mirador, tiene una vista panorámica hermosísima la ciudad de La Pitas 1.
11: Sí. O sea, es la frente por donde queda la escuela municipal.
2: Sí, es en la parte de arriba, es en la parte de arriba de...
11: Sí, ahí se ve en verdad toda la ciudad, casi se ve hermosísimo
2: Sí, bien bonito, bien bonito.
11: Señor Carlitos, felicidades a todos ustedes y deseándole el mayor respeto al doctor Patricio Valdivieso.
0: Muchísimas gracias por sus buenos deseos.
11: Gracias.
0: A usted, doctor. Nos estaba contando respecto de estos miradores, los más cercanos.
2: Después de la otra llamada.
0: 0999-4340. No, no, no hay.
2: No, si no hay llamada, no le cuento. Cuéntenme,
1: doctor.
2: Sí. Sí, hablábamos del segundo anillo circundante, ¿no? Entonces, hay dos sectores. El primero, por ejemplo, hay lugares hermosísimos. Uno de esos ya se está implementando algunas obras de infraestructura por parte del mismo municipio, que es en la parte entre La Buena Esperanza y Atamera. En el lado oriental de nuestra ciudad, pero tenemos una llamada al 2725-400. Buenos días, le escuchamos.
12: Patricio, ¿qué tal? Buenos días.
2: Mi estimado Gonzalo.
12: Sí, es una idea que modestamente hace muchísimo tiempo yo lo vengo manifestando. El turismo se fortalece a través, obviamente, de sus miradores. Y yo ponía como ejemplo Cuenca, el Turi.
2: Sí.
12: Hay un lugar donde tú dices ahí en Barrio Las Palmeras, creo que es Vía Cuenca Antigua, ¿no? En donde se ha hecho ahí algo, ¿no? Pero no es así, no debe ser así. Debe ser un poquito, hay que mejorar. Porque se ha hecho, hay que mejorarlo en el sector vía Cuenca. Pero el otro, Patricio, el otro que digo, no sé si serán terrenos municipales o serán terrenos particulares en el Balcón Lojano. Para mí ese se convertiría en el Turi de Loja, más o menos, ¿no? Porque tiene una vista espectacular de la ciudad de Loja. De ahí por el Panecillo, no sé dónde.
2: Gonzalo, no te vayas todavía al Panecillo. Si al Balcón Lojano tú lo unes, si vía aérea hay que buscar simplemente las formas, eso lo están estudiando los técnicos, con la parte de las canchas de Celis Román, es una belleza.
12: Sí, también. Yo creo que por ahí este es uno de los proyectos más importantes que se haría en Loja, porque reitero, el turismo fortalece no solamente a quien lo hace en el caso de la imagen que se puede presentar, sino también a los que deseen invertir en estas, entiendo, podría ponerse cafeterías, restaurantes, que tantas ideas buenas que hay de parte de ustedes que hay que hacerlas, porque tuvimos

0: fundamental. Pero, Patricio, las calles, la ciudad prácticamente está en una situación bastante complicada, bastante difícil. Alguien dice las huecas del que sabemos. Le voy a decir, los huecos de piña voy a ir haciendo de un lado y de otro lado.
1: Qué más, bien, bien.
0: Más o menos conciencia. ¿Quiénes? Yo no los he escuchado, la verdad. ¿Qué es lo que van a hacer? Por ejemplo, en la montaña rusa, que personalmente yo lo califiqué así.
1: A este terrible, sector, terrible. Se llama el plateado bajo.
0: Puerto Seco.
1: Sí, sí, es el plateado bajo en la vía lateral de paso.
0: Y ese problema viene desde la parte de arriba, justamente del plateado. Ahí hay que hacer un trabajo bastante, bastante grande, porque esa montaña rusa, no sé si también serviría como un atractivo para todos los que nos visitan, ¿no? Imagínate, Loja, sin invertir en lo que tiene que ver a lo mecánico, a los motores que mueven la montaña rusa, tenemos una propia.
1: Es sí, increíble. Y ojalá, Gonzalo, no haya ningún accidente.
0: Han habido algunos, Pato. Algunos, sino que a veces no tenemos la ¿cómo se dice? El tiempo, porque hasta que nosotros llegamos arriba, ya se van los vehículos. Algunos se han virado, ¿verdad? Entonces ahí ya deberían prohibir, creo que para vehículos pesados, el paso. Pero bueno, volviendo a lo que digo de los miradores, Loja tiene una cantidad increíble donde se podrían ubicar los mismos, Patos. Y realmente felicitarte por llegar. ¿Cómo vas a llegar como futuro alcalde de Loja en estos proyectos? Pero siempre hay que el complemento también hacerlo. Y en relación a nuestra selección, cuidado, se me confíen mucho. Costa de Marfil es un equipo donde hay jugadores que tienen una condición atlética increíble. Es un equipo que corre, que toca, al igual que Ecuador, y hay que tener cuidado. Yo le digo que...
1: Gonzalo, tú manejas súper bien el tema, antes de que entre otra llamada, tú manejas súper bien el tema. ¿Cómo sucedió el regreso del niño Mois? ¿Cuándo le levantaron la sanción?
0: Eso lo hace por pedido no solamente del presidente de Ecuador, sino porque aquí estuvo el presidente de la FIFA, ojo, en Ecuador. Le hace ese pedido y ahí le dice para que... Hay algunos jugadores que no podían jugar, no podían debutar en el primer partido, que estaban suspendidos. Entonces, para que no sea así como dirigido solamente a Moy, se hizo con todos los jugadores...
1: Qué
0: que
1: chévere.
0: Habían sido expulsados en la fase eliminatoria y entonces puede volver con esta disposición que la permite la FIFA tranquilamente, como
1: qué
0: así
1: buena
0: mismo
1: cosa.
0: Sucedió.
1: Sí,
0: y reitero,
1: sí.
0: Partido muy difícil, cuidado, se me confíe.
1: ¿Dónde lo vas a ver, estimado Gonzalo?
0: En mi Caletas.
1: Ya, son partidos para verlos en familia, ¿no es cierto? Para verlos en familia, para verlos con la gallada, en la barriada.
0: Sí, señor, en la Tebaidita.
1: Bien.
0: El barrio del altiplano, así
1: sí,
0: lo
1: ¿no?
0: decían, ¿no?
1: Sí.
0: Y
1: sí.
0: Recuerdo las broncas que habían ahí en el retorno. ¿Sí se acuerda por la
1: sangrita? Sí, por supuesto. Por supuesto.
0: Por eso quedó usted así, medio playero.
1: Uh-huh. Ya.
2: Muchísimas gracias, Gonzalo. Dios te pague por tu llamada. Vamos a ir con la siguiente comunicación al 0999-434095. Adelante.
3: Buenos días.
2: Buenos días. ¿Con qué te da el gusto?
3: Le saluda Graciela Muñoz desde Vilcabamba.
2: Gracielita.
3: Yo felicito su iniciativa de retomar el turismo a través de miradores. Sin embargo, mi aporte sería para que en algún mirador se use la temática de la gente que ya servimos al país y que somos los jubilados, y es el grueso del turismo. Buscamos lugares seguros, accesibles, sin olvidar eso. Muchísimas gracias, buenos días, éxitos en su campaña y en su futura alcaldía.
1: Muchísimas gracias. Sí, mire lo importante, ¿no? Una amiga nos dijo que necesitamos iluminación, que necesitamos seguridad. Nos dijeron los servicios básicos, Gonzalo dice las vías. nuestra amiga dentro de los miradores temáticos nos dice uno para que puedan las personas, los adultos mayores, sí, sentirse cómodos, sentirse a gusto, ¿sí? Todos estos elementos son súper importantes porque el darle a cada uno de los miradores ciertas características de descanso, de diversión, de comercio, creo que es lo que nos va a permitir realmente dinamizar la economía de Loja a través del turismo.
2: Le leo algunos mensajes al número de la estación. Dice: buenos días, doctor Patricio, le pido por el sector Punzara Alto, se quedaría un excelente mirador, muchísimas gracias. Y vamos,
1: tienen dos extraordinarios lugares, uno en Punzara Grande, otro en Punzara Alto.
2: Dice: vamos a ganar la alcaldía. Dice: buenos días, doctor Patricio, futuro alcalde. Primero, sobre los miradores, muy bien, pero que no se conviertan en cantinas. Me refiero al mirador de las Tapillas en la urbanización Santa Rosa. Y segundo, cuando ya esté en la alcaldía con la fresadora de vías, ese material pase a las calles de los barrios. Y sobre las calles ya procesadas, una pulgada de carpeta asfáltica con asfalto AP3 y materiales bien limpios. Tendrá calles para largo. Gracias y buenos días. De parte de Luis Jaramillo González, le saludo.
1: Sí, sí, sí. Muchas gracias y saludos a Luis. Mire, son temas súper importantes que en la mayoría de los casos van alimentando las ideas que venimos discutiendo, ¿no? O tal vez coincidimos con muchas de esas llamadas, de esos criterios, porque no queremos hacer de Loja lo que nosotros simplemente tenemos como capricho, no, sino ir legitimando cada una de esas obras, de esas formas de convivencia, legitimándola con la gente.
2: Le leo un mensaje también del arquitecto Jackson Conza. Dice: los miradores no son un capricho paisajístico, son una de las intervenciones urbanas más potentes que una ciudad topográfica como Loja puede realizar. Aprovechar la excepcional orografía para reconectar a los ciudadanos con su territorio es una decisión inteligente. Sin construir un mirador es fácil, crear un lugar vivo, seguro y sustentable es extremadamente difícil. El problema estructural que observamos en la mayoría de miradores actuales es claro y predecible. De día son subutilizados, de noche apropiados negativamente. Es el resultado previsible de diseñar solo para la vista y no para el uso humano real. Uso de suelo y protección de las familias aledañas. Cada mirador debe tener un plan parcial de ordenamiento específico en un radio mínimo de 300 a 500 metros.
1: ¿Dónde le pone ese mensaje?
2: Aquí en la...
1: A mí no me sale.
2: No, es que me lo envía al celular, pues, a mi teléfono.
1: Ay, ay, ay, ay. Por favor, se lo guárdelo. Saludos al arquitecto Conza. Por favor, guárdelo, reenvíelo, porque los datos que él interpreta son sumamente importantes.
4: Y habla igual, y lo que usted hablaba, doctor, antes igual de la comunicación, de que es importante señalar que es un circuito. Las mismas personas señalan la importancia que tiene a nivel económico. El arquitecto señala que debe de hacerse a través de un plan parcial, porque justamente los comentarios de las demás personas con respecto a que es necesario la vialidad, la iluminación, la seguridad, el establecer qué va a haber internamente dentro de ese espacio verde o ese espacio público, es lo que señala a través de un plan parcial. ¿Cómo va a mejorar los alrededores de este mirador? Pero también cómo vamos a hacer que sea un atractivo a través de lo que nos señalaban ya las llamadas y muy oportunos comentarios a través de esa seguridad, iluminación y más.
1: Que es un complemento a ese sistema verde urbano del cual el municipio y la Universidad Técnica Particular de Loja mostraron al mundo en un concurso que nos dejó como uno de los 5 finalistas de todo el mundo. Eso tiene que Loja saber y tiene que valorarlo, porque ya hay gente que adelantó el trabajo, pero toda esa masa gris, todo ese sentir de lojanidad que lo plasmaron y lograron estar en el mundo dentro de esas 5 propuestas, sí, no puede quedarse a un lado. Que tengamos que acoplarlo, que tengamos que mejorarlo con el tema de los miradores, sí, temáticos, de los miradores comerciales, eso creo que nos va a dar un plus a Loja realmente. ¿Por qué parte esto? Porque hemos dicho en más de una ocasión, vienen los turistas, van a Malacatos, Vilcabamba, Yangana, Quinara, San Pedro de Vilcabamba, o se van al Cisne y pare de contar. Los chicos que vienen pueden irse a un bar, pueden irse a una discoteca en la noche, el resto no puede salir, pero ni al centro, porque tenemos una ciudad oscura, entonces hay que buscar lugares para que la gente venga.
5: y pueda realmente estar entre 3-5 días, sí, invirtiendo.

0: doble.
1: Claro.
0: Robert Suquilanda es por partida doble. Sí, sus papacitos viven en el balcón lojano y él ahora vive en la Celis Román. Sí, hay que adaptar esta parte. Sí, no sé, era a través de un mecanismo que no lo veo difícil, simplemente lo que hay que buscar es la inversión privada. Pero si logramos esa conexión entre Celis Román y el balcón lojano, créanme que va a ser de otro nivel, Loja. Uh-huh. Sí, así que, sí, mire, Rosita Bustán también nos decía, ¿no? Se refería al tema donde está invirtiendo el municipio, en la vía Antigua Zamora, en el área verde de Atamer y Altavista. Sí, uh-huh. ya nos habíamos referido en la parte oriental.
2: Antonio Balcázar nos escribe, buen día, dice, la belleza de Loja se la puedes mirar desde muchos lugares, por ejemplo, escalinatas de la Tebaida, Pucará, Miraflores, Balcón Lojano, Las Palmeras, Chinguilanchi, Jipiro, solo por mencionar algunos. Rosa Bustán.
0: Ya le leí la de Rosita Bustán.
2: Luz Ortiz dice, buenos días, saludos desde Vilcabamba, lo mejor sería dotar de agua potable y alcantarillado a todos los barrios de mi linda parroquia. Jorge Luis Loaiza dice, buenos días, mi estimado doctor Patricio, más iluminación en los parques de nuestra ciudad, principalmente en el Parque Central. Éxitos. Carlito Serrano también, un saludo para el amigo que nos dice. Y bueno, dice, por acá nos dan una sugerencia nomás, Jenicita Andrade, dice, a los que llamen, digan en forma futbolera, Loja compromiso de todos, Patricio nuestro alcalde, dice, para que digan así. Bueno, y vamos a seguir todavía con las llamadas, por si acaso, seguimos habilitados el 2725, teníamos por acá un inconveniente con el tema de trabajos, pero ya les pedimos que por favor nos esperen para que no nos interrumpan en el sorteo al 2725-400 y al 0999-434095. ¿Qué decir en la parte final en este tema, doctor Patricio de Loja, Tierra de Miradores?
0: Bueno, hay temas súper importantes. Steffi y un grupo de arquitectos se ha conversado esto, se está diagramando. Saldrán algunos proyectos. Lo que el municipio tiene que dar es las facilidades para que esa inversión privada pueda llegar. Pero el momento en que nosotros logremos uno, el primero de gran magnitud, tengan la plena seguridad que la inversión nacional, la inversión local y la inversión extranjera van a sentir esa seguridad para invertir en Loja.
2: Y más allá del turismo es la generación de empleo, porque conexo a los miradores va a haber infraestructura, que es la parte que quizás nos ha faltado explicar, va a haber infraestructura donde podemos instalar a emprendimientos, a personas que puedan vender su comida, bebidas.
0: Va a la par, ¿no? Ajá. Porque tranquilamente en algunos de estos sectores puede existir el tema hotelero. Sí, yo no pierdo las esperanzas que en este gran mirador que puede ser entre el Balcón Lojano y Celis Román exista un sistema hotelero en el entorno. Dentro de esto, dentro de este programa también, ese turismo gastronómico que tenemos va a tener mucha, mucha dinámica. Así que sí, soñamos con una Loja grande.
3: Y son como los resultados de una buena planificación. Cuando hablamos de planificación, tenemos en vista en dónde se van a realizar, viendo el potencial que tiene la ciudad. Usted mismo ha dicho, bueno, estamos rodeados de montañas, bueno, saquémosle ese potencial también al tener miradores. Y hablaban justamente de ciertos elementos que también nos sobran. Por ejemplo, el agua, las lagunas, algunos ríos, algunos márgenes también que hay que proteger.
0: Sí.
3: Hablaba el doctor Patito de esa conexión que tenemos con el proyecto del Sistema Verde, y es justamente cuando hablamos de miradores, el potencial que tiene la vista, pero ya señalaban que no solamente es darle una visión, sino darle esa dinámica que realmente requiere un mirador. Y potenciarlo con algunos parques que ya existen o mejorar los parques con las condiciones que la misma gente sabe que se necesita.
2: O sí, como se les llamaban nuestros antiguos. Los antiguos les llamaban pucarás, ¿no? A los miradores les llamaban pucarás. Y por eso en todas las parroquias, ya que nos recuerda nuestro amigo Byron Montaño, dice no se olviden de las parroquias del turismo. Claro, en las parroquias no solamente es que Loja va a ser una ciudad de miradores, sino también algunas de las parroquias. Y hablamos de todo el cantón.
0: En San Lucas, en el sector de Ciudadela.
2: Hermosísimo.
0: Hablamos con la gente.
2: Y allá hay un pucará, precisamente.
0: Claro, sí, sí, sí. Pero el otro, por ejemplo, que hablábamos acá, del de Atamer. Nosotros consideramos, y hay que todavía terminar de pulir esa propuesta, que debe conectarse, ¿sí?, con la parte, con esa área verde de la urbanización de los arquitectos.
3: Y justamente
0: incluido ese cañón que hay, Sí, para

0: Para mí, o sea, creo que esto nos va a permitir hacer grandes cosas. Hay que dinamizar la economía en todos esos sectores. Y otro, no nos olvidemos, hay un gran proyecto que se está conversando, que tiene una influencia por lo menos en 10 barrios. Estamos hablando desde el sector del Panecillo, toda la montaña circundante, hasta llegar al sector de
1: Sierra Nevada.
0: al sector de, no, del Rosal.
1: Del Rosal, se
0: Sí.
1: incluye el Rosal.
0: Al
1: Incluye el
0: sector del
1: Rosal.
0: Rosal. Sí.
1: Por acá Julio Cabrera nos escribe y dice: excelente propuesta, doctor Patricio, en potenciar el turismo de nuestra querida Loja. Por acá nos cambian un poquito de mensaje, pero se lo va a leer. Dice: oiga, doctor Patricio, muy buenos días para todos. ¿Qué piensa usted hacer con esas malhadadas baldosas que son un verdadero peligro para los ciudadanos que tenemos que andar como pisando en huevos? Y cuando llueve, dice, muchísimo peor. No sé si quiere responderle, porque y le leo otro mensaje. Dice: buenos días, aprovechando la presencia del candidato a la alcaldía Patricio Valdivieso, quisiera solicitarles que asuman compromiso de campaña la limpieza, desbrocia, de asentamiento y acondicionamiento del sendero que conecta al Colegio Militar con el sector Flores y Sauces Norte. Ayer lo comentamos en ese espacio radial y seguimos insistiendo porque es una necesidad
0: Sí,
1: de cientos de familias.
0: sí,
1: Vamos a ir con una comunicación, 2725-400, adelante.
2: Buenos días, estimado. Me saluda Telmo León.
0: Mi estimado doctor, un gusto saludarlo.
2: Qué gusto. Es importante, Patricio, las propuestas, pero no se olvide de la parte de la salud, especialmente la salud mental. Hay que trabajar mucho con eso, de pronto hacer unos centros de rehabilitación, que es muy importante, y trabajar a nivel de escuelas y colegios. En este momento estamos con problemas muy serios por drogadicción, alcoholismo, y que se venden productos en las escuelas, en los colegios, como vender candil. Pues todas esas situaciones son muy importantes tomarlas, Patricio. Yo sé que se lo puede.
0: No, doctor, muchísimas gracias. Estoy por visitarlo, doctor. Estoy por visitarlo, sí, para poder conversar un par de temitas por ahí. Y ahí
2: Claro que
0: ya
2: sí,
0: lo he de
2: Patricio.
0: molestar, pero la propuesta que usted dice, sí, es sumamente importante. Ese es en la parte social. Lo habíamos dicho en alguna ocasión, estamos trabajando para la recuperación de esos planes, sí, de carácter social, en la administración del ingeniero Jorge Bailón. Su esposa, la doctora Cecilia, tuvo un papel protagónico que hasta hoy no ha podido ser superado realmente. Sí, y ese humanismo estamos seguros de poderlo imprimir. Sí, hay problemas, por
2: Mire,
0: ejemplo.
2: Patricio, por ejemplo, una situación, perdone que lo interrumpa.
0: Siga, siga nomás.
2: Tenemos dos universidades o tres que tienen escuelas de psicología. Qué importante inmiscuirse con ellos, hacer convenios, hacerlo mutuamente porque es súper importante. Y todos los estudiantes, los que están a punto de graduarse, podrían mantener esos sitios sin que signifique elongar un presupuesto económico. Y hacerlo autosustentable, que creo que sí se lo podría hacer.
0: Sí. ¿Sabe qué? Vamos a contar con el apoyo de ustedes. Ustedes son uno de los profesionales que dentro del área de la salud han logrado un gran renombre, ¿sí? Por todas esas ideas positivas que han implementado en Loja. Lo hemos de estar molestando, mi estimado doctor, por un tema personal y también por el tema político dentro de estas políticas sociales.
3: Políticas públicas, campañas de concientización, y es justamente el deporte y el esparcimiento a través de estas áreas verdes que es necesario también el poder potenciar este sistema verde a través de miradores y áreas verdes. Obviamente que deben de estar también ya con un mejoramiento a nivel de mobiliario, a nivel de iluminación y seguridad. Y pueden ser igual factibles para que a través de estas campañas o a los jóvenes que se puedan ayudar, también llevarlos a estos sitios.
1: Lo
2: Como
1: anotó el
2: tú,
1: doctor.
2: Patricio, yo estoy a la orden, cualquier tema que pudiéramos tratarlo con respecto a la salud, sería muy importante. Hay muchos proyectos que se pueden hacer en Loja, y créamelo que yo estaría dispuesto a dar mi granito de arena sin ningún interés económico de nada. Yo no, gracias a Dios. He salido y eso es muy importante. La empresa privada podemos apoyar también a que la ciudad mejore, ¿no? También es importante.
0: Siempre ha sido un referente arreglando corazones, mi estimado doctor, así que...
2: Exactamente, corazones locos.
0: tomaremos muy en cuenta su forma de ver estos problemas y las soluciones que sin duda alguna vamos a encontrar juntos. Muchísimas gracias, mi estimado doctor.
2: Muchas gracias a ustedes, un placer.
1: Muy bueno, para cerrar este tema de Loja Tierra de Miradores, vamos a nada más a pedirle a Karinita que ojalá nos ayude a proyectar también lo que hemos preparado dentro de la página web, invitándoles, dicho sea de paso, a www.lojatierrademiradores.com. Ahí puede encontrar el detalle de esta propuesta. Está justamente la proyección de uno de los miradores en el sector Celis Román. Y creo que es uno de las decenas de proyectos que esperamos implementar en todo el Cantón Loja. Así que le vamos a pedir a Karinita para que nos ayude a proyectar, sobre todo para que nos ven a través de Facebook y de YouTube. Y evidentemente tratar de tener toda esa información y pasar al siguiente tema, ¿no? Que también está dentro de nuestra página Loja Tierra de Colores y que quizás es conexo, ¿no? Una de las cosas que nos han dicho, doctor Patricio, mucha gente en los barrios es que requieren formación. Mucha gente está, digamos, en una ola importante, positiva, de generar empresas. De hecho, los datos dan que, de acuerdo a la población, Loja es la ciudad que mayor cantidad de emprendimientos abre, ¿no? Desafortunadamente, así como abren, también es una de las ciudades donde mayores emprendimientos fracasan. Y eso
0: se cierra.
1: Y eso pasa porque eso no existe el apoyo.
0: Eso tenemos que trabajar. ¿Mm? Para que esos emprendimientos tengan sustento, se fortalezcan en el camino y puedan permanecer. Si hay tantas iniciativas, hay que ayudarle, hay que conducirlo al ciudadano. Y un ejemplo chiquito, ¿no? A ver, Steffi tiene una tienda. Si Carlos quiere poner una tienda al lado, Patricio quiere poner una tienda al lado, tiene que haber un asesoramiento desde el municipio. Si él sabe qué, o sea, si ustedes ponen la tienda al lado de Steffi, quiebran los tres. Por favor, acá tenemos estos otros proyectos, busquemos el asesoramiento correspondiente, hagamos el acompañamiento correspondiente y dinamicemos la economía desde otros sectores. Los giros de negocio tienen que estar, no para imponerlos desde el municipio, sino para que la gente tenga una canasta de propuestas con la finalidad de que no quiebre la gente.
1: Inclusive con una gestión territorial, en lo que es experta Steffi, ¿no? Justamente en el municipio de Guayaquil, que es el único referente que existe a nivel de país. En Guayaquil lo que hacen es que cuando alguien llega a cualquier ventanilla del municipio y le dice, mire, yo quiero ver una tienda, ¿no? Que está llena. Usted se va, por ejemplo, solo por poner un ejemplo, usted se va a Tierra Coloradas, cada cuadra hay una tienda. Entonces usted llega y obviamente una persona que va a tener ahí un sistema a nivel geográfico y de planificación le va a decir, oiga, pero ya hay otra tienda pues, en su barrio. ¿Qué le parece si se abre este otro negocio?
0: Hay que tener el cantón bien mapeado. Uh-huh. Hay que tener todos los giros de negocio catastrados. No para perseguir, sí, sino simplemente para hacer ese trabajo, sí, en el que se pueda consolidar todos los nuevos emprendimientos.
3: A través de los usos de suelo, de la ubicación necesaria, y volvemos a nuevamente tener espacios también necesarios a nivel social y económico, ferias de emprendimientos que les va muy bien para mostrar su producto, pero también hay que saber el cómo o el dónde, y ahí viene la gestión. Entonces, por eso necesitamos como mayores espacios a nivel del sistema verde, a nivel de espacios públicos, a nivel de ferias adecuadas de inclusión, y a través del plan de uso y gestión de suelo establecer estrictamente dónde se necesita el uso de suelo adecuado. Y para ello, vuelvo y repito, esta planificación que también se observa y es una de las propuestas que tenemos en lojatierradecolores.com.
0: Sí, sí. Es un trabajo hermoso que lo están haciendo. Sí, sí, yo lo he visto, sí.
3: Y es con las propuestas de las personas, de la gente, de las necesidades. Muchos nos han dicho, bueno, me abro una panadería y luego tres panaderías más se abren. Bueno, también comencemos a incentivar a través de esta inclusión o a través igual de este llamado a la gente de buscar también nuevos emprendimientos, pero darles la facilidad a estos nuevos emprendimientos. Por eso, ¿en dónde, cómo, si es necesario desde la municipalidad?
0: Claro, ustedes recuerdan, por ejemplo, solo pongamos ejemplos, ¿no? Ustedes recuerdan cuando vino la telefonía a través de cabinas. Comenzaron a poner cabinas, a uno le fue bien y comenzaron a poner cabinas en todos los barrios. Pero le seguimos contando después de esta llamada. 2725-400, buenos días, le escuchamos.
4: Buenos días, doctor. Con la arquitecta también quería hacerle una consulta. ¿Qué alternativas tomarían ustedes en la situación del uso de suelo? Por ejemplo, para negocios que han venido de tradición en familia. Por ejemplo, alguna mecánica, alguna de estas situaciones que tengan 30 años de pasar trabajando y que la misma haya sido un patrimonio de la familia, que pasa de papá a hijo, de hijo a papá, y siguen con la misma actividad. Y esta situación del uso de suelo, prácticamente con esta ordenanza de la 070 o la 038, algo así, ya no dan permiso, cuando el municipio es el mismo ente regulador que ha dado permiso de funcionamiento por todo este tiempo. ¿Qué harán con ese respecto, por favor?
3: Mi estimado, no nos dio el nombre porque podríamos hasta haberlo colocado en la lista para la...
1: Tenía que pedirle. Se concentró en la llamada, pero ojalá nos repita el nombre en una llamada. Sí.
3: O nos pueda volver a llamar.
0: Sí, pero a ver, hay lugares, como el ejemplo que pone el amigo, de que ya tienen derecho adquirido.
3: Sí, y se llama justamente derecho adquirido, pero la ciudad a nivel de orden sí requiere un orden. ¿Qué es lo que pasa? Y más bien ese es el conocimiento que se establecería o se debe de realizar, porque bueno, existen dos preguntas, el dónde y el cómo, ¿no es cierto? El dónde a través de los usos de suelo. Uh-huh. Si bien es cierto, Loja, a nivel de cómo va creciendo y la necesidad también que tiene, se establece el orden de dónde deben de ir cada uno de los establecimientos.
0: Hablemos de talleres. Exacto. ¿No es cierto? A ver.
3: Y ahí va, perdóneme que lo interrumpa, Doc Patito, para que también se expanda aún más como el comentario de es necesario también ver el cómo y también establecer como esa necesidad de qué requiere. Hablaba de una mecánica, porque uh-huh. también hay carpinterías antiguas uh-huh. que obviamente al estar cerca de un edificio o de edificaciones, las edificaciones dicen, bueno, ¿qué hay? Existen mucho más carros, necesitan dónde estacionar, necesitan mayor limpieza. Entonces, no es tanto el dónde, sino si es que se establece que estás en el centro de la ciudad o cerca de un edificio, el cómo. Necesitaría entonces un mayor espacio para que los carros no se encuentren afuera.
0: Cuando van creciendo,
3: exactamente,
0: las cosas cambian. Pero a ver, hablemos de un tema. Entre San Pedro y La Tebaida hay un taller. En la calle en la que baja en la México, ¿sí? Y la Brasil, ya, por donde se entra la Costa Rica. Ahí hay, por ejemplo, taller, hay una vulcanizadora y un taller. Ese ha estado ahí atrás de la Escuela Mercadillo por recontra años. No le vamos a exigir que para darle un permiso el siguiente año se vaya a la zona industrial.
3: Y aparte de la adquisición del terreno.
0: Por eso mismo, si es absurdo. Ya, los que han funcionado está bien, quedan sin ningún problema. Ejemplo,
3: y a nivel de derecho se llama derecho adquirido.
0: Son derechos adquiridos. Ejemplo, por ejemplo, valga la redundancia, por la Argelia Mefunjar. Si construyeron toda la edificación para trabajar en el sistema de tornos, no le vamos a decir deje botando aquí y vaya al parque industrial. Pero si este mismo taller de acá comienza a crecer, lo que usted dice, Steffi, es obvio que va a buscar un espacio en otro lado. Uh-huh. Y claro, sería absurdo decir, ¿saben que todos los talleres váyanse al norte de la ciudad? O sea, ¿usted se imagina que todas las vulcanizadoras tengan que estar por Carigán? O sea, para mí me suena absurdo. O sea, las cosas hay que manejarlas. La planificación urbanista no es otra cosa que ese gran sentido de ordenamiento lógico.
3: Y a través de las necesidades de la gente, a través de cómo mismo va creciendo la gente y necesita ese espacio o de ese uso. Pero sí hay que ordenarlo a través de qué es lo que requiere justamente cada uno de estos espacios. ¿Por qué le hablo justamente de la mecánica? Porque la mecánica también necesita condiciones para funcionar. Y ahí es la fiscalización y el ganar-ganar. Bueno, usted tiene un derecho adquirido en donde está y debe de pertenecer y quiere pertenecer porque no tiene todavía un nuevo lugar para crecer. Bueno, pero va a tener las condiciones necesarias, no va a atender en la vía.
0: Pero, volvamos al tema. Solo un segundo, pero... Si usted quiere poner un taller de maquinaria pesada, o sea, ya no lo va a poner en el centro de la ciudad. Para eso hay que buscar espacios donde realmente no dañen ni el entorno, ni la movilidad, ni las aceras, ni las calles, ni el ruido.
1: Volvamos al tema que estábamos hablando, y el ingeniero José Coronel justamente nos escribe sobre el tema y dice: creo que es importante la visión de apoyar el emprendimiento con los siguientes puntos. Primero, simplificación de trámites, reducir los tiempos y costos para obtener permisos, licencias, registros necesarios para iniciar un negocio, espacios de comercialización, organizar ferias, mercados y eventos donde los emprendedores puedan exhibir y vender sus productos, asesoría técnica y legal, brindar acompañamiento en planes de negocio, aspectos tributarios, propiedad intelectual, formalización empresarial y cuarto, innovación y tecnología, promover incubadoras de empresas, centros de innovación y acceso a herramientas digitales. Es una agenda económica productiva conjunta con las instituciones públicas.
0: Loja es compromiso de todos. Sí, no se trata de que exista una planificación simplemente desde el municipio, manejada en cuatro paredes por cuatro profesionales. Hay que legitimar ese plan, ¿sí?, con la participación de todos. Y lo hemos manejado siempre, lo hemos dicho siempre, las universidades, los cuerpos colegiados, las cámaras de la producción, ¿sí?, los sindicatos, la sociedad civil como tal, tiene que estar involucrada en esta toma de decisión fuerte.
3: Y añadió ciertos elementos, por ejemplo, los permisos de funcionamiento, los procesos para llegar al permiso de funcionamiento. Justamente añadió hasta este banco lógico para tener la incubación de nuevos emprendimientos y la asesoría legal, y que obviamente podría hacerse a nivel público también.
1: No, y que evidentemente debe tener todos esos componentes. Pero precisamente ayer hablábamos con un conocido empresario de Loja, ¿cierto?, con el ingeniero Claudio Giguren, ¿no? Y el ingeniero Claudio Giguren decía: Patricio, lo primero que tiene que hacer usted llegando a la alcaldía es precisamente la simplificación de trámites, que es el olor de cabeza para todos los lojanos. Vamos antes con una comunicación. 2725-400... al teléfono celular 09-99-43-40-95, adelante.
5: Buenos días.
3: Lo escuchamos. ¿Su nombrecito, por favor?
5: Buenos días. Radio Bacana, buenos días. Le saluda Wilman Espinosa.
1: Mi estimado Wilman.
5: Por participar para la camiseta, doctor Patito.
0: Sí, ya. Un gusto saludarlo. Volvemos un ratito al tema de selección, ¿no? ¿Sí?
5: Sí. Estoy llamando desde la Tebaida Alta.
0: Desde el lindo barrio de la Tebaida. ¿Dónde va a haber el fútbol?
5: Aquí en la casa. Estoy solito. Me dejaron botando a la familia. Tengo que alguien que invite y que ponga el canguil.
0: Claro, el canguil con limón y ají.
5: Sí, alguna cosita.
0: Sí, chévere. Está anotado las mejores de las suertes. Sí.
5: Y el doctor, sobre los miradores, tiene que ser unos miradores así como el ejemplo que le pongo, el de Cuenca, el de Turi.
0: Sí.
5: Debe ser así.
1: De mejor va a ser que el Turi, mejor.
5: Con todos los la vialidad en buen estado para que la gente se movilice.
0: Sí. La idea es de que haya cosas tan hermosas en Loja que la gente tenga ganas de venir.
5: Sí, doctor, un gusto saludarlos.
0: Muchísimas gracias.
5: Ya voy por ahí para retirar la camiseta.
0: Ya, lista. Las mejores de la suerte. Tenemos otra llamada, el 2725-400. Buenos días, le escuchamos.
6: Muy buenos días, mis estimados amigos. Les saluda Vicente González Estrella.
0: Mi estimado don Viche.
6: Bien, aquí por hacer unos pedidos. Ya estamos seguros que en esta vez Patricio sí nos acompañará en la alcaldía y no se va a olvidar de su querido barrio, especialmente para que reordene el tránsito de especialmente de los buses acá de la calle España y de la calle Argentina. Tiene que ir a otra vía, puede ser la Pío Jaramillo, que son de más rapidez, porque acá son zonas residenciales. Y como usted ve acá por el sector, se va a dar cuenta que estacionan vehículos al lado y lado acá. Usted sabe que hoy el transporte ya no es lujo, sino es una necesidad. Y también para que nos dé arreglando ya definitivamente lo que es el parquecito de la Tebaida y también el sendero del Parque Lineal. Porque no se hace un adoquinamiento. Mire, apenas hay una lluviecita, ya no se puede uno caminar, especialmente las personas con discapacidad, porque es un barrazal terrible. Hay apenas un pequeño sector que está adoquinado y uno se va a caminar, claro, en mi caso con guía, pero hay un sector que en cambio está pura piedra, y usted sabe, uno está allá con sus añitos encima y lo que más sufre son los pies, porque eso es pura piedra y tanta cosa, y no hay zapato que aguante ahí. Entonces, mire, rehabilitar esos senderos, el parquecito de la Tebaida y reordenar el tránsito, es lo que... Y yo, en mi sugerencia, mi estimado Patricio y Carlitos, ustedes en su plan de acción, que estamos seguros que hoy sí van a llegar, para que lo tomen en cuenta. Y también los parques inclusivos, que esa es una necesidad para todas las personas con discapacidad de la ciudad de Loja.
0: Sí, sí, sí. Muchísimas, buen día, muchísimas amigos. Muchísimas gracias, Biche. Mucha suerte en el sorteo. Y sí, sí, el tema de los senderos, estamos conversando, hay una propuesta súper interesante para arreglarlo a través de incluso de material reciclado. Veamos la factibilidad de eso. El tema del parque, sí, el tema del parque, que hay que darle vida. Realmente es un lugar bonito. No hay mayores espacios verdes en el sector del barrio La Tebaida, más allá de que es un barrio inmenso. Así que sí, habrá mucho que hacer. Ahí hay que recuperar la quebrada de Viveros, darle características incluso de un sendero. Hay que rehabilitar las áreas verdes que quedan por las escalinatas. Y Biche, en el parquecito, como tú lo llamas, cerca de donde vives, entre el Redondel, Isidro Ayora y las canchas cercanas a la Lauro de Amerval Ayora, sí, ten la plena seguridad que ese sector va a ser mucho más habitable.
1: Le leo algunos mensajes. Dice: buenos días, sé que lo van a lograr y tienen el apoyo de todo Loja. Lo que falta considerar son los cánones de arrendamiento. Buenos días, señores. Apoyo decidido al doctor Patricio, candidato a la alcaldía, desde las escalinatas de la Rocafuerte y Nicolás García. 2725-400. Adelante.
7: Muy buenos días, Carlos. Buenos días, Patricio, Estefanía, Karine Controles. Por desearles un bonito y muy relajado día y el día de mañana que disfruten como lo hayan planificado nuestro partido que está dentro del Mundial. Una pregunta y una sugerencia. En el caso, Patricio, de usted llegar a la alcaldía, tal vez tiene algún proyecto que hacer con ese desastre de Puerto Seco. Y excelente la idea que tiene de los miradores. Sería genial, se copie algo parecido a Turiancuenca, que es muy bonito, muy visitado y una zona extremadamente turística en Cuenca. Sería genial que también se haga algo parecido con sus buenas intenciones de mejorar muchos ambientes en nuestra ciudad. Suerte. Y de ser posible, ingresa al
3: sorteo.
0: Sí, Marianita, sí está, bien, sí está, sí está.
3: Marianita, ¿cuál es el apellido para anotarla?
0: Marianita Remache.
1: Ya. Sí. Vamos.
0: Solo antes de la llamada, el arquitecto Mauro Antonio Mendoza Quinde nos dice: en el municipio son fatales, piden los planos aprobados de los programas de vivienda, tanto de Banco Ecuatoriano de la Vivienda e inclusive de los que viven en la administración, de la administración. Eliminar las ordenanzas 070 y 083. Saludos a RD 111. Sí. ¿Sabe no, qué? Claro. Le pido, Carlitos y Estefi, estas dos ordenanzas las topamos en el próximo programa.
3: Sí, perfecto.
0: Ya el municipio ha decidido hacer algunos cambios porque es una barbaridad. Uh-huh. Sí, o sea, yo conocí un caso, no es mi cliente por si acaso, pero por ejemplo, les están pidiendo planos estructurales a las casas. A las casas de la urbanización del maestro, etapa 1. No, hay alguien que no tiene ni idea de lo que está diciendo. Y la cuentean a la gente que es culpa de los concejales, que los concejales han hecho esa ordenanza. Yo conversé a breves rasgos con el arquitecto Yuri Aguán. No, dice, ese no es el objetivo, está mal interpretado. Si está mal interpretado, por favor, hagan una interpretación adecuada y pongan a trabajar bien a la gente. No pueden asaltarlo al ciudadano. con una mala interpretación de estas ordenanzas. Les pido que el próximo programa, ojalá, podamos topar este tema.
1: Le leo nada más algunos mensajes. Omar Cabrera dice: buenos días, saludos a todo el equipo. Les había comentado de la cancha del barrio Ciudadela del Maestro 2, en la prolongación de la calle Colombia. Sale un mirador espectacular anexo a una cancha de uso múltiple, nos dice por acá.
0: ¿En dónde? Perdón, me perdí.
1: En la calle Colombia, dice, en la Ciudadela del Maestro.
0: Ah, en la Ciudadela del Maestro, etapa 2. Ajá. Ah, sí. Es hermosísimo. Sí.
1: Sí, eso nos acaba de...
0: Sí, es en la parte alta de la... precisamente de la quebrada Jipiro. Sí.
1: Sí. Entonces, bueno, pues básicamente también acá hay otros mensajes que no quiero dejar de leer, que están en nuestras redes sociales y que son importantes y referentes al tema. Maggie Rodríguez nos dice: muy buenos días, no olvidarse de los barrios más antiguos como es Borja, que ya no contamos ni con lo más básico, que son las vías, por más de 30 años. Ninguna alcaldía se ha preocupado por eso. Héctor Jacob Zúñiga dice: buenos días al equipo Renovando Ideas, excelente planificación, sigan adelante. Negri Sarmiento dice: buenos días, deseo participar por la camiseta, mi nombre es Teresa Sarmiento, dice, solamente llamadas, por favor, mi estimada Teresita, y el resto de mensajes...
0: Haga una concesión, hombre, no sea tan bueno, duro.
1: Pero anotémosle, no, pero podemos anotarla, sí, porque ella es una oyente fiel de Bacana, vamos a anotarla.
3: Teresa,
1: también.
3: Dígame el apellido, por favor.
0: Teresa Sarmiento.
1: Teresa Sarmiento, nos dicen por acá, y evidentemente, dice... Rafael Sinche dice: buenos días, ¿sigue la propuesta de las 1000 casas? Dice, pero no me digan que son otros. Claro que siguen, Rafael Sinche, siguen.
3: Todas las propuestas son serias.
1: Aunque se ponga bravo el señor al que usted apoya, que votó 70 casas en su última alcaldía, porque él en lugar de construir casas, votó casas, pues nosotros, aunque él se ponga bravo, nosotros vamos a construir esas viviendas, porque nosotros no destruiremos casas, nosotros vamos a levantar viviendas con la dignidad que merecen todas las personas y obviamente para la gente y muchas de las familias lojanas que sí creen en este proyecto.
0: Permítame leer porque a mí me reclamaron ya de que en el programa ya no estamos leyendo los mensajes.
1: Ya.
0: Sí, así que, a ver, el doctor Luis Fernando Figueroa dice: buenos días, felicitaciones por el programa y por la exposición de los proyectos que tienen para mejorar las condiciones de vida, movilidad y sobre todo la generación de fuentes de trabajo. Loja tiene una topografía ideal para emprender en la construcción, a más de los miradores, pasos a desnivel que atraviesan en la ciudad de sur a norte, y se pueden conectar los barrios altos de los sectores occidentales y orientales, con lo cual se lograría descongestionar el tránsito. Éxitos en todos sus actos. Solo un segundito que nos espere la llamada. Luis Iván Solórzano, buenos días a todos. Excelentes ideas que serán cristalizadas en la administración, porque el OJE es compromiso de todos. Mafer Cuenca nos dice: excelente planificación, Patricio, Carlitos y Stephanie. El proyecto de los miradores generará un impulso positivo para la economía de nuestra ciudad. Impulsar estos proyectos son una muestra del compromiso que tienen con Loja. Saludos cordiales. René Maldonado, muy buenos días para todo el equipo de Renovación de Renovando Ideas, en especial a Patricio, Estefi y Carlitos. Loja necesita mucho de empresas de manufactura, es decir, de productos terminados. También debemos diferenciar entre un negocio y una pequeña empresa. Los que hacemos emprendimiento nos toca adquirir lo que se refiere a empaques primarios y secundarios en las ciudades grandes de Quito y Guayaquil. Un abrazo para todos. Sigo leyendo los mensajes después de esta llamada que entra a través del 2725-400. Buenos días, le escuchamos.
8: Aló, buenos días.
1: Buenos días.
8: Patricio, Marcelo Mogrovejo, les saluda. Felicitaciones por el programa.
0: Mi estimado doctor, un gusto saludar.
8: Una preguntita concreta y precisa. ¿Cuál es el proyecto que tiene usted como posible al futuro alcalde de Loja en relación al tema del transporte en el centro de la ciudad? El tema de colegios, escuelas, el tema vial de la ciudad de Loja y el tema asfalto. Gracias, Patricio. Felicidades.
0: Sí, a ver, parto por el tema del asfalto. Sí, estamos programando un plan realmente agresivo para la recuperación vial, sí, que parte de lo presupuestario. Hay alrededor de $600,000, más o menos, para el bacheo, y eso no realmente no alcanza. Sí, hay que hacer algunas reprogramaciones, pero hay que manejar de manera adecuada el tema del asfaltado, tanto del bacheo cuanto del recapeo, que ya lo habíamos hablado, y sí, algunos cambios del tema de vialidad que debe manejarse con algunos convenios que se efectúen con los diferentes barrios.
1: Permítame solamente una comunicación. 225-400, adelante.
9: Buenos días a todos los guapos que están ahí.
0: Caramba.
9: Buenos días, doctor Patito. Les felicito por el programa. Todo está excelente, todo lo que están presentando, y ojalá la gente se dé cuenta de todos los proyectos buenos que tienen y lo apoyen a Midoc, porque es una excelente, excelente persona, un excelente papá, un excelente profesional. Y llamo principalmente para participar por la camiseta de parte del licenciado Tochito. Saludos a Midoc, Carlitos, Estefi. Excelente, excelente programa. Un buen y bendecido día.
0: Muchas gracias.
1: Ha anotado el Tochito, gracias. También para todos.
0: Ha anotado don licenciado Tocho.
1: Le leo este mensaje de FX Maldonado, que dice: buenos días, señores, por favor, nadie se pronuncia el barrio Sauces Norte. Hasta la fecha nadie se digna en hacer un recorrido y ver el asfaltado y las necesidades de este barrio. Nosotros hemos ido ya por lo menos en unas 5 veces a Sauces Norte, hemos conversado con su presidenta y sabemos, al amigo Maldonado, todas las necesidades del barrio Sauces Norte.
0: Y vamos a estar el día sábado 20. Uh-huh. Sí, hay un gran bingo. Sí, que es un bingo masivo, que es por la ayuda de un vecino del sector. Así que, mi estimado amigo, podemos sin duda alguna conversar el día sábado, que vamos a llegar a visitar a su lindo barrio. Sí, Carlitos Luján dice: buenos días, si queremos poner otro taller de máquinas pesadas, lo más indicado sería en el corredor industrial de San Cayetano, donde hay la mayor concentración de talleres del Ecuador, en este hermoso sitio. Buena vibra para el programa. Llames Hurtado dice: buenos días, apreciados amigos, total respaldo para las propuestas en la futura alcaldía de Loja 2027. Doña Bachita, Gladys Beatriz dice: deseando los mejores éxitos a todas las propuestas de el futuro alcalde, sugiero la posibilidad que los estudiantes de las universidades hagan sus prácticas de psicología, medicina, cultura física en los distintos establecimientos educativos, camino al triunfo. Ya leí lo de Mauro, sí, de Negri Sarmiento también, el ingeniero Héctor Zúñiga nos
1: ya
0: dice...
1: Ya leímos.
0: ¿Ya lo leyó eso?
1: Solo falta Alicia Coronel, le leo desde Alicia Coronel.
0: Siga, por favor.
1: Buenos días, dice: excelente programa, es importante potenciar los miradores, no solo de manera turística, sino en el plano religioso. Ejemplo, aprovechemos el mirador del Pucará, allí está la imagen de la venerada Virgen del Cisne. Carlos Gallegos dice: saludos, estimados amigos, desearles muchos éxitos en sus metas trazadas, el camino está listo y trazado para que Patricio Valdivieso llegue a la alcaldía, pese a los pros y los contras de los mismos de siempre, los cadáveres políticos. Rocío Chío Juárez: buenos días, creemos que el doctor Patricio es verdaderamente la única opción que puede cambiar Loja, una persona muy loable. Saludos, Patricio Valdivieso, alcalde, nos dice por acá. Buenos días, un saludo desde Vilcabamba, fiel oyente de Radio Bacana y de su programa. Igualmente deseo participar de la rifa, nos dice, pero no nos dice el nombre, nada más. A la persona que nos diga el nombre de la persona que nos escribe desde Vilcabamba, dice: señores, una buena iniciativa de los miradores, pero hay prioridades como el agua potable y servicios básicos y accesos. Sin esto es imposible que estos lugares desarrollen. En Cuenca, Turi puede llegar, y lo que hay paso varios años con planificación. Es necesario empezar por la mejor iluminación para que los miradores sean atractivos, un proyecto de la basura, y básicamente nos está diciendo algunas recomendaciones que creo que están consideradas.
0: Aclaremos, hay dos ejes paralelos de los cuales en los cuales nos vamos a manejar. El un eje es con relación al mejoramiento y la ampliación de los servicios básicos y de algunas competencias desde el mismo municipio. Vialidad, alcantarillado, agua potable, recuperación de los ríos y quebradas y lagunas. También el mejoramiento de los trámites, digitalizándolos en el municipio. Y otras cuestiones como los mercados y todo esto. Este es un eje. ¿Sí? No significa que vamos a terminar de arreglar todo lo de ese eje para soñar en un desarrollo de nuestro cantón. No, no. Paralelamente vamos a trabajar en lo que podemos potenciar. ¿Qué podemos potenciar? El turismo. ¿Cómo lo vamos a hacer? Una de las herramientas es los miradores, ¿sí? Este tipo de comercios en altura que nos va a potenciar el tema turístico. ¿Qué más podemos potenciar? La cultura, el arte, la música, ¿sí? La danza, el cine, el teatro.
1: Y la gastronomía, que también es cultura.
0: A ver, la gastronomía también es cultura y está empatado en el tema turístico. Porque hay una gastronomía turística, ¿sí? Un turismo gastronómico, perdón, que podemos potenciarlo, pero...
1: Toda la gente vuelve a Loja muchísimo. Por la comida.
0: Así mismo.
1: El mejor ejemplo es los cartones que me toca enviarle a mi mamá cada vez, porque quiere yuca
0: y lo dijimos, de Loja. Y lo dijimos en algún momento. A ver, teníamos tres cosas. Turismo, cultura y academia, que tiene que ver con la formación. En algún rato decíamos, si es que hay en el camino otro elemento que podamos sumarlo para el desarrollo de Loja, lo vamos a tomar en consideración. Y sí, lo escuchamos en una de sus intervenciones al prefecto Mario Mancino, que hablaba de potenciar el tema energético a través de la energía limpia. Sí, también. Entonces, ya tenemos cuatro elementos donde podemos potenciar ese desarrollo, y todo este desarrollo tiene muchísimo que ver con la creación de plazas de trabajo. Si hay turismo, hay empleo. Si hay cultura, hay empleo. Si hay energías limpias, hay empleo. Si hay academia, hay empleo. Esa formación nos va a permitir realmente desarrollarnos de mejor manera. Así que, querida amiga, ¿sí? No es que para hacer un mirador vamos a dejar de asfaltar. No es que para soñar en un gran mirador vamos a dejar de pensar en el alcantarillado. Los servicios básicos los hacemos con plata del sector público. Ese desarrollo que queremos potenciar en turismo, en cultura, en educación y en energía es con aportes del sector privado.
1: Le leo un mensaje, dice: buenos días, amigos, hablando de tema bacheo, dice: ¿habrá, señor Valdivieso, un presupuesto especial para diésel y maquinaria y cubrir toda la necesidad en ese aspecto?
0: Por supuesto, por supuesto. Sin esa inversión no podemos salir adelante.
1: Vamos a ir con las tres últimas llamadas. 2725-400, adelante.
10: Buenos días para el doctor Patricio Valdivieso. Ojalá todas las propuestas que se propone hacer sea un éxito cuando llegue la alcaldía. Felicitaciones por su lindo programa.
3: Su nombrecito para que pueda participar.
10: Luis Ojeda, le saluda.
0: Luchito Ojeda. Sí, mire... Ramiro Castillo nos dice: excelente programa, felicitaciones Patricio por los acertados comentarios, igual a todo el panel, al arquitecto Steffi Zúñiga y a Carlitos Chalaco. Sí, Ignacio Jaramillo, no creo lo leyó, dice: un buen día para todos ustedes. A estas alturas solo dos candidatos para la alcaldía de Loja captarán la mayoría de votos. Entre los dos está, ¿quién les habla? Sí, Dios quiera que sea el próximo alcalde.
1: Muchísimas gracias por sus buenos deseos, don Ignacio. Vamos con otra comunicación. 2725-400, adelante.
11: Buenos días, doctor Patricio. Buenos días, Carlitos. Buenos
1: don
11: días,
1: Dorgil.
11: Señor Dorgil Cueva.
0: Don Cuevita, un gusto saludarlo. ¿Cómo ha pasado?
11: Un gusto inmenso escucharles en este programa maravilloso, que hablan muchos temas de llegando a la alcaldía a sacar la Loja de la postración. De 40 años que han administrado dos personajes que realmente la tienen a la ciudad hecho pedazos. Doctor Carlito, Patricio, ¿qué proyecto tiene para descontaminar realmente los ríos? Porque realmente 40 años que no han podido solucionar ese problema, y estamos realmente, si usted camina por el río Malacatz, es una pestilencia que no se aguanta. Ya hace 40 años que no pudieron hacer un colector para que puedan recibir todas las aguas residuales para que avance hasta la piscina de oxigenación. Adelante, Patricio, que sí, con ustedes saldríamos adelante de la postración de Loja.
0: Muchas gracias, muchas gracias, don Cuevita. El día jueves nos reunimos en las oficinas de la arquitecta Steffi Zúñiga. Parte del grupo que está en el tema de la coordinación técnica, tratando varios de los elementos, ¿no es cierto?, de los que van en el plan, y más allá de que el municipio prácticamente tiene para ejecutar posteriormente el tema de los colectores occidentales, también a través del ingeniero Sergio, sí, que se ha sumado con un gran grupo de profesionales, hemos conversado hemos conversado la imperiosa necesidad de recuperar los colectores marginales. Sí, hacer la limpieza correspondiente, darles el uso adecuado con la finalidad de construir esa ciudad verde. Realmente recuperar nuestras quebradas y nuestros ríos. Sí, lo hemos conversado. Estefi, por favor.
3: Y ahí es cuando se nota que existe esta planificación y que todos los temas a la final se unen. Por ejemplo, cuando hablamos de un proyecto de inclusión económica y social, hablamos de que, claro, se necesita este proyecto, pero ¿qué pasa en los alrededores? Se necesita una vía. Y luego, al hablar de vías y del asfalto y de qué se necesita a través de estos proyectos, hablamos de, bueno, pero es necesario entre esos los servicios básicos. Y ahí viene como esa priorización a nivel de proyectos, que es necesarísimo, obviamente, tomar en consideración los proyectos básicos, pero también, como usted decía, Doc, hablar sobre estos proyectos también a nivel de la inclusión económica y social. Cuando hablamos también de agua potable y alcantarillado, es imperioso también hablar de la recuperación de ríos y lo que viene a la par. Nuevas urbanizaciones que están haciendo que todos estos residuos vayan a los ríos, están contaminándolos. Entonces, cuando hablamos de una correcta planificación a nivel de alcantarillado, de nuevos colectores, de realmente realizar vialidad planificada, hablamos justamente también de esta recuperación en los ríos.
0: ¿Qué se va a hacer adicional? Que no es trabar el crecimiento de la ciudad, ni oponernos a que el sector privado invierta en conjuntos habitacionales, en urbanizaciones y todo eso, sino darle las herramientas adecuadas para recuperar la ciudad y el cantón.
3: Hablamos con nuevos ingenieros también que se han sumado a tratamientos adicionales para la recuperación de agua, de plantas de tratamiento también adicionales que se pueden igual realizar en cada una de las urbanizaciones y a nivel de sectores. Entonces, sí, la suma de realmente tener una adecuada planificación, el de hacerlo a nivel de priorización, pero también tener proyectos adecuados, estos proyectos que se sumen no solo en la construcción del proyecto, sino qué va a pasar en sus alrededores, qué se necesita para que realmente se potencie, es lo que estamos planificando y lo que se va a ver también en cada uno de los proyectos que se van a visualizar y se están visualizando algunos en la página web. Nuevamente lo repetimos.
0: Está bonita, ¿no?
3: Está bonita. Que la vamos a mejorar.
1: Sí, sí.
0: Todavía.
1: Bueno, hay que irle metiendo
3: algunas cosas. www.lojatierradecolores.com todo, y en la planificación.
0: Todo pegado.
3: Y propuesta.
0: www, ¿no es cierto?
3: Sí.
0: lojatierradecolores.com.
1: Edgar Paul León, ¿hay una llamada? La última llamada al 0999 al 2725-400, adelante.
12: ¿Cómo está, Carlitos? Ya me deja el último ya de tanto insistir.
13: ¡Qué bueno!
12: Le estoy llamando desde Paltas, mi estimado. Mi nombre es José Robert López.
13: Don José, un gusto saludarlo.
12: Es un gusto escucharlos, yo los escucho todos los sábados y he aprendido bastante. Y eso es lo bueno de un candidato que por lo menos tiene noción de lo que va a hacer. Y eso es lo que nos hace falta aquí en Paltas, tener un candidato que obviamente sepa lo que va a hacer. No que cuando llegue ahí y ese ratito a ver qué voy a hacer.
1: Oiga, ¿y qué le pasa a Paltas? Porque fíjese que Paltas hay gente bien, bien inteligente, ¿no? Porque con bastante aguacate, bastante panela. Es gente bien, bien pilas, pero ¿qué le pasa? Que no eligen a los mejores.
12: Así es, lo que mismo le pasa a Loja, le pasa a Paltas. Lamentablemente, o sea, llega gente que en realidad no conoce la realidad de nuestro cantón. Y lamentablemente llegan ahí y no saben qué hacer. Entonces, eso nuevamente ratifico aquí al doctor que obviamente sabe lo que, o sea, en el pensamiento que él tiene la noción de lo que piensa hacer, y eso es muy importante para una ciudadanía. Esperemos que esta vez Loja, y al menos yo también en Paltas, no nos equivoquemos, más que todo, porque en realidad quien pierde somos nosotros, pierde el pueblo, queda más atrás y atrás y atrás, vienen 4 años más, que esperemos que Loja vuelva a ser la Loja de siempre, una Loja querida donde da gusto llegar. Y los felicito a ustedes por este programa y muchas gracias por todo, y siga adelante, mi doctor, que el triunfo está cerca.
0: Está anotado, muchísimas gracias, está anotado para el concurso. Sí, yo no me cansaré de decir que somos un proyecto, sí, donde todos aportamos, donde esas ideas, antes de sacarlas al aire, las discutimos. No venimos acá a hablar de un tema que desconocemos. Tampoco somos dueños de la verdad. Le estamos haciendo una propuesta seria a Loja. Hemos sustentado cada uno de los proyectos, planes e ideas que acá se vierten. Hay el sustento técnico, el sustento profesional de la gente que comienza a conjugar estas ideas, pero sobre todo hay un gran deseo por transformar nuestra ciudad y Cantón Loja.
3: Y que también creo se sume a esa responsabilidad de el que obviamente tiene que llegar con yo no sabía sobre estos problemas, ¿no? Por eso la importancia del análisis, de la planificación, de tener estos proyectos. Y obviamente creo que este eslogan de compromiso de todos es comenzar obviamente por su compromiso y esperanza, doctor, y luego seguir con obviamente esta unión. Mire,

0: Lo que dice él, a pesar de que se encuentra en Paltas, el conocer las necesidades, el saber o verlo a usted que conoce realmente toda la ciudad, que conoce las necesidades, todo el cantón también, las visitas a las parroquias, nos hace tener ese compromiso también al unirnos a un proyecto. Y así, eso es lo que se requiere.
1: Así es, vamos a ir con el sorteo. Vamos a ir
2: solo un asunto. Jesse no le...
1: Es un trole.
2: Sí, sí,
1: a los
2: pero...
1: Troles no les pare bola.
2: No, mejor. Pero es que atrás de eso hay un mensaje. Entonces, desde hace unos 8 o 10 días sale, es el mismo texto. Dice, lo más básico que el Señor aprenda a saludar. Lo primero que me enseñaron es a respetar y lo segundo a saludar.
0: Gracias por escucharnos.
2: Y gracias por escucharnos.
1: Lo que pasa es que de pronto se trata de Javi.
2: Ah, entonces, y tiene barba.
1: Exactamente.
0: Ya, entonces, ya, como ya. ¿Cómo hacemos el sorteo, Carlos?
1: A los troles no hay que pararles bola y mejorar.
2: No, pero mire, es bueno identificarlos porque estuvo trabajando con nosotros.
1: Claro, y ahora anda por ahí.
2: Claro, sí.
1: Sí, anda por ahí medio alternativo. Pero bueno, vamos a ir con.
0: Tengo 22 personas. No sé, nos dice usted el numerito. Pero póngale, suma, no, resta, no, para que no.
1: Verá, haga este ejercicio.
0: Yo creo que podemos sumar.
2: No, aquí la que dan los premios son las mujeres.
1: No, pero es que en cambio le va a sugerir para que no haga, o sea, para que no sea en el orden de las llamadas. Generalmente se ponen números otros aleatorios. Números. Para que sea la suerte, pues es la suerte.
2: Usted no, pero ponga. Es que no sabe, ¿no es cierto?
0: Es que está por orden,
1: por
0: como
1: orden
0: llamaron.
1: Que llamaron, entonces generalmente se le cambia.
0: ¿Podríamos hacer suma de dos números? No, sería...
1: No, ya mucho quiere complicar de la arquitecta.
0: Más bien el número.
1: Quiere complicar más que la Lotería Nacional. Bueno, pues bueno. Básicamente vamos a pedirle Steffi, que usted mejor dicho le maneje y le pidamos a Cari o al Doc, ¿cómo
2: no? No, aquí las de la suerte son las mujeres. Cari, por favor, del número a qué?
1: Al 22.
0: Al 22.
2: Ya, del 1 al 22, un número. ¿Usted era del pre?
1: Del 10.
2: Ah, no.
1: Es la 10 de Maradona y de Messi.
2: No, por eso, no. Pero es que hay que sacarle una sonrisa a la gerente, Absón.
1: A ver,
2: el 10.
0: Salvador.
2: A ver, vamos, la primera camiseta.
0: Salvador,
2: del Ecuador se lleva
0: Salvador Chicaiza.
2: De el barrio. Mire la eficiencia, anotado todo, ¿no?
0: Obvio.
2: Pues eso le digo claro. Pues eso le digo clarito.
1: Sí, ya más pasa anotando que otra cosa, no la viste en las reuniones.
2: Sí. No, pues es que te toma
0: por eso
2: datos.
0: Tengo toda...
1: Y les pone resaltador encima todavía.
2: Claro, pero es
0: tengo
2: que
0: orden.
2: Tiene buena escuela, ¿verdad?
0: Claro.
2: ¿Sí? Sí, tiene buena escuela. Y le mata la envidia, digo.
1: No.
2: No. A ver, ya vamos por un segundo. Por un segundo.
1: Número. Usted diga.
2: Número. No, a ver, Steffi sin ver.
0: Pero yo lo tengo.
1: No, es que no lo tiene.
0: Claro,
2: no hay ningún problema. Yo confío en ella.
1: No, es que no.
2: No, yo confío
1: Verá,
2: en ella.
1: Pero hagamos para que no se complique. Al número que yo le diga, súmele 5.
0: ¿Ya?
1: Sí, 7.
2: Ya.
1: Le suma y listo.
2: Y dice que usted es la complicada, mire.
1: No, es que
0: Telmo León.
2: Ya ve. El doctor Telmo León. Muy bien. Verále por favor, una tallita que le dé. ¿Sí?
0: Siguiente ¿Ya? Número.
1: Siguiente el número 2.
0: De un claro. Numerito y luego
1: son
0: le
1: son 5 camisetas.
2: Yo creo que la primera llamada tiene que ir.
0: Jorge Carrión.
1: Jorge Carrión. Dos números más.
2: Cari.
1: Dos números más.
2: El 20.
0: Luis Ojeda.
2: Ya, y el último, Steffi, usted, menos 3.
0: Mariana Remache.
2: Muy bien.
1: Ahí están todos los ganadores, pueden venir ya el día lunes.
2: Querida selección, los mejores de los éxitos. Tenemos mucha fe, mucha esperanza en ustedes, así que nos representan. Los momentos buenos ustedes los dan. Que Dios los bendiga y tengamos un triunfo el día domingo.

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0: Amigos, ¿qué tal? Buenos días, qué gusto saludarles, pero un gusto enorme saludarles en esta mañana. Con frío, con una ligera llovizna por la cordillera y un sol que acompaña. Buenos días, oyentes de la radio. Bienvenidos sean todos ustedes a compartir este espacio de la ruralidad que llegamos a nuestros sectores rurales en las 78 parroquias rurales de la provincia de Loja. 9 de la mañana con 32 minutos en el país. Hoy vamos a hablar de temas informativos, hablaremos del maíz y hablaremos también de cómo se prepara el sector rural, ¿no?, para llegar a este proceso electoral. Yo escucho, y venía escuchando la radio y escuchaba al doctor Patricio Valdivieso, proyectos interesantes, ¿no? Ojalá Dios permita que de llegar a la alcaldía se pueda cumplir, porque ha pasado mucho tiempo. Tengo llamada, buenos días, al aire, lo escuchamos en Horizonte Rural. Buenos días.
1: Disculpe una preguntita, supe que me ganaron una camiseta en el programa del doctor Patricio Valdivieso.
0: Ya. ¿Cuándo se le...? El lunes.
1: ¿El día lunes a qué hora?
0: A partir de las 9 de la mañana. Véngase por acá, por favor.
1: ¿En la tarde, por favor?
0: En la tarde también, hasta las 7 de la noche.
1: ¿Desde la 1?
0: Amigo mío, Radio Bacán está desde las 6 de la mañana hasta las 22 horas. En cualquiera de esa hora, por favor, ¿le parece? Lindo, gracias. No se me vaya, pues despídase, por favor, hombre. Me llama para decirle la información y luego me corta. Empezaba yo saludando, entonces. Ojalá Dios permita que estas propuestas puedan ser cristalizadas. Amigos, y lo que necesitamos nosotros es de estas propuestas, porque a nuestra Loja lo han dejado crecer. Ahí a su manera, crezca nomás, váyase nomás. Y los sectores rurales, porque este espacio defiende mucho al sector rural. Y los sectores rurales, ¿cómo están creciendo nuestros barrios? Desordenadamente, unos sobre otros ahí, ¿eh? Escuchaba también un amigo sobre el problema de esto de las tierras, ¿no? Ojalá se pueda dar solución a este problema de las tierras, de las escrituras, ¿no? ¿Cuántos años hemos pasado viviendo en esta Loja bonita? ¿Pero cuántos años? Un montón de años, amigos, pero un montón de años. Y cada administrador que ha llegado no ha hecho nada, no ha puesto esa base para dar solución a los problemas. Lo que han llegado es amontonarse de gente en las instituciones, en el municipio, a poner a sus compadres, a sus amigos ahí, obra solo para los panas nomás, y el resto allá, que esperen, ya llegamos otra vez en tiempo de campaña a ofrecerles. Ese es el problema, amigos oyentes, apreciado pueblo de Loja, que nosotros hemos dejado que ellos hagan a su manera. ¿Quién les ha dicho que ellos hagan a su manera? Pues si es el pueblo de Loja el que debe exigir y debe decir hágase de esta manera. Tengo llamada. Buenos días. ¿Con quién tengo el gusto?
2: Muy buenos días, mi estimado José Daniel.
0: Bolívar Loarte, le saluda. Saludito a mi amigo José Daniel. Panzoncitos somos, gorditos somos, pero tampoco de esta manera. Amigo, lo escucho, siga.
2: Vea mi estimado Bolívar. A mí me sorprende que vaya quien vaya a ocupar el sillón de mercadillo, que así le llaman, pues entra gente interna del municipio. Ellos tienen ya planes de trabajo, ¿por qué no los hacen? O sea, ¿por qué esperan? Yo lo que no entiendo a los funcionarios municipales que tienen un sueldo, vacaciones, una jubilación patronal de 70.000, 180 y tanto, más los trabajadores, un fondo de jubilación de trabajadores y del IR. Es impresionante, gente mal agradecida. Vaya quien vaya a ocupar de alcalde, trabajen como es. Mire, por ejemplo, lo que usted acaba de decir, de que uno debe de denunciar, y usted acá, amigo, dice que la ciudad está destrozada. Mire las veredas en todos los barrios. ¿Y quién inspecciona eso? Son los inspectores del municipio. Ellos son los que han permitido, y a cambio de qué. ¿Y por qué no les hacen una auditoría a ellos y pónganles el peso de toda la ley? Y que no hay cómo votarlos. Claro que hay cómo votarlos. Váyanse a la Inspectoría del Trabajo.

lluvia bajo el sol y que no hagan absolutamente nada. Y también depende, pues, del líder o de la lideresa que llega a la alcaldía, pues. Porque si llega un alcalde, ¿qué dice? No, esto no se hace. Él manda la orden. Esto no se hace. No se hace y punto. Por esas decisiones de estos líderes que han estado administrando la ciudad, pues, no han crecido. No se ha crecido a nivel de la ruralidad. Estando en el portal cerca de 350 mil que le dejó el señor Castillo, ese proyecto, luego vino la señora, la nueva alcaldesa, y dijo, no, se bajó del portal ese proyecto que iba para la parroquia Vilcabamba, y de los concejales rurales, don Adalbert Gaona, que es de Vilcabamba, pregunte usted si ha reclamado. Pero pregunte usted si ha reclamado don Adalbert Gaona, que ya va dos veces ahí como concejal. Absolutamente nada. ¿Y cuántos proyectos se han bajado? Pero depende del líder, pues. Él dice, esto no se hace, se cambia de esta manera, y punto. Los técnicos ahí, pues, los mandos medios bajan la cabeza, pues, agachaditos. No, pues, alguna vez nos pasó a nosotros en España. Y venía ahí el español, el dueño de la finca, dijo, que se haga de esta manera. Y nosotros creíamos que lo que estábamos haciendo nosotros estaba bien. Y él dijo, no, hágase de esta manera. Le digo, no, porque lo estamos dañando su trabajo. Hágase de esta manera. Le dijimos, no, muchas gracias, nos vamos. Y dejamos ahí el trabajo de aquel amigo español. Entonces hay que hacerse respetar también, pues. Pero acá no, acá es, pega nomás, patrón. Usted es el patrón, pegue nomás. Así que, vuelvo y repito, si se hubiera empezado, no estamos pidiendo que se haga todas las obras en los barrios, pues, ni las parroquias, no estamos pidiendo eso. Pero la obra que se empieza, pues, que se termine. Porque no puede ser posible, amigos oyentes, las parroquias de Malacato y Vilcabamba reclamando por agua. Ellos reclaman por agua potable. El servicio básico, agua potable, no hay en las parroquias, en los barrios. Pero sin embargo vamos viviendo, ¿cuántos años? Las parroquias celebran de aniversario, 100, 150, 200 años celebran de vida política y no tienen el servicio de agua potable. Y entonces, ¿qué han hecho estas administraciones? ¿Qué han hecho estos alcaldes que han pasado por nuestra Loja querida? No ofrezcan cosas que no van a cumplir, pues. Ofrecieron hacer un estadio allá en Yangana, un estadio. ¡Qué vergüenza, hombre! No se juren del pueblo, pues. Un estadio, una piscina semiolímpica. Primero es lo primero. Servicio básico, agua potable, alcantarillado pluvial sanitario. Y el tema del alcantarillado pluvial sanitario, amigos oyentes, yo alquilo un cuartito aquí en Michocita, aquí en el sector de las Américas. Cuando llueve, todo ese torrencial de aguacero que baja desde la parte alta, San Vicente, la Serie Román, las Américas, y en las Américas ya no da más abasto, rebota, se revienta esa tubería. Ahí hay que hacer un examen minucioso, pues. ¿Y qué han hecho los señores técnicos del municipio? Ya deben tener ahí un proyecto. En tal sector se necesita hacer ahí un recambio total de la tubería. No, absolutamente nada. San Vicente, que está aquí a 3, 5, 10 cuadras del centro de la ciudad. Oiga, hay unos huecos terribles. Y ahí aprovechan los espacios de la oscuridad para que la delincuencia se haga dueño de estos sectores. Y acá, todo es enfocado en el centro de Loja. Amigos, el centro de Loja no es solo la catedral, pues. No es solo la catedral, también es la terminal, también la Nueva Granada, es el pedestal, es Miraflores. Todos los barrios conforman Loja y las parroquias rurales, las 13 parroquias rurales y sus barrios, pues. Pero todos se enfocan aquí, pues. Es que aquí hay que dar todo esto el apoyo. Oiga, en estas baldosas que me topaba el amigo, decía, nos fuimos al piso, oiga, como 3 veces en esta semana que estaba lloviendo. Y ahí, pues, uno que tiene zapatitos viejos fue ahí al piso, levantándose ahí de madrugada. Así que, así estamos. Saludo a la gente de la parroquia Santa Teresita, que cumplió 59 años de vida política. 59 años de vida política de la parroquia Santa Teresita en el cantón Espíndola. Un día llenito de emociones, de festividades. Oiga, y hablando de Espíndola, por acá me hacía un amigo llegar que en la parroquia El Airo hay una costumbre muy bonita de disfrutar de la yuca cuadrada. Le pregunto a doña Karina, ella que es de que recorre también la provincia. ¿Usted ha comido la yuca cuadrada? ¿Ha comido la yuca cuadrada? Por eso digo yo, amigos, conozcamos primeramente Loja. Conozcamos primeramente Loja, nuestras parroquias. Y me parece muy bien lo que decía el doctor Patricio Valdivieso en la parte turística. Pero si hay una maravilla, amigos, de lugares escondidos en la provincia, en los sectores rurales. Pero hay una maravilla. Pero vamos paso a paso. Pero primero el agua potable, alcantarillado, pluvial y sanitario. Y luego vamos también ahí con la agricultura, la ganadería, las artesanías y el turismo. Esto es lo que nos va a dar vida, señores. Esto es lo que nos va a dar vida. Y el presupuesto que reciben los municipios, y en el caso de Loja, 40 millones anual solo de impuestos, su platita, mi platita. 40 millones, 39, ¿saben a dónde van? A pagar los sueldos para que las personas estén unas sobre otras ahí. Unos dejaron ahí metiendo a las esposas de los amigos, los esposos de las amigas, los compadres, perdón, los compadres todos.
Y para los barrios no hay nada, pues.

0: Para las parroquias rurales, en mi casa linda de mi linda tierra Chuquiribamba, no hay nada. Ahí en las parroquias. Gualel, ni se diga. Gualel. Y una tierra milenaria, oiga. Pero en tiempos de aniversario, ¿cómo van y entregan esos papeles? ¿Cómo se llaman esos papeles, Karina, por favor, que cuando entregan ahí, en la sesión solemne? ¿Cómo? No. Cuando la parroquia está de aniversario, entrega la autoridad un papel ahí a la autoridad por su aniversario. Le leen ahí el mensaje, el saludo. Tiene un nombre ese papel que entrega ahí a la autoridad. Y esos papeles el presidente del GAT parroquial coge, lo arruga y bota a la basura. Esos son los regalos. No, hay que llegar con obras, pues. Pero para eso, amigos oyentes, pueblo lojano, que a veces que han llegado a la administración por un puñado de un grupo pequeño de lojanos, ellos han puesto la autoridad y el resto, que somos la mayoría. Por eso que estamos como estamos, amigos. Entonces, no, pues hay que saber elegir. Ya los conocemos, los que están ahí de precandidatos, ya los conocemos. Con uno de ellos, el equipo de Liga de Loja, desapareció del planeta. En vez de apoyar al fútbol, al deporte, desapareció del planeta. Los animalitos fuera. Con el otro caballero ahí dejó construyendo una terminal a medias ahí. Ahí, una caja de fósforo. Y quiere regresar otra vez. La obra que se haga en la ciudad, en las parroquias, hágalo para unos 30, 40, 50 años. Piensen en grande, pues. Piensen en grande. Pero no, pues aquí interesa, pinten el palito del puente para que nos vea. Entonces yo decía yo, de esto de la yuca cuadrada. Doña Karina dice que no conoce la yuca cuadrada. Este es un plato típico, muy conocido en la parroquia El Airo. Fíjese usted, ahí hacen la reunión, ya les contaré más adelante. No sé si tengo el contacto ya con doña Nora Cárdenas, que vamos a hablar de mi cantón Pindal, la tierra maicera. La tierra maicera, ¿no? ¿Cómo estarán nuestros agricultores, nuestros productores del maíz allá en Pindal? Está lloviendo, está verano, están de cosecha. Hay un buen camino vecinal para poder sacar el producto. Hay mercado para ir a vender ya el maíz. ¿O qué va a pasar con nuestros maiceros allá en Pindal, en Celica, en la frontera, ¿no? Donde se da el maíz. Y buen maíz, ¿no? Entonces, ¿hay mercado? ¿Para qué? Para que el productor pueda vender su producto y luego seguir con ese dinerito que recoge, ¿no? Seguir sembrando la tierra, buscando más gente para poder labrar. Entonces, intentemos, por favor, ahí, ¿cómo está el tema del maíz? ¿Cómo están los productores? Y el tema esto de, lo escuchaba yo al doctor Freddy Aponte, que esta semana, cada semana se escucha hablar de insecticidas, pesticidas, agrotóxicos. Fíjese usted, agrotóxicos, con razón que estamos tóxicos, pues. Estamos acabados, amigos. Estamos terminados en nuestra salud, oiga. Lo escuchaba también de mañana al doctor Pablito, que llamaba, decía, y por la salud mental, don Pato, ¿qué va a hacer? Hay mucho que hacer, oiga. Ahí nos tienen olvidados a nosotros, pero ellos están aquí con obras y alfombras rojas y entregando llaves de la ciudad, mientras el pueblo se ahoga, se muere junto a la fuente de seda, y tenemos agua de sobra acá. Estos ríos, los dos riachuelos, los dos juguetones, el Zamora y el Malacatos, ¿no? Qué hermosos los ríos cuando están un poquito limpios, ¿no? Hoy paso por el río Malacatos, oiga. Más negro que mi conciencia el río. Pero más negro que mi conciencia, amigos oyentes. Y en la puerta de la ciudad, la famosa puerta de la ciudad, ahí desfoga todo el potencial que va de la ciudad antigua, de esta Loja, ahí en la Ye, de la puerta de la ciudad. Y el resto, allá la Loja pobre, pues. Donde viven los cholos, los indios como yo. ¡Ay, ay, ay! ¡Que vivan ellos! ¡Da igual a nosotros! Con que acá estemos bien. Entonces, amigos, no pensamos en conjunto, no pensamos en los demás. Hay que pensar de afuera hacia adentro. El desarrollo tiene que ser de afuera hacia adentro. Darle todas las posibilidades y las comodidades a la gente del sector rural para que se siga quedando en esos sectores y no migre al centro de la ciudad para conformar cordones de pobreza. Porque, amigos oyentes, de ustedes, lojanos, de ustedes, si no sabemos elegir, van a seguir teniéndonos en el centro de la ciudad, van a haber mucha más gente, mucha más juventud pidiendo trabajo, pidiendo empleo. Hoy en día ha crecido ya el nivel de la mendicidad en Loja. Ya veo personas que están pidiendo caridad. En la catedral veo ahí un joven, ¿no? Joven, el caballero que se pone su mascarilla, y como nadie le ve, pidiendo caridad ahí, oiga. En los buses urbanos, y para rematar, amigos, en los restaurantes. Usted va con su esposa, con su familia, ahí en estas fiestitas que hubo de confirmación, de primera comunión, ¿no? Está ahí reunida con su familia y llegan los caballeros. Se ven obligados también ellos en buscar, ¿no? ahí un aporte, pero qué feo que se ve, amigos. Usted que está comiendo con su familia, regalen ahí una cosita. Oiga, y nos muestran tristeza porque nos muestran fotos ahí. Mire cómo estoy yo. ¿Quién hace algo por ellos, amigos? ¿Pero quién es el que hace algo por ellos? ¿Ah? Entonces, apreciados amigos, por favor, hay que saber elegir, hombre. Hay que saber elegir. Ya basta de los mismos, hombre. Ayer que estaba en el centro comercial, iba con la familia. Digo, vamos a disfrutar de un rico encebollado en el segundo piso. Digo, hombre, ya me duele la pierna. Digo, voy a subir por la escalera eléctrica. Un poco más y me voy al hueco, oiga. Pero un poco más y me voy al hueco. ¿Qué escalera eléctrica la que había ahí en el centro comercial? No sé dónde está. Ahí ha dejado un hueco. Menos mal que han puesto ahí unos palos al contorno, porque si no la gente que desconoce se va al hueco. Yo que me acerco abajo el subterráneo donde están los vehículos estacionados. Que no habrá dinerito para poder colocar la escalera eléctrica. Qué envidia en otros países, ¿no? No, aquí nomás en Guayaquil usted se va a la terminal terrestre ahí y usted va a la escalera eléctrica y sube al primero, al segundo, tercero, cuarto, al quinto piso, ¿no es cierto? Pero aquí en Loja, ¿no? Entonces tuvimos que dar la vuelta ahí hasta encontrar. ¿Y cuánta más gente habrá? Los abuelitos de la tercera edad que no van a caminar. Hay que darles facilidades a nuestra gente, amigos, oyentes. Eso es lo que pasa en nuestra Loja. Ah, pero aquí en Loja somos triplemente universitarios. Todo el mundo se prepara, todo el mundo es PhD. ¿Y quiénes son los que nos gobiernan? Otros, ¿no es cierto? Y los que se preparan ahí en la universidad, donde el papá hace un esfuerzo para enviar a su hijo fuera del país, cuando regresa, no es tomado en cuenta. ¿Por qué? Porque el dueño del partido dice, solo yo, porque los demás, usted no, después. No, pues jóvenes, ustedes son los encargados de llevar esta sociedad, pues esta Loja, esta provincia. Tengo el contacto con doña Nora. Tengo pausa, allá. Hagamos la pausa, apreciada Karina. No le saludo el día de hoy. Le veo con la camiseta amarilla. Si la doña Karina se pone la camiseta amarilla, es porque Ecuador gana, porque gana. Pausa y volvemos.
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0: Bien, estamos de regreso. Son las 9 de la mañana, 50 minutos en el país. 9 de la mañana, 50 minutos en el país. Este espacio de la ruralidad, que es el conjunto de formas de vida, de actividad económicas, agricultura, ganadería y vínculos culturales que se desarrollan en el campo. Ahí es la agricultura, ¿no? Aunque históricamente se ligaba solo a las labores agropecuarias, hoy en día incluye el turismo rural, que hablábamos al principio. Vamos al teléfono, parece que lo tengo ya, doña Nora Cárdenas, productora, trabajadora de allá en ese hermoso cantón Pindal, tierra del maíz. Nora, ¿cómo le va? Buen día, qué gusto saludarle en esta mañana a través de Bacana. ¿Cómo está usted?
3: Muy buenos días, un agradecimiento a usted, Bolívar, por el espacio. Muy, muy contento. Hoy amanecimos con un buen sol que nos da mucha alegría para en estos días hemos estado pasando por el clima que ha estado muy complicado, pero el día de hoy amanecimos ya con una nueva carita. Y eso nos contenta a nosotros, a los agricultores, cafeteros, ganaderos que existimos acá en la Cantón Pindal y en los cantones fronterizos.
0: Qué bueno, qué bueno. Alguna vez escuchábamos la lucha suya, Nora, de los caminos vecinales para poder sacar los productos. ¿Cómo está esto? ¿Se ha coordinado, se ha trabajado? ¿Han llegado el apoyo de las instituciones responsables para poder darle mantenimiento a los caminos vecinales, apreciada Nora?
3: En realidad, bueno, sí se están trabajando ahorita, pues como también están aprovechando la campaña para hacer, y me parece, bueno, realmente que eso deben hacer, no aprovecharse de la campaña, sino más bien hacerlo con tiempo, como siempre yo manifestaba, porque ahorita, por ejemplo, por el tema de la inclemencia del clima, incluso algunos agricultores ya querían cosechar el maíz, porque como se tiene previsto el fenómeno del Niño, pero en realidad, pues, ahorita, pues, a partir de hoy parece que está queriendo cambiar el tiempo, y pues la gente también es una esperanza para poder de a poco esperar que seque bien el maíz, y asimismo que las autoridades ayuden con el mantenimiento de la vialidad o las aperturas a las chacras, porque eso es realmente lo que necesita el agricultor.
0: ¿Cómo se ve la calidad del fruto en la chacra, apreciada Nora? ¿Cómo está esa mazorca?
3: Actualmente, sí está en un porcentaje, hay algunas variedades que sí se han dañado por la inclemencia del clima, porque ha sido casi un mes largo que nos ha afectado en la humedad, pero en sí la mayor parte está súper bueno la calidad de maíz, y pues vamos a tener buenas cosechas con la bendición de Dios y el clima, pues, que nos acompaña.
0: Qué bueno, qué bueno. Bendiciones a nuestra gente del agro. Ahora, si tenemos una buena producción de maíz, ¿qué espacio tenemos para que nuestros maiceros puedan vender sus productos, Nora?
3: Realmente, pues, ahorita estamos, créanmelo, que un poco también medios preocupados, porque en realidad, pues, usted tiene conocimiento que a través de la asamblea, pues, se ha venido escuchando también en estos días el pronunciamiento de algunos compañeros agricultores de la costa, en la que, pues, en la ley de la soberanía alimentaria, más bien el tema del precio de sustentación, que es para los productos, pues ellos más bien han decidido, o sea, tratar de eliminar en esa ley y más bien dar espacio a los productos de Estados Unidos, como es la leche, algunos productos que traen de allá de Estados Unidos, por ejemplo el trigo, maíz mismo. Entonces eso nos va a afectar mucho a nosotros también como agricultores, porque pues el precio van a traer maíz de allá en plena cosecha de nuestros productores, nuestros agricultores. Por eso es que al menos los compañeros de la costa han ido en comisión ya, pero no han sido recibidos. Entonces nosotros respaldamos más bien como agricultores de la frontera sur, porque en realidad necesitamos el apoyo. Mire que ahorita, por ejemplo, el gobierno dijo que va a quitar, por ejemplo, lo va a suprimir, o sea, o eliminar el Ministerio de Agricultura. Entonces, si en realidad pasa esto, si antes nosotros como agricultores no recibíamos beneficio del ministerio, o poco ha sido el apoyo, ahorita que lo elimine va a ser peor, porque en realidad, pues, no va a haber apoyo, va a haber total abandono, como siempre, a la agricultura.
0: Este punto.
3: Y eso es lo más preocupante, porque los precios, usted sabe que si pasa eso, los precios bajan y el agricultor pierde más, porque los insumos agrícolas, por ejemplo, al menos los fertilizantes, los hemos comprado caros, por ejemplo, y vender el maíz a precios bajos no nos va a resultar.
0: ¿Cuál es el valor de un quintal de maíz allá en Pindal, en Pindal?
3: Ahorita, por ejemplo, lo están vendiendo a 17.50, 16, o sea, dependiendo también de la humedad. Hay agricultores que también, como le decía, en estas semanas ha estado bastante lluvizna y la preocupación es de que se vuelva a dañar como pasó hace 3 años. Entonces la gente lo que ha hecho es cosecharlo y venderlo a como le han pagado. Por ejemplo, yo, algunos agricultores que he conversado, he tenido la oportunidad de conversar con ellos, ellos dicen que ya han cosechado y que lo han vendido a $12, por ejemplo, dependiendo de la humedad. Entonces imagínese trabajar a pérdida y otra que no hay, como le digo, el incentivo de nadie tampoco. Simplemente la pérdida que es, o sea, que toca venderlo, como le digo, de acuerdo a cómo le paguen, porque la situación pues estaba bien complicada, pero como digo, a partir de hoy ya hoy día amaneció buen sol, esperemos que siga así, pues, para que la gente también tenga esa esperanza de poder decir, vamos a esperar que seque bien y poder tener un buen rendimiento y a lo mejor que los precios nos acompañen, porque esa es la incertidumbre, más bien como nosotros como agricultores, porque simplemente estamos a la despensa del Estado, de las políticas del Estado también que favorezcan al agricultor, pero sin embargo, pues, si no hay de parte del Estado ese apoyo, pues seguiremos nosotros cada día más perdiendo y ya sin esperanzas de poder seguir sembrando. Más bien, yo sí le había comentado, bueno, estos días, ayer por ahí le estaba comentando que en realidad nosotros tenemos que buscar otras alternativas de producir, que incluso aquí en Pindal ya nos estamos organizando en esa situación. Yo tengo un grupito de cerca de 70 productores que estamos ya. Unos, bueno, ya tienen lo que es el café, otros están queriendo sembrar café. En realidad, yo les felicito mucho a ellos por pensar en esa alternativa también, porque en realidad todo depende de nosotros, del querer seguir con esas alternativas de producción, porque en realidad el maíz, pues, por la inclemencia del tiempo, se nos complica y pues el rendimiento, la producción mismo ya baja y cada año venimos en pérdida. Entonces, lo que yo les sugiero y les he mantenido a los compañeros diciendo más bien, cambiemos de alternativa de producir mejor, formemos una asociación de caficultores y trabajemos en este proyecto. Estamos, como le digo, tratando de trabajar con estos productores y pues hasta aquí nos está yendo bien. Estamos tratando de hacer una organización jurídica a lo mejor con el tiempo, porque en realidad necesitamos hacer un cambio también de producción igual.
0: Bien, bien, bien. El maíz, especialmente el maíz duro, amarillo y el maíz suave. Oiga, este producto riquísimo de este hermoso sector de la provincia de Loja, que sirve de base para la alimentación humana y como materia prima. Y entiendo yo, Nora, que el municipio de Pindal, la prefectura, los ministerios, ellos deben tener ahí un informe, ¿no? La estadística de cuánta cantidad de maíz se produce en estos sectores, para que se lo diga al señor gobierno y que no esté comprando o adquiriendo productos de fuera, pues, mi estimada Nora. Vea, si aquí en Loja, aquí hay una cantidad.
3: Exactamente, pero en realidad, mire, si de parte de la comisión, yo por ejemplo, tuve la oportunidad de manifestarme ante la Asamblea Nacional, creo que fue en mayo del año pasado, que me dieron también el espacio. No lo pude hacer presencialmente, pero me dieron el espacio virtual, donde yo manifesté mi descontento ante la Asamblea Nacional por la falta de precios, por la falta de créditos. También por los beneficios que a nosotros no nos han ayudado en la frontera sur, porque por ejemplo yo les decía, les manifestaba que los beneficios que al agricultor le llegan tienen que llegarle directo, no a través de tractores, como estaban enseñados, o sea, como están la modalidad del gobierno entregar tractores, porque acá tractores nosotros no necesitamos, si ni vías tenemos, ¿cómo vamos a manejar los tractores para hacer los arados si en realidad es un fracaso? Entonces, yo les decía que las políticas que lleguen sean acorde a la realidad del cantón. No pueden entregar un tractor a un cantón que no tiene riego, que no tiene la posibilidad de hacer ningún trabajo de eso. Entonces, imagínense, esas cosas tienen que cambiar. Ahora, nosotros como agricultores no necesitamos que nos regalen nada, que nos den el impulso más bien de apoyo ese, en temas que nosotros realmente como agricultores podamos nosotros tener beneficio. Por ejemplo, en el tema del maíz, que hubiese sido que nos hubiesen ayudado con algún subsidio en el fertilizante, por ejemplo, o en la semilla. Entonces, creo que para el agricultor hubiese sido mejor. Pero en realidad, como le digo, las políticas del gobierno siempre han sido escasas y, como le digo, a lo mejor con un tractor ya se solucionan las cosas, no es así. Entonces, mire, yo en la asamblea di a conocer todas estas situaciones, el tema de que nosotros tenemos todos los años falta de apoyo mismo del Estado, pero sin embargo no han hecho, creo que, caso a todas, porque se han recibido comisiones a nivel de la parte de la asamblea de la soberanía alimentaria, donde estaban tratando de hacer esta ley que ya está aprobada. Nosotros nos han dado espacio, creo que a la mayor parte de agricultores, pero sin embargo no creo que han tomado nuestras ideas, lo que nosotros les hemos manifestado, o sea, lo realmente nosotros queremos que nos ayuden. Ellos han hecho la ley de acuerdo a la conveniencia de ellos. Entonces, eso es lo que a nosotros como agricultores nos preocupa, porque si es que pasa eso, en realidad la agricultura se va a ver bastante golpeada, sobre todo con los precios, con todo mismo el abandono, como digo siempre, que estamos manteniendo todo este tiempo.
0: La agricultura a menudo compite con métodos manuales frente a la mecanización, lo que limita la eficiencia. ¿Y qué dicen nuestros representantes lojanos? El señor Guevara, la señora Jaramillo, la señora Ordóñez, el señor González, la señora Arias. Cinco representantes lojanos. Una señora está en el Parlamento Andino, del Parlamento Andino, yo no sé pues dónde estará recorriendo, si va de Chile, Perú, Ecuador, no sé a qué llaman ellos Parlamento Andino. Y de los nuestros, mi estimada Nora, porque por ahí le veo al señor Guevara que se pone una gorra y se pone botas, coge una pala y va a tapar un hueco. Y ahí el resto de asambleístas, claro, para nada.
3: Claro, no, ellos siempre figuran cuando ya ven que la política o la campaña está cerca, ellos están siempre tratando por ahí de manipular a la gente, pero realmente, como le digo, cuando ya es que realmente apoyen al sector agrícola, que ellos son los que tienen que estar defendiendo más bien la agricultura, porque usted sabe que todo se maneja de acuerdo a nuestra ruralidad, a nuestra producción del sector rural. Si no, nosotros en el campo no producimos, pues no hay para comer, no hay para alimentarnos, no hay movimiento de nada. Y eso en realidad, pues, con el tiempo, como digo, sí es que el clima pasa, bueno, nosotros estamos agradecidos con Dios también por ese clima, que hoy nos amanecimos ya con otra, digamos, ya un poco felices por el tiempo, porque más encima, mire, todavía que viniera el fenómeno del Niño y bajo los precios, o sea, realmente sí vamos a estar complicados si eso pasara, pero como le digo, nosotros tenemos la fe y confianza más en Dios que en los políticos.
0: Y si en vez de un tractor agrícola le enviamos ahí una máquina para, ¿cómo se llama esa máquina que utilizan ustedes para moler al maíz? Se me escapa el nombre a esta hora.
3: Exactamente. Pero como le digo, en realidad está la situación media complicada.
0: Oiga, Y tema de riego, el gerente del Banco del Estado dijo que hay plata de sobra en el banco y no hay peticiones por parte de los GAL parroquiales ni municipales, dicen, pedir proyectos de riego. Fíjese usted, aquí hay plata de sobra en el Banco de Desarrollo. Y ustedes...
3: Claro, no, en realidad acá el tema, la situación, al menos en Pindales, es un poco complicada porque agua hay escasa y pues no abastece también para, por ejemplo, para hacer el riego. Son pocas personas las que tienen esa disponibilidad de riego. Entonces nuestro cantón realmente no tiene, es como Zapotillo, por ejemplo, que tienen el canal de riego. Ellos tienen variedad de producción que divinamente pueden sostener, pero en cambio acá en Pindal es muy diferente. Pindal, Celica, por ejemplo, Puyango, incluso casi son cantones que poca disponibilidad pues de esos proyectos, al menos. Porque más bien ahora se debe impulsar esos proyectos de riego. Pero pues realmente son las personas que le han puesto alma, vida y corazón para poder sustentarse, para poder tener su diversificación y poder seguir trabajando.
0: En la época del señor Bustamante construyeron, ¿cómo eran? Barradas, reservorios por las montañas para captar el agua, decían ellos, pero yo ahora no sé dónde estarán esos huecos que hicieron ahí en las montañas. Oiga, en un reservorio.
3: Claro, en realidad, de en la parte de acá de Pindal, no, más bien los que han construido lo que son reservorios han sido más bien el bosque seco, en convenio, claro, con los municipios, o el bosque seco a través de las Naciones Unidas, de algunos proyectos que han impulsado este proyecto de los reservorios, pero gracias a la iniciativa de ellos, no más bien de las autoridades, de los alcaldes, o no, más bien ha sido una iniciativa del bosque seco, porque en realidad yo he visto que así ha funcionado.
0: Nora, está de que se venga una delegación acá y promocionemos el arroz de Pindal acá en Loja. Pues hombre, acá en Loja llegan los productos del norte, todo llega del norte, y acá tenemos productos de sobra en la provincia. De venir a promocionar acá en nuestra ciudad, en nuestras parroquias, en los cantones, no queda otra, porque el agricultor no puede perder. Pues qué pena sería, ¿no? Si el gobierno empieza a traer productos de afuera y aquí teniendo de sobra, ¿no? Pero no,
3: exactamente.
0: No le damos el apoyo al agricultor nuestro.
3: Eso es lo que nosotros queremos, que las autoridades, el gobierno, los asambleístas que tratan de cerrarse y negarle la posibilidad al agricultor de ellos expresar su descontento, porque en realidad en esa reunión que se vio a través de las redes sociales, pues ellos les niegan la posibilidad de escucharlos, y más bien les dicen que vayan de 5 en 5, y como los agricultores también dicen, nosotros no vivimos aquí, nosotros venimos viajando bastantes horas, entonces no puede ser que les digan, vengan ustedes mañana o otro día, porque no es posible. Entonces yo sinceramente me respaldo totalmente como agricultora de acá de la frontera sur, respaldo ese apoyo a los compañeros de la costa por esa iniciativa, en realidad, de defender hasta el último lo que pues nosotros con tanto esfuerzo anhelamos, pues que sean unos precios justos, que se atienda al agricultor como se debe.
0: Fíjese, Nora, ¿no? Y oyentes de la radio. Oiga, pero esto es terrible. Ya, yo no sé qué nos dirá San Pedro cuando vayamos a su encuentro. Seguro que de la patada nos regresa para que vayamos a la paila del infierno allá en la última vértebra que termina la columna vertebral. Pero fíjese usted, con maíz en Loja, ¿no? Con maíz bueno y del bueno acá en la provincia, de poder criar pollos, ¿no? Acá en Loja, para nada. Los huevos aquí que se consumen en Loja, por millares, vienen del norte. Pero vienen del norte. Imagínese usted, Nora, ¿no? Aquí en Loja somos hueverísimos, como usted no tiene idea. Oiga, pero son millares que se consumen por semana. Y no, pero vienen del norte. Acá de poder producir con buen maíz que hay allá en Pindal, en Celica, ¿no? A nuestros agricultores. Ese debe ser el compromiso de estas nuevas autoridades que van a llegar a los GAL parroquiales y municipales. ¡Párenle bola al agricultor! ¡Párenle bola al agricultor para que siga produciendo su tierra! ¡Denle espacio! ¡Denle facilidades! Claro, metido de lleno con los agrotóxicos, y encima carísimos, ¿no? y si el agricultor luego de vender su saquito de maíz no sale ni para pagar ahí el agrotóxico, peormente para pagar a los peones que no hay, ¿no? Entonces, ¿cómo se va a seguir enamorado de la tierra el agricultor? ¿Cómo? No queda otra, dejar botando el maíz y meternos a otro producto a sembrar, pues mi estimada Nora, no, no queda otra, ¿no? Los derivados del maíz, los derivados del maíz, ese rico sango, oiga, pero qué rico sango acá en Loja para comer, oiga, el sanguito con dos huevos fritos ahí, ¿no? Fíjate, por eso digo, miren los huevos cómo llegan del norte, para el sango, y con tremendo maíz, esa debe ser la política. Vean, apreciados asambleístas, señor Guevara, termine usted su periodo de asambleísta y luego regresa para que sea prefecto, alcalde, lo que quiera, pero cumpla primero lo suyo, hombre, dedíquese a lo suyo, ahí termine y lleve esa propuesta de los agricultores en la provincia, la señora Jaramillo, la señora Ordóñez, que le escucho que está queriendo intervenir la universidad, correcto, pero también están nuestros agricultores, nuestros productores. Mire, señor González, no sé dónde será. La señora Arias, en el Parlamento Andino, oiga. Eso debe ser el trabajo de ustedes, apreciados asambleístas. Ustedes deben llevar la batuta, la bandera de Loja. Pero no, no, no, no. Como usted dice, Nora, no, en tiempo de campaña, ya están que asoman otra vez. Pero otra vez. Claro. La culpa también es suya, la culpa también es mía, Nora. Ya mucha nota también, ya, pues, ¿hasta cuándo? Pueblo de Loja, hombre, de la provincia.
3: Pero como le digo, ahora están en campaña, ahora más bien la gente, los agricultores, porque somos más agricultores que gente en realidad. Los agricultores somos los más abandonados ahorita. En campaña tenemos que castigar a esas personas que están tratando de manipular al agricultor, de manipular, de decir nosotros vamos a apoyar, porque ya estamos cansados, realmente no han cumplido nada de lo que han dicho, más bien nos perjudican. Ya ve, ahorita subió más bien el combustible, más bien baja la cerveza, como que sin cerveza le pusieron a los vehículos para transitar. Entonces realmente el Ecuador está de en vez de seguir adelante, más para atrás, porque las políticas del Estado en realidad bien complicadas.
0: Mire usted, oiga, sube el gasoil y baja la cerveza, ¿no? La juventud debe estar contenta, debe estar contentísima la juventud, ¿no? Baja la cerveza, claro, la biela.
3: Pero en realidad no debe ser así, porque mire, a nosotros nos afecta, a los agricultores, hasta eso, imagínense, ya lo mejor, ya para ir a ver el maíz, para ir a desgranar el maíz, va a ser otro costo, porque necesitan pues de diésel, de gasolina, y igual, y en realidad sí se vuelve complicado, como le digo. Claro, quizás para las autoridades que están en el poder, en el puesto, a ellos no les perjudica, porque ellos a la final tienen su sueldo. En cambio, nosotros como agricultores, que nos toca vender a lo mejor un quintal a $15 para comprar lo que nos hace falta, y en realidad el dinero no alcanza. Y más encima los créditos que tienen, la mayoría acá en nuestros cantones trabajan con créditos en los bancos. Imagínense en realidad vivir a más bien solo para medias, se puede decir, mensualmente, o sea, al menos en la temporada, porque solo es una cosecha que nosotros hacemos acá.
0: Y los bancos que no esperan, ¿no? Las cooperativas que no esperan, se pasa un día mora sí, y más mora, ¿no? Y el agricultor obligado en vender su producto, a como le pagan, con fin de pagar la deuda, aunque no tenga nada en su bolsillo, no tenga nada que llevar para la mesa a sus hijos. Pero, oiga, así se maneja nuestra agricultura, nuestra ganadería. Así se maneja en nuestra provincia, en el país. Qué diferente que es en otras partes del mundo, en Europa, en España, ¿no? Que ahí el gobierno enfoca directamente al agricultor. El gobierno se mete de lleno, y cuando el producto tiene un valor menos, ¿sabe lo que hacen los agricultores en España? Agarran todos esos tractores y van y lo colocan frente al municipio. Así lo hacen ahí. Aquí no está, aquí miedo que da, es que da miedo, es que nos van a tildar de que somos rabiosos. Oiga, no, hay que exigir, hay que reclamar. Pero nuestro agricultor no lo puede hacer porque él está trabajando en su tierra, pues. Para eso tenemos los representantes. ¿Y el señor alcalde de Pintal, que se va a la reelección o no, apreciada Nora?
3: Sí, de lo que tengo
0: ¿va
3: conocimiento,
0: a la reelección?
3: Sí,
0: Virgen Santísima,
3: sí, no. Se va a la reelección. Y hay como cerca de 6 candidatos. Bueno, pues en realidad,
0: y aparte los chimbadores,
3: desearles más bien el éxito a cada uno de ellos, y que el pueblo sepa elegir, más bien vea el mejor perfil, y que pues esta vez no se equivoque.
0: Oiga, preocupa la situación de los paiseros, apreciada Nora. Si se viene este fenómeno, que ya lo estamos viendo, y desesperación en nuestros maiceros ahí, que hacen con la chacra, ¿no? Hubiera el apoyo de algunas desgranadoras de maíz. Sí, sí, sí han llegado ese apoyo para ellos, la apreciada Nora. Eso debería darse, ¿no? A nuestra gente ahí que está allá, para, porque desgranar a la mano, pues, es cosa seria, pues, no, Norita, pues.
3: Claro que fuera el éxito que alguien dijera, veamos, démosles desgranadoras o prestémosles, aunque sea hasta que hagan su rápido el trabajo, ¿no? Pero es bien difícil. Aquí más bien el agricultor contrata las máquinas, porque, claro, sí hay bastantes personas que tienen maquinarias y en realidad, pero como le digo, el costo también ahorita por el tema del diésel, gasolina, igual eleva el costo, porque usted sabe que hay que trabajar, tampoco ellos van a perder igual. Entonces ese costo a nosotros también se nos vuelve más complicado, y el tema también del transporte por la vialidad igual va a decir, no, ¿sabe qué? La vía está fea, tenemos que cobrar más. Entonces eso es lo complicado en nuestro sector, al menos.
0: Saquémosle algo bueno de lo malo, mi estimada Norita, pues. Hagamos la ruta del maíz, pues. ¿Qué le parece? Inventémonos algo nosotros. Inventémonos algo, ¿no? Hagamos la ruta del maíz, pues, ahí a Pindal, ¿no? De paso que conocemos a linda tierra de Pindal, esa gente maravillosa, ¿no? Y su gastronomía ni se diga. Sería bueno, ¿no? Que la gente, a ver, vamos a la chacra. Porque aquí la gente en Loja, pues, no conocen nada de eso. ¿Qué será chacra? Dice que será taraya. ¿Qué será mazorca? La tusa, lo único que conocen es la tusa. Ya, y lo demás no conocen nada, oiga, nuestra gente. Aquí todo es bajo oficina, bajo escritorio y en el TikTok. Le preguntan a un candidato, ¿usted qué es? ¿Qué título tiene? No, yo dice, yo soy, ¿cómo es? ¿Afluencer o influencer? No, ya, está perdido. Ellos son tiktokeros. ¿Qué sabrán ellos, pues, hombre? La realidad. ¿Qué sabrán de la realidad de nuestros pueblos? Y no solo pasa allá en Pindal, pasa en toda la provincia de Loja, mi estimada Nora. Por eso que nuestra juventud coge sus cuatro cosas y dice, y me voy fuera de este país y no regreso más. Oye, qué pena cómo se nos va nuestra juventud y los campos quedan abandonados y la gente envejece y no hay el apoyo, no hay la tecnificación para la gente del agro. Pero Nora, no nos demos por vencido, Nora. No. Mientras sigamos con este programa y mientras Bacana permite aquí, porque Bacana es cosa seria, aquí les decimos las cosas como son, face to face, seguimos en la lucha, Nora. No desmayarse, hay que seguir golpeando la puerta, Nora.
3: Así mismo es, como le digo, yo siempre, bueno, me ha gustado gestionar o estar incentivando a la gente, a los agricultores, más bien para que tratemos de nosotros al menos buscar nuestras alternativas de producción, de poder seguir más bien trabajando, porque en realidad si no trabajamos tampoco vuelta nos morimos de hambre. Entonces, por eso es que, como le digo, a través de las ferias también que hacemos los miércoles, igual tratamos de sacar productos de la ruralidad. Nosotros, yo tengo un grupito de 30 agricultores que salen del sector rural. Ya tenemos cerca de 4 o 5 años, incluso ahorita también estamos tratando de organizarnos, ya sacar la vida jurídica, para también poder seguir trabajando mejor. Y pues ese es nuestro objetivo, más bien poder seguir apoyando de esa manera a nuestros agricultores del sector rural, porque a ellos nosotros nos debemos, como digo, si no hay producción, no somos nada en la ciudad. O no hay movimiento, mejor dicho, en la ciudad.
0: Oiga, apreciada Nora, aquí en Loja se va a desarrollar en estos días la feria productiva, ¿no? Que organiza el gobierno provincial junto con la gente del comité de ferias en el complejo ferial Simón Bolívar. Se ha pedido un espacio, han llegado los señores del consejo provincial, algún delegado para invitarles a ustedes, o ustedes pueden hacer el pedido.
3: Realmente no.
0: No ha llegado.
3: No.
0: A ver, doctor Cueva, usted me está escuchando la radio. Gente de la prefectura, por favor, comuníquese urgentemente con la ingeniera Nora Cárdenas de Pindal. Si gusta, le doy el número de contacto para invitar a nuestros productores, los maiceros de Celica, de Pindal, que vengan a exponer su producto y va a ver que la gente va a comprar este sabroso maíz para hacernos un zanjito.
3: Claro, exactamente. Estos espacios pues nos ayudan a fomentar realmente el tema productivo. Bueno, aquí realmente nosotros como emprendedores pindaleños de nuestro grupo al menos no hemos tenido la invitación, y más bien, como digo, nosotros lo estamos haciendo en nuestro cantón, pues Pindal, más bien tratando de fortalecer, como digo, esos espacios. Todos los miércoles nuestras compañeras, compañeros salen con sus buenos productos frescos, de calidad, y por eso que también la gente, gracias también a la, al apoyo de la ciudadanía pingaleña, de otros sectores que ya están acostumbrados a que todos los miércoles nosotros llevamos el producto fresco y de buena calidad, entonces pues nuestros agricultores tienen esa posibilidad de seguir cultivando, de seguir trabajando, porque saben que hay venta, o sea, y eso es lo que a nosotros nos motiva también para poder seguir impulsando ese desarrollo en nuestro cantón.
0: Bien, Nora, yo me comprometo en brindarle el número de contacto del doctor Cueva, y para que ustedes puedan tener en contacto con ellos y puedan venirse a esta exposición acá en los próximos días en Loja. Me comprometo a apreciar.
3: Sí, sería muy interesante que alguno de nuestros productores pueda salir a lo mejor en representación, porque sé que también está difícil la situación ahorita por el tema de pasajes y todo eso, porque igual toca cubrir a lo mejor esa, la alimentación, los pasajes en realidad, y si no se logra vender nada, imagínense, le toca regresarse.
0: Tranquila, que yo me encargo de brindarle ahí un platito de sopa. No se preocupe usted, Nora, tiene que venir.
3: Toda esa situación hay que analizarla.
0: Y si no, dice don Leonidas Tello, que se preparen para el mes de octubre, ya abre el mercado, claro, mi compadre.
3: Mejor sería, más sería ya cuando hay un poco más de money, porque ahorita créame que la gente
0: hay que hacer
3: esperando
0: la gestión,
3: que seque el maíz para poder trabajar y poder más bien seguir pues impulsando esos proyectos que estamos ahí.
0: Nora, Dios le pague por estar con nosotros, por contarnos la realidad de nuestros productores. Seguimos en la lucha, Nora, gracias. Una buena mañana, cuídense, Nora.
3: Gracias a usted, estimado Bolívar, por ese espacio y más bien por el tiempo, que en realidad es bastante. Y para nosotros ha sido de bastante ayuda, al menos poder expresarnos y poder más bien sentir esa necesidad de poder de hablar con a través de los medios que nos escuchen. Y ojalá el Estado, la Asamblea, tome cartas en el asunto y traten de ayudar al agricultor más bien.
0: Muy bien, vamos a hacer la pausa en el camino, regresamos. Gracias, Nora. 10:23 en el país. Pausa y regresamos.

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5: Bien, estamos de regreso, 10 de la mañana, 26 minutos en el país. Me dicen que en el sector de Lucarque a esta hora no hay paso. Hay derrumbe en el sector de Lucarque. Está pleno verano, un solazo que está en ese sector. Se ha bajado ahí parte de la peña, no, piedras que ha tapado la vía. Esperemos que la gente de

0: Que el ministerio llegue pronto con la maquinaria. A ver si don Germán Ayala nos ayuda contestando el teléfono, por favor, que vamos con usted. Oiga, acá mi compañera Karinita se lleva las manos al rostro. Dice, ¿qué hemos hecho nosotros para tener tanta mala suerte con nuestros representantes en la provincia de Loja? Y siguen en la reelección. Ya son electos y dejan votando en medio camino y regresan por otro cargo y dejan ahí a medio de ese cargo y van por otro cargo y luego la amiga y luego el amigo. Y así nos han tenido. Pero bueno, repito, también nosotros, lojanos, usted, yo y todos somos culpables, pues hombre. Ya, pues, ¿hasta cuándo? ¿Hasta cuándo aquí seguimos golpeando las puertas de los medios de comunicación para reclamar? ¿Pero hasta cuándo, oiga? Pasan los años y uno se envejece y uno ya se va de este mundo y vienen nuestros hijos, nuestros nietos con el mismo problema y son los únicos, los todólogos, los llamados a ser los dirigentes, los líderes, porque no hay más, pues no. No, no hay más. ¿Qué será cuando ellos se vayan de este mundo? No, habrá que irse a buscar en la tumba para que se levanten otra vez y vuelvan a administrar la ciudad, porque no hay más. Son ellos los elegidos, los únicos. ¿Y el resto? ¿Y los profesionales nuestros? ¿Y sus hijos? ¿Qué? Para nada, ¿no? Que sean ellos deambulando las calles. Y son los únicos, los llamados. Ya estuvieron. Ah, es que me olvidé de hacer esto, ahora sí hago este otro. Váyanse a descansar, hombre, ya. Ya descansen, hombre. Yo venía con ganas de comerme aquí la yuca cuadrada y ya se me fue el alma al piso en el tanto sentimiento. Gobiernos locales tienen 30 días para entregar planes ante posible fenómeno de El Niño. Y en Loja, los cantones y los sectores más que tienen mayor alto de riesgo, en Calvas está, en el cantón Calvas, Catamayo, Celica, Chahuarpampa, Espíndola, Consaramá, de los cantones nuestros. Por ejemplo, en Calvas, la parroquia Colaizácano, el Lucero, San Guillén, Utuana. En el centro también de Calvas, la cabecera cantonal, Cariamanga. En Catamayo, el Tambo, Guayquichuma, San Pedro de la Bendita, Zambi. Zambi. A ver, por favor, intentemos, ubíquese. Yo le veo, le escucho bien, Germán. Quédese ahí, por favor, que le está llamando mi compañera. Y hacemos una salida con usted. Me avisa, por favor, Germán Ayala, para hablar. ¿Qué es lo que puede pasar, hombre? ¿Qué falta en los sectores rurales? Que alguien levante la voz, pues. En las parroquias nuestras, en las 78, en los barrios. Todas ellas abandonadas a su suerte, ¿no? Falta de riego, lo que pide la gente, ¿no? Falta de riego. Germán Ayala, buen día, hombre. ¿Qué debemos hacer ya, Germán, en el sector rural? Ya, a ver, nuestros papás nos han fajado bien y han dicho, hombre, sean ustedes hombres de bien, reclamen lo justo. Pero seguimos dejando que vengan otras personas a que nos administren nuestras parroquias, nuestros cantones. Y sigue estando el sector rural olvidado, Germán. La gente nuestra migra. Germán, buen día, ¿cómo le va? Usted es un luchador y le felicito por su lucha. Siga esa lucha, Germán. Buen día, ¿cómo estás?
1: Muy buenos días, saluda a usted, doctor Bolívar, a quienes hacen el medio de comunicación. Y gracias por la oportunidad y el espacio para podernos expresar. De antemano le digo, hay ciertas zonas en realidad que no tenemos una buena conexión con el internet, y ese es otro de los grandes problemas, que tampoco se da una solución total, pero de pronto mejorar este tema de la conectividad. Muchas gracias por el espacio.
0: Ahí también, pues, nuestros representantes, ¿no?, a la asamblea, que se pida, que se exija, ¿no?, a estas empresas de las que colocan el servicio de la internet, ¿no?, de estas coberturas móviles, porque ellos también van buscando donde hay población, pues, Germán. Ellos no te colocan el servicio donde hay una población que tenga ahí 5 o 10 habitantes. No. Tiene que ser por lo menos 1,000, porque dice que no rinde. No surte efecto, dice, no hay ganancia. Ahí están nuestros representantes con el trabajo y el deber de pedir que se cumplan todos y en todos los sectores, apreciado Germán.
1: Totalmente de acuerdo, y aquí estamos llamando justamente desde la ruralidad. Mire usted, es que es así, pero de pronto cuando ya, sobre todo los centros urbanos, no tengan que comer, se van a acordar del sector rural y sobre todo del sector agrario. Y ahí de pronto a lo mejor será tarde, o será ya otros tiempos muy complicados, cuando en realidad debe dársele todas las facilidades a quienes se produce, a quienes son los actores directos para alimentar a los pueblos en todo lugar, en todo sentido. Usted sabe, como hombre que ha estado fuera también, y quienes estuvimos fuera no nos contaron, sino que vivimos el tema del éxodo, de la migración. Entonces podemos determinar las diferencias, entonces, de aquellas sociedades que se denominan del primer mundo, y hay que decirlo, sociedades desarrolladas que también han superado muchos obstáculos de guerras, de hambrunas, de sequías, de catástrofes. Sin embargo, obviamente tienen otra manera, otro sistema en todo sentido, sus gobernanzas son diferentes, salvo las excepciones, ¿no? Pero estamos hablando de países muy desarrollados, no solamente en la cuestión de infraestructuras, de ciencia, de tecnología, sino en el desarrollo socio, moral, ético. Entonces ahí vamos al plano agrario, es cuando entonces vemos las diferencias en realidad. Y decía, tiene que dársele atención a este sector agrario, que es también muy importante dentro de una sociedad.
0: Oiga, apreciado Germán, escucho de fondo yo el cantar de los pajaritos. No sé si es el mirlo o es el bichaucho, ¿no? Debe estar cantando de pena, de tristeza o de alegría, o de hambre, ¿no? El bichaucho, ¿no? Estos pajaritos que adornan nuestra naturaleza, ¿no? Qué hermoso escuchar de fondo, apreciado Germán, ¿eh? Cómo se nota, cómo nos lleva imaginariamente a recorrer nuestra ruralidad. Y es por eso que nosotros pedimos atención a la ruralidad en temas de los servicios básicos. ¡Tanto cuesta colocar un tema de alcantarillado, pluvial sanitario en una parroquia, en un barrio, mi estimado Germán! Porque presupuesto sí hay, pues. Hay presupuesto. El tema de agua potable. Seguimos todavía en pleno siglo XXI. Alguien dijo la Smart City, en la ecológica de mentirita. Los ríos llenos de basura. Y hablamos de la Smart City, de la ecológica. ¿Cuánto cuesta, Germán? ¿Les cuesta a ellos ir avanzando en lo básico? No lo hacen, Germán, no. Ellos siempre van a pintar el puente, ¿no? Primero es un puente. Primero es una carretera y luego llegan a lo que es el alcantarillado pluvial sanitario, Germán.
1: Por supuesto, mire usted, y antes que nada, sí es el entorno que aquellos que todavía estamos en el sector rural y tenemos ese privilegio, que también hablar de la avifauna, las aves se resisten también, se resisten con el tiempo, los siglos, usted sabe, la deforestación, cada vez menos bosques, continúa la deforestación. Las pocas manchas que se puede decir que hay de bosque se refugian y resisten estas especies, todavía hablamos de la avifauna, de la fauna y con la flora que tenemos en la actualidad. Claro que sí, mire usted, es que hay que decirlo de pronto y que con la venia de la respetable radioaudiencia somos de aquellos que utilizamos un lenguaje de nuestro argot popular y hasta cierto punto a veces craso. Porque no hay otra manera, no podemos estar con elegantismos, con formalismos. Hay que decir la verdad ante todo. Los derechos no se suplican, no se piden de rodillas, sino que se exigen. Es ahí cuando vemos entonces el tema de las gobernanzas. Mire usted, es así. Pero es que aquí hay un detalle también. Ahora se vienen unas elecciones seccionales. ¿Quiénes están? Los que están, salvo las excepciones, quieren quedarse. Los que se fueron quieren volver y siempre quieren seguir. Al final son los mismos, porque son esos grupos, esas mafias que han tomado por asalto el poder de las instituciones municipales y que a veces se da también en ciertas juntas parroquiales, aunque en lo parroquial un poco más pequeño se puede de una u otra manera a veces decidir quién vaya, aunque a veces la corriente, este llamado del voto en masa, muchos salen colgados, hay que decirlo así, de los candidatos que van a las alcaldías y muchas veces no llega el que debería estar, me refiero y quiero decir. Entonces ahora vemos esta representación, esta falta de representación, insisto, salvo las excepciones en la historia, salvo las excepciones en el presente, pero generalmente es una ansia, es una ambición por llegar a estar frente a un municipio sobre todo y vemos ahí cuáles son los resultados. Existimos cantones de más de ya ciento, el cantón Celica, por ejemplo, está a los 48 años y vamos para siglo y medio. Y otros cantones, obviamente, que van a la par, son muy antiguos, también hay los nuevos, hay diferencias. Incluso, qué irónico, que los cantones que aparecen hace 30, 40 años han desarrollado mucho más que los cantones antiguos. Y ahí vemos entonces, cuando uno se pone a analizar, ¿dónde está el punto? ¿Qué es lo que pasa? Pues es gobernanza, es gobernabilidad. Salvo la excepción en la historia, nos ponemos a reconocer más bien lo que hubo en el pasado, cuando eran tiempos remotos, con a pico y pala, barreta, se abrieron las interconexiones, hablando de nuestra provincia de Loja, las carreteras se construyeron a pico y pala, se reconstruyeron en la modernidad y que ahora ya están con grandes problemas o muchas no sirven. Entonces vemos las diferencias que más en el pasado, pero en la actualidad hay que decirlo, salvo alguna excepción, nos quedan debiendo, como decimos, porque los problemas continúan. Mire, usted hablaba de los servicios básicos. Mire usted, servicios básicos, hablar de agua potable, de alcantarillado, del tratamiento de las aguas servidas. hay que analizar y decir cuáles son los cantones. Hay cantones, en mi cantón, por ejemplo, en la cabecera cantonal, no tienen un eficiente servicio de agua potable en 148.

0: que algo conocen o lo dicen, me refiero a los que aspiran a llegar o han llegado, es una especie de soflama, como decimos, que con lo mismo y que ahora continúan los mismos que están aspirando, ofreciendo fuentes de trabajo, ofreciendo puentes, están ofreciendo puentes, candidatos a los municipios, puentes, por Dios, y todas esas cosas, es decir, es lamentable, y esa es la realidad, como usted dice, en realidad las cuestiones básicas no se han solucionado, y vienen los otros inconvenientes que están ahí, en el entorno, ¿eh?
1: Y eso produce la migración. ¿Y cuál es el resultado de la migración? Tantas familias destruidas, ¿no, Germán? Es lo que queremos evitar. Enamorarnos del agro, del campo, quedarnos ahí, que haya ese apoyo de las instituciones gubernamentales, de la empresa privada. Pero no llega, no, es que son sectores rurales, pues. No, allá es campo, allá no, ¿para qué? Todo es en la ciudad, ¿no? Aquí estamos unos sobre otros en la ciudad de Loja, ¿no? Aquí en el centro de Loja, bancos, parques, colegios, escuelas, en el centro de Loja, ¿no? Saturado. Estamos cantidad de vehículos, ¿no? Todo el mundo al centro. Pero pensar en descentralizar se les vuelve imposible a estos, ¿no? Imposible, ¿no? Imposible. No. Imposible. Entonces aquí estamos saturados. Y lo que queremos es que la gente no migre, pues, mi estimado Germán, ¿no? Que se quede en el campo, esos colegios artesanales, esos colegios agrícolas, que vuelvan nuevamente para retomar la posta ahí. ¿Se acuerda usted de las parcelas, Germán? En los colegios ahí, los jóvenes que estábamos en tercero, cuarto, quinto curso, sexto curso, teníamos nuestras parcelas ahí en los colegios. Pues yo recuerdo clarito aquí, en mi glorioso San Vicente Ferrer de mi linda tierra Chuquiribamba. Ahí los colegios íbamos con el pico, la barreta, decía el profe Víctor Tambo, decía, ya muchachos, vamos a ensuciarnos las manos. Oiga, qué gusto daba coger la pala, mi estimado Germán, enamorarnos del campo en aquellos tiempos cuando éramos jóvenes. Hoy nuestros jóvenes, nuestros hijos, pegados al TikTok. Ellos son pegados al TikTok, Germán.
0: Correcto. Sí, son todas estas situaciones. Mire usted el tema de los colegios técnicos. Los colegios técnicos desaparecieron. Habrían, usted lo dice, las parcelas en los colegios, las granjas. Todas aquellas están abandonadas. Todas estas situaciones de los centros artesanales que desaparecieron también. Cuando en otras sociedades del mundo los gobiernos ponen mucho énfasis en los temas artesanales. Cuando hay países muy desarrollados que es obligatorio un año de práctica en cualquier área artesanal a los jóvenes, y hablamos, por ejemplo, de Suiza, que no nos contaron que vivimos por la migración. Ellos tienen esa disposición de poder hacer una práctica artesanal en países muy desarrollados. Ya que acá nosotros, países que necesitamos conocimiento, que realmente no existe aquello, lo que hubo se desapareció, lo desaparecieron. Entonces todas estas cuestiones, usted habla del agricultor, mire usted, el agricultor envejece y enferma, porque hay que decirlo, el agricultor está envejeciendo y enfermando, porque las generaciones que aún quedan en el sector agrario, estos agroquímicos están causando grandes problemas en la salud del agricultor. Y todo aquello, de estas cosas no se hablan, no se dicen, no se previenen, no hay un manejo de pronto adecuado en estas situaciones, menos una política de Estado de pronto que controle cuáles son los agroquímicos que ingresan al país, que se haga un análisis. Usted sabe que en países desarrollados no ingresa cualquier cosa en todo ámbito, medicina, cuestión de artefactos, cuestión de insumos, todo es controlado, todo, pero acá en nuestro medio, ¿dónde está ese control? Hay grandes inconvenientes entonces en ese sentido, doctor.
1: Mire usted, de llegar con esa ayuda, ¿no? Había invitado yo al director de Agrocalidad para el día de hoy, que me confirmó en esta semana, y ayer en la noche me dijo que no puede venir porque no tiene autorización desde Quito. Fíjese usted en estas autoridades. Si ellas no tienen permiso para informar lo que están haciendo, ¿qué va a conocer pues nuestro pueblo, mi estimado Germán? ¿Qué va a conocer el agricultor, el ganadero? ¿Qué va a conocer? Hay que pedir permiso, dicen, en Quito, para venir a hablar en los medios de comunicación nuestros directores. El señor de Agrocalidad, que debe estar escuchando la radio, el ingeniero, me envió un saludo. Usted me dijo, no, que voy, y luego me dice que no voy porque no tiene permiso. De mejorar la calidad de nuestros animales. Hoy estamos viendo que los propios ganaderos son ellos, con su esfuerzo y sacrificio, que hacen una inversión.

0: Germán, en cambiar el chip y en cambiar la calidad de nuestro ganado vacuno, ¿no, Germán, en la provincia? Ya se ve que nuestro sector rural, en unos poquitos, ya están cambiando el chip y ya tienen mejor animalito, de mejor calidad, Germán. Eso es bueno, ¿no? Ir mejorando también, pero claro, el agricultor y el ganadero necesita es capacitarse, que alguien vaya y le diga, se hace de esta manera. Eso es lo que queremos nosotros, Germán. Ayuda por parte de las instituciones, llegar ahí con el trabajo en campo, Germán.
1: Sí. Hola, no sé el audio.
0: Siga, Germán, lo escucho, siga, estamos bien.
1: De acuerdo, es que ese es el tema. Mientras no haya una política clara, hablemos de una política macronacional, políticas provinciales, políticas ordenanzas que de una u otra manera puedan ayudar en cada jurisdicción, porque aquello viene también de que no es mi competencia. Si bien no es cierto, no hay competencia, pero de pronto pueden llegar a acuerdos, a convenios, de una u otra manera impulsar aquello. Pero resulta que hay que decirlo, el tema de la gobernanza, lo decía Noam Chomsky, que no son los problemas en los pueblos, no son por el tema de falta de pronto de recursos económicos, sino por la ineptitud de quienes nos gobiernan. Y hablamos en general, pues, y al que le calce el guante, que se lo ponga de buena manera. Entonces, todas esas cuestiones nos han dicho en el tiempo, y la sabiduría popular obviamente lo conoce. Y frente a ello, entonces, como lo manifiesta usted, en realidad no hay ese compromiso, no hay esa visión, esa percepción, de pronto ese conocimiento o de pronto una básica preparación de todo aquello, porque el que gobierna tampoco es un sabio, no se le puede exigir que sepa todo, pero que debe tener una actitud, obviamente, de representar a un pueblo. Mire usted que lamentablemente, y hay que decirlo, a veces los que llegan a gobernar, de qué gente se en su entorno, de qué gente se rodean. Entonces ahí también empiezan los problemas. Todo es oportunismo, todo es buscar un espacio y la gente. Entonces todas esas situaciones nos han llevado a tener desgobernanzas. No hay aquel que de pronto, desde lo más pequeño, parroquial, cantonal, provincial, levante la voz y de una u otra manera pueda exigir, velar por estos sectores. En realidad, como usted decía anteriormente, de pronto se centran solamente en la cuestión muchas veces urbano, de lo que se ve, de lo que se mira, y lo demás no se preocupan. De pronto hay situaciones muy álgidas, situaciones de urgencia dentro de lo social. Tampoco lo miran con un sentido futurista lo que puedan hacer, porque usted sabe que el dinero público es público. El dinero del que determina el Estado en cualquier entidad es pública, es nuestro, es del pueblo. Esas inversiones tienen que ser bien planificadas, bien realizadas. Pero claro, ahí viene ese monstruo que tiene miles de tentáculos que nos destruyen el tiempo. Hablamos del pasado, del presente, y esperamos que en el futuro se lo pueda controlar, pero no hay que perder la esperanza, ese monstruo llamado corrupción. En todo sentido, ese monstruo está ahí, sobre todo en la cuestión pública. Es ahí cuando entonces nosotros perdemos las oportunidades de estar mejor como sociedad, siendo un país rico en todo sentido, geográficamente, recursos naturales, con regiones, con diversidad de microclimas, y todo tenemos. Hablemos de la provincia de Loja, una provincia riquísima, que en el pasado nos dijeron que Loja, el último rincón del mundo, que Loja, que es, que la representaron alguna vez con un papel que lo arrugaron en la mano y dijeron, esto es Loja. Pero es que esa es la belleza de Loja también, y la diversidad en todo sentido. Pero entonces hay que recordar también, mire usted, entre tantos aspectos, Loja, 16 cantones, los 16 cantones tienen minería, lamentablemente concesionada, creo que en su mayoría, salió hasta con rima, pero mire usted, tiene minería la provincia de Loja en su totalidad. ¿Qué significa? Que entonces somos una provincia rica también. Pero claro, obviamente esas malas aplicaciones políticas, hay que decirlo, porque todo lo público es político, ese es otro de los detalles también. Hay que entender que lo público, aquel que está representando, me refiero, y permítame referirme, la cuestión pública va como gobernante desde una parroquia hacia arriba, pues está representando obviamente la cuestión pública y lo público es político. Y es triste entonces cuando escuchamos a algunos que dicen que son técnicos y no políticos. Si son técnicos, ¿qué carajo hacen en una situación pública entonces? Todas estas cuestiones, este desconocimiento, esta desfachatez, esta improvisación de personajes dentro de la gobernanza, tanto por puestos por elección popular como puestos por designación política, que es terrible, que muchas veces con el respeto al ser humano no se lo dan a quien debería estar ahí, salvo las excepciones, obviamente, insisto, pero en su mayoría esto ha sido a través del tiempo y en los tiempos últimos lo determinan los hechos que vemos, nos vemos complicados en el tema de quién está manejando lo que se denomina como la cosa pública.
0: Apreciado Germán, quiero agradecerte muy de veras. Oiga, nos has llevado imaginariamente al Corral de las Aves, nos has llevado imaginariamente a recorrer nuestra ruralidad, la Chacra, al escuchar el canto de los pajaritos, de las aves, ahí el trinar de los pajaritos. ¿En qué parte estás, Germán? ¿En qué parte estás ahorita? ¿En qué parte estás? ¿En qué lugar? No, gracias, Germán, gracias. Dios te pague.
1: Muchas gracias.
0: Listo, Germán. Listo. Un abrazo, cuídese. Escuchar el canto de las aves, oiga, del gallito, creo que está con hambre el gallito, de los pajaritos. Esa es la ruralidad. ¿Qué hay vida en el campo, amigos? ¿Cómo se siente alegre, vivo en el campo? No pasa nada si estás mal vestido, ahí sin zapatos. Sácate los zapatos para que topes el calor de la tierra, porque de ahí venimos nosotros y ahí nos iremos, pues. De ahí se viene, pues, de la tierra, ¿no es cierto? Sáquese los zapatos, cante, grite, pégase un duchazo al aire libre. Porque así venimos al mundo, pues, venimos sin nada, pues. No se me asuste. Ese es el campo. Por eso que nosotros, en estos espacios de la ruralidad, y mientras hayan medios serios como Bacana, permitan seguir levantando la voz del agro. Porque, amigos oyentes, si la tierra no produce, no, ¿de dónde vamos a comer? ¿Acaso usted va a comer de los billetes? ¿Va a comer de los vehículos, de las latas? No, comemos de la tierra, amigos. Evitemos la migración, porque la migración altera profundamente el núcleo familiar. Al provocar la separación física, modifica los roles tradicionales y crea nuevas dinámicas de afecto a la distancia. Si bien es cierto que puede mejorar las condiciones económicas y el futuro de los hijos mediante las remesas, también genera estrés, sentimientos, resentimientos de abandono y desafíos de la adopción en el país de destino. Es lo que queremos evitar, apreciados amigos. Por eso, pueblo lojano, lojanitas, lojanitos, que yo les quiero mucho a mis lojanitos, a mis lojanitas. Ustedes, de ustedes depende de saber elegir, porque aquí hay mayoría en el cantón, pues en la ciudad de Loja, hay mayoría, ¿no es cierto? Las parroquias rurales somos minoría. Entonces, ustedes elijan bien para que luego no tengan que estar ahí en la catedral viendo cordones de pobreza, pidiendo ahí una limosna en las calles, pues elijan bien, pues apreciados lojanos, apreciadas lojanas. No hace falta migrar, yo ya migré y ahora estoy sin riñones, que no puedo hacer absolutamente nada. Si no era por la bondad que tiene el doctor Frida Ponte de brindarse el espacio aquí en la radio, ¿dónde estuviéramos nosotros ahora mismo? Cargando el pico como siempre, ¿no? La barreta en las manos ahí en la chacra, en la huerta. Amigos, nos vamos. Viene la mejor programación en Radio Bacana. Atento, por favor, esto de los gobiernos locales tienen 30 días para entregar planes ante posibles fenómenos del Niño. En la provincia de Loja están todos los cantones y las parroquias, las 78 parroquias, por favor. La Secretaría Nacional de Gestión de Riesgos, a través de su coordinación Zonal 7, notificó a los gobiernos autónomos descentralizados de Loja, Zamora, Chinchipe y El Oro, sobre la obligatoriedad de intensificar sus acciones preventivas y actualizar sus planes de contingencia. ¡Ea! Vea, están con tiempo, apreciados presidentes. Están con tiempo. ¿Qué tiempo? Si ustedes deben tener, en cada parroquia debe tener ahí estos planes, ¿no? Actualicen y hagan llegar, para que luego no nos diga, es que no hicimos, es que no había dinerito. ¿Cómo que no había dinero? ¿Cuánto que costó la actualización del PDOT en cada GAL parroquial? Cerca de $25,000. Oiga, cada GAL parroquial, cada año, cada 3 años, cada 4 años, actualiza el PDOT, que es el mismo. ¿Por qué? Porque no se ha hecho nada, pues, en las parroquias. Es el mismo. ¿Y cuánto se gasta en actualizar el PDOT? Entre 15, 20, $25,000. Pregunte usted y multiplique por 800 parroquias en el país. ¿Esa platita dónde? A los bolsillos de los panas, de los técnicos, ¿no? Que son panas de las autoridades. Así que la próxima les contaré sobre la yuca cuadrada que se da en la parroquia Lairo, ¿no? La yuca cuadrada constituye uno de los platos típicos más tradicionales de la parroquia Lairo, Cantón Espíndola, y forma parte esencial de las celebraciones religiosas, familiares y comunitarias. Una preparación que ha trascendido generaciones y hoy simboliza la identidad cultural de sus habitantes. amigos oyentes. Suerte para Ecuador, pero por supuesto, pues, claro, hacemos fuerza desde el sur, desde el norte, desde el este, del oeste, a nuestra selección el domingo, 6:00 p.m. Por si acaso el domingo no voy a estar atendiendo a nadie, ¿eh? No me busquen, no voy a estar para nadie. Quédese con Bacana, la Bacanísima. Nos vemos, señores, disfruten del fin de semana.
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1: En el Valencia, en el Mundial, le va a pegar.

0: Se siente la alegría del mundial acá ya en Bacán FM. Estamos más que listos. El día de mañana debuta nuestra selección, la selección de todos los ecuatorianos, en el mundial 2026. Chévere. Es por ello que desde ahora estamos haciendo ya toda la buena vibra. Estamos 100% positivos, 100.5% positivos. Más positivos que prueba de COVID en pandemia. Mañana ganamos 4-0, Secre. ¿Usted qué dice? 4-0, de a 4. Solo esperemos que Ener haga los goles, nada más. Porque si no, ay, ay, ay. Saludamos a toda la gente, a los bacana maniáticos que ya están en sintonía total a partir de las 11 de la mañana. Aquí estamos. Aquí estamos en punto hasta que sean la 1 de la tarde el día de hoy. Hoy los acompaño solo hasta las 13 horas. Luego de ello tengo que salir a cumplir con un evento con los chicos de la compañía de taxis Riveral S.A. de la ciudad de Loja. A tu lindo Ecuador. Ya me veo mañana a partir de las 6 escuchando esto. Escuche, escuche. Se viene Ener.
1: Nos ponemos de pie. Por supuesto. Viene Valencia, en el mundial. Le va a pegar a la pelota con derecha.
0: Toda la buena vibra para la selección ecuatoriana de fútbol que el día de mañana debuta en el Mundial 2026. Vamos a ver qué tal nos va, chicos, mañana frente a Costa de Marfil. Ahí vamos. Bienvenidos, bienvenidas. Aquí iniciamos Parranda Bacana en el fin de semana.

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Acá estamos mundialistas ya a través de los 100.5 FM. ¡Vamos allá!

Saludamos a Chava para Rubén Espinosa. ¿Cómo está, moñañito? Buenas, buenas. Lin, la, re, la, no. Ahí queda la canción de las licens. ¿Será? Vamos a ver, vamos a ver. Vamos al flow, chicos. ¿Estamos ready o no estamos ready? ¿Confío o no confío?

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nos quedamos hasta que en punto sean las 13 horas. Solo por hoy, solo por hoy. Queremos enviar el saludo cordial a la gente que hace la compañía de taxi Riberal SAS, dice. De la castellana ciudad de Loja, estamos a la espera del muñeco DJ. Bye, ahí voy. Voy. Ellos están festejando las festividades en honor a la Santísima Virgen del Cisne, patrona de la compañía de taxis Riberal Loja. Vamos a pasar una tarde súper que chévere allá en el complejo deportivo de Pucacocha. Allá están, dice, arribando ya, muñeco, estamos listos acá a la espera de escuchar tu hermosa voz. Ya, mijo. El saludo para el presidente de la Riberal, para mi pana Marco Torres también. Allá para la secre de la Riberal, que hacen todo lo posible que año tras año estemos con ellos compartiendo de estas grandes festividades. Lora la compañía de taxis Riberal Loja. Vamos con Flow, chicos.

Saludamos a los chicos de la Fuerza Amarilla en Loja. ¿Cómo estamos, chicos? Y para las chicas que hacen transporte amarillo también. Imagínese usted que sale de la radio, alza la mano y ¡pum! Le para una chofercita carretera. ¡Ay, ay, ay! Ni cómo decirle, lléveme donde la tía Vicky. No hay cómo, no hay cómo. No hay cómo. El saludo para mi pana Romeo González.

victorianos. Se armó el despelote. Y sí que se armó el despelote porque vuelta subió la gasolina. Este presidente es muy bueno solo para eso, pero solo para andar subiendo el precio al combustible, nada más. Ay, ah, para los feriados.

muñeco. Unidad 93, vamos ahí. ¿Qué le pasa, Secre? ¿Qué le pasa?

Saludamos a la gente allá en Malacatos, en la parroquia San Francisco Alto. Esta noche estamos de fiesta, muñeco chévere. Los chicos de San Francisco Alto allá en Malacatos, hola, hola. Estamos de fiesta el día de hoy, chévere.

El saludo a la familia Quinche también allá en Chinguilanchi. Este 3 de julio estamos con ustedes, chicos. Y el saludo a la familia Quispe allá en San

Saludamos a la gente allá en Quito también. Muñeco escuchándote en Quito, rumbo al Folclor 360. Chévere. Hoy noche,

Por acá nos dice saludos celebrando el Día del Padre. No se adelante, no se adelante. La otra semana lo festejamos, ¿ok? Ahora concentrémonos en el partido de Ecuador.

12 horas con 5 minutos, 12 con 5, 12 del mediodía. Igual el reloj, cucú. Ay, Diosito lindo, qué estrés con estos chicos que están... Ya, papitos lindos, descansen. Dejen hacer radio, vea. Ni porque soy con audífonos. Dice muñeco, confirma, ¿sentiste el temblor? ¡Claro! Fue algo chistoso porque yo pensé que estaba soñando, pero en verdad estaba moviéndose todo. Hola muñeco, saluda a la gente acá en Catamayo. Estamos a full bacana como cada fin de semana. ¡Chévere! Y se vienen más camisetas de la selección de Ecuador. ¡Vamos a ver! Vamos a regalar dos camisetas más a la gente bacana. Solo los bacanos, ¿ok? Eso dice, esto dice. Si quieres participar, anota el WhatsApp de la radio al 0999-434095, ¿ok? 0999-434095. O también puedes llamar acá directamente a la línea de contacto directo al 2725-400. 2725-400. El saludo para mis panas de la máquina del sonido en Loja también. Allá para David Salinas, Fernando Salinas y mi pana Julio Salinas. Los chicos, los hombres pesados de la máquina del sonido en Loja. Chévere. El saludo para Luis Castro, dice saludos desde Celica. Vamos ahí, Celica. Buenas tardes, Celica. Allá dice Celica que parece el cielo, ¿no? Porque no se ve nadie. Saludos desde Rumichitana, kilómetro 18, vía Loja Malacatos. Mis panas de Picantería Mirador, ¿cómo estamos? Buenas tardes. Por acá. Por acá nos dicen, muñeco, andan negros del trago los trabajadores hoy. Pero escuchando bacana. ¿Y qué celebraban? A ver, confirme. ¿Qué de la fiesta de anoche los operadores? ¡Ay, ay, ay! No se acercan ni a saludar, nada. Por ahí estuvimos, pero calladitos. Ok, chicos, vamos a ver la dinámica para participar por las camisetas. Facilito, facilito. Tienen que enviar un audio, solo audios, chicos, solo audios. Si no tiene, y si tienen vergüenza de enviar un audio, llamen al 2725-400, ¿ya? Solo audios, participan al WhatsApp de la radio para una camiseta de la selección de Ecuador. Porque mañana todos nos pintamos de amarillo, azul y rojo. Lo que tienen que hacer es enviar un audio al WhatsApp de la radio que diga lo siguiente, escuchen. Soy ecuatoriano y obvio que digo que no estoy para no pagar las deudas. Algo así, ¿sí me entendió la dinámica? Soy ecuatoriano y obvio que hago horas extras. Un audio al WhatsApp de la radio al 0999-434095. Vamos a ver qué tan ecuatorianos son. ¡Vamos allá! ¡Siga, siga!

0: Hola, hola. Hola, hola. Hola.
1: ¿Aló, Radio Bacana?
0: Sí, con la misma, ¿con quién tengo el gusto o el susto?
1: Radio Bacana, disculpe.
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1: Sí,
2: pues, ah. Pero hable, vea.

0: Soy ecuatoriano y odio hacer oral sex.
1: Soy ecuatoriano y obvio que apoyo la bajada del IVA a la biela. Ay, ay, ay.

0: Soy ecuatoriano y odio la bajada del IVA a la cerveza.
1: Soy ecuatoriano y me voy a ir de paro después de la subida de combustible. ¡Ay, ay!

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2: Así avanzamos a esta hora de la tarde, 12:15. 12:15 del gran sábado. Hoy sábado 13 de junio del 2026. Por Dios santo, qué estrés con estos manes, oye. Ya, mijitos, es hora de ir al almuerzo, vaya, vaya. Si estuvieran acá en la cabina me entendieran, chicos, ay, ay, ay. Ya me hacen asustar, digo otra vez temblor. Creo que ellos son como mis panas del municipio nomás, que una obra la hacen durar un año. Ya van como 3 meses ahí. Saludamos a la gente que escucha la radio allá en el Cantón Paltas. ¿Cómo estamos? Buenas tardes. Los chicos en Quinara, dice Muñeco, a full bacana y full rubias. Ya que Novoa nos regaló el IVA, dice ya, ya. Es que ustedes no saben qué hay por todo esto. Es pilas, Novita. A ver, ¿qué pasa? Ecuatorial. Cadena nacional, cadena nacional. Como se acerca el mundial, bajémosles el IVA a la cerveza. Y así no nos van a protestar por la subida del combustible. ¡Ya! ¡Se habló! ¿Sí o no? Tremenda jugada, ni la de Maradona no fue tanto. Vamos al corte, chicos. Como dijeron las chicas allá en Costura Real, Muñeco, vamos al corte. Pausa y volvemos, quédate ahí. El saludo para el tío Pato, que debe estar escuchando la radio ahí. Eche una pitadita de confianza, tío Pato, vamos a ver eso. Ya regreso, no le cambies.

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estamos más ecuatorianos que nunca. Arrancó la temporada del Mundial 2026 y nosotros debutamos el día de mañana, chicos. Hacemos fuerza desde Loja a todas las provincias del Ecuador y de todas las partes del mundo. También los ecuatorianos que están por los diferentes lugares en el mundo mundial. Por acá nos hacen llegar una fotito, dice Muñeco, estamos listos con las entradas para mañana el partido de Ecuador. Chévere. ¿Qué tal mi pana Muñeco? Escuchando la radio acá en Estados Unidos, a full bacana, vamos ahí. Dice Muñeco, nárrate un gol así como la semana pasada, ¿será? ¿A cuál le damos el gol? A Ener, bueno, ya él ya metió la semana pasada, hoy día ya no creo. Porque el de 10 son como 2 nomás, no le den mucho. Estamos listos para vivir la temporada del Mundial acá a través de Bacana 100.5 FM. Nos encontramos listos ya en cabina. Vamos a narrar un gol de Ecuador, vamos a ver. Vamos a practicar para el día de mañana, ¿ok? Aunque sean los que sean en contra, eso los narramos, ya que... Ecuador salta a la cancha versus Costa de Marfil. Se viene, se viene, se viene. La tiene Pacho, Pacho la topa, hincapié, hincapié. Inca, la topa para Moy, el niño Moy, engancha, engancha para Plata, se viene Plata con intención de gol, Plata la suelta para Yeboa, se abre por la banda derecha, se viene Ecuador, atenti mi Ecuador, atenti. Yeboa centra, se viene el Chivo, cabecea y gol, golpe de palo. Se salva Costa de Marfil, chicos. Ya escucho mañana algo así, pilas. Por acá dice Muñeco, sí vale que hagas una transmisión. ¿Será? Es que yo creo que aguanto 10 minutos de ella nomás. Más me hacen dar iras. 12 horas con 24 minutos, 12:24 del sábado. Vamos, que recuerda, aún puedes participar por la camiseta al 0999-434095. Por acá Cristóbal nos dice, excelente programa, lo escuchamos acá full volumen en el Putumayo. Chévere. La gente del Oriente, ¿cómo estamos? Buenas tardes. Dice Muñeco, otro gol, échate, dice. Pero ya no le des al Chivo, dice, dale a Platita para que haga gol. Vamos a ver. En el siguiente bloque, vamos a ver. Recuerda, el audio que tienes que enviar es el siguiente. Soy ecuatoriano y obvio que me ilusiono con la selección.

0: soy ecuatoriano y obvio que si pierde Ecuador, celebramos. Si gana Ecuador, celebramos, pero no se queda sin celebración. Saludos desde los operadores. ¡Hablen, hablen! Se quedan muy graciosos.
1: Confirmo, confirmo. Si gana Ecuador, vuelta a celebrar. Si pierde Ecuador, porque perdió Ecuador.
2: Saludos de Jack Proyena, soy ecuatoriano y de ley me toca trabajar de lunes a domingo. Si no, ¿cómo se pagan las deudas? Saludos a la Juan de María.
1: Confirmo también, confirmo. Soy ecuatoriano y obvio que trabajo de domingo a domingo. Si no, ¿cómo pago la gasolina? Más que está carísimo. El saludo para mi pana Chaco de Chana, llena fuerza amarilla, chévere.

0: Hola, hola.
1: Aló, buenas tardes.
0: Sí, buenas tardes. ¿Con quién tengo el gusto, mi amigo?
1: Disculpe, una preguntita. ¿Podría retirar una camiseta que me gané de mañana en el programa del doctor Valdivieso?
0: Claro, pero yo estoy acá hasta la una. Si avanza a llegar, chévere.
1: Ah, ya. ¿Ahora sí me la pueden entregar en la tarde?
0: En la tarde no, ya no se queda nadie acá en la radio. Sería para el día de mañana.
1: ¿Mañana qué horas?
0: A partir de las 11 a.m.
1: Ya, muy amable. Entonces por ahí estoy. Gracias.
0: Ok. Yo dije que querrá ganarse otra.

El saludo para mi pana Deiser DJ. ¿Cómo estamos, Deiser? Desde New Jersey, chévere, ñañito. Éxito siempre, ñaño.

0: 13 horas en punto, 13 horas en punto. Así estamos llegando a la recta final ya por el día de hoy, chicos, chicas. El saludito para, a ver, dice, saludos desde el Agustino en Lima para la familia Morán Castro que están activados con la music. La gente allá en Lima, Perú, chévere. Movidito, saltadito. El día de mañana estamos por acá con ustedes a partir de las 11 horas. De 11 a 14 los audios que enviaron acá a la radio.
1: Y ecuatoriano, y obvio que digo, ¿no será de tomar un traguito?
0: Esa sí estuvo buena. Pero no. De mi parte, los acompaño hasta esta hora el día de hoy, chicos, chicas. Esperando que lo hayan pasado súper, que bacán, en compañía de Bacán FM 100.5. Los dejo porque tengo que ir a cumplir con un evento. Me están esperando ya los chicos. El saludo a los compañeros, a los compañeros. A todos los socios de la compañía de taxis Riveral. Con ellos estaremos compartiendo una tarde de música, diversión y entretenimiento. Y los que quieran ir a disfrutar también en vivo y en directo, estaré allá en la cancha que queda frente a la Tomebamba, abajo en Pucacocha, Pilas. La cancha se llama Futboleros. Ahí estaremos haciendo fiesta, haciendo parranda bacana. El saludo cordial a la gente que hace C-Vip Sonido Profesional en Loja también. Y por la noche con el sonido Constelación Musical en la Quinta Carbonero. Estaremos de cumple 15 años. ¡Vamos ahí! Gracias, papito Dios, por tanto. Gracias a ustedes, amigos oyentes. La camiseta la regalamos el día de mañana, ¿ok? Allá mi amigo que llamó acá a la radio también, a partir de las 11 el día de mañana puede venir a retirar la camiseta. Y los que se ganen las dos las vamos a rifar mañana, ¿ok? Pilas. Mañana juega Ecuador a las 6 de la tarde. Estaremos con la previa desde las 11 de la mañana aquí en Bacán FM. Los últimos saluditos por acá a la gente en Malacatos, Vilcabamba, Catamayo, Celica, Catacocha. Muñeco, te escuchamos en Zapotillo, dicen Bolaspamba, Mangaurco, Macará, chévere. En El Oro, Portobelo, Arenillas, El Guaya. La gente en Quito también, ¿cómo estamos? Buenas tardes. Los chicos que escuchan la radio en Estados Unidos, New Jersey, New York, Brooklyn, Orlando, Florida también, ¿cómo estamos? De mi parte no es más. Hasta aquí los acompaño. Chao, Loja. Chao, Ecuador. Chao, mundo entero. Los veo mañana. Chao.

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